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4: Victoriano Güences Real fortaleció este fin de semana la Ruta del Corazón en la Costa Chica de Guerrero, con encuentros ciudadanos en Ometepec y San Luis Acatlán. En Ometepec, habitantes de comunidades como Zacualpan, Cumbres, Barranca Honda, Cruz Verde, Cochuapa y Vista Hermosa participaron en una reunión donde dirigentes regionales del Partido del Trabajo reconocieron el trabajo territorial y la cercanía de Güences Real con la población. Posteriormente, en San Luis Acatlán, autoridades municipales, legisladores y representantes sociales expresaron su respaldo al dirigente petista y destacaron su trayectoria. Güences Real afirmó que continuará recorriendo Guerrero para fortalecer al PT, mantener el diálogo directo con la ciudadanía y consolidar su proyecto político como parte de la izquierda vinculada a la Cuarta Transformación.
3: 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Que no se te haga tarde. Globo 98.5 te da la hora. 6:08 p.m.
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5: A 45 días de su registro como aspirante a coordinar los trabajos de la defensa de la Cuarta Transformación en Guerrero, Iván Hernández Díaz reportó la realización de más de 50 asambleas informativas en distintas regiones del estado. Durante este periodo, ha recorrido colonias, comunidades, mercados y plazas públicas para dialogar directamente con la ciudadanía y difundir el mensaje de defensa de la soberanía nacional y la continuidad de la transformación. Las actividades se han desarrollado en municipios como Acapulco, Chilpancingo, Iguala, Taxco, Tecpan, Zihuatanejo y Tlapa, entre otros. Iván Hernández afirmó que su estrategia se basa en el trabajo territorial, el contacto directo con la población y el fortalecimiento de la organización ciudadana, promoviendo la unidad del movimiento y la participación activa de la militancia.
4: 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La temperatura es 32 grados.
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12: Gustavo García Bello destaca ventaja de Beatriz Mojica en Morena. El exalcalde de Zihuatanejo, Gustavo García Bello, afirmó que Beatriz Mojica mantiene una ventaja superior a 20 puntos porcentuales en el proceso interno de Morena para definir la coordinación de la defensa de la transformación en Guerrero. Señaló que el proceso iniciará formalmente el 10 de septiembre y aún no hay fecha oficial para conocer los resultados. García Bello destacó el trabajo territorial de Mojica en las 8 regiones y llamó a mantener la unidad del partido, respetando los tiempos y decisiones de Morena.
13: De las encuestas que colocan a la senadora Beatriz por arriba de su más cercano contendiente, en todas está arriba de 20 puntos. Es muy difícil que alguien en este momento, con un mes además que pudiera extenderse esto, pudiera lograr acercarse. La verdad es que la senadora tiene un trabajo continuo, permanente, cercano a la gente, cercano a la población, trae un discurso que le agrada a la gente, porque ella conoce las necesidades de la población.
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4: Raúl García Uriostegui afirmó que Beatriz Mojica Morga mantiene una ventaja de 15 puntos en las mediciones internas de Morena, rumbo a la definición de quién coordinará los trabajos de la Cuarta Transformación en Guerrero. El dirigente político aseguró que los acontecimientos recientes no han afectado el posicionamiento de Mojica, aunque reconoció que todavía no existe un resultado oficial. Estimó que la encuesta podría realizarse antes del 15 de septiembre y llamó a respetar la convocatoria y la decisión final. García Uriostegui destacó además que el equipo de Mojica mantiene trabajo territorial en Zihuatanejo y señaló que una vez definida la candidatura buscarán mantener la unidad del movimiento.
5: Ya hemos crecido, son 15 puntos, y ahí es donde es el aceleramiento de algunos. Ay, no a las imposiciones, no a esto, no, hay que tener la madurez. Nosotros debemos de tener la claridad de que este es un proceso interno democrático.
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4: Que no se te haga tarde. Globo 98.5 te da la hora.
5: 6 de la tarde con 52 minutos.
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5: Carlos Gutiérrez Farías aseguró que la reciente visita de Estela Damián Peralta a Zihuatanejo mostró el crecimiento de su estructura política y la consolidación de su proyecto rumbo a la coordinación de los comités de defensa de la Cuarta Transformación en Guerrero. Durante una entrevista radiofónica, destacó que el evento logró una amplia convocatoria, además de una intensa agenda de trabajo que incluyó reuniones con pescadores, recorridos por colonias y encuentros con liderazgos locales. También afirmó que agosto será un mes clave para el proceso interno de Morena y señaló que, aunque existen encuestas que favorecen a Estela Damián, la única medición válida será la que realice el partido. Finalmente, reiteró que su participación en este proyecto responde a la convicción de impulsar una política cercana a la gente y basada en el trabajo territorial.
8: Es una manera diferente de trabajar. Ella nos da el ejemplo. Ella, entre más sola trabaje, entre más camine sin tantos compañeros, porque es obvio, pues todos quieren la foto, pero somos los mismos, ¿no? Entonces dicen, bueno, mientras yo estoy trabajando, ustedes vayan a otro lado, caminen. O sea, no tenemos que andar todos juntos. Vayan a las colonias, vayan con la gente está muy necesitada de nuestro apoyo, de nuestra orientación y de conocer a Estela Damián Peralta. Y nos brinca y nos lo dice, es muy clara y muy precisa, ¿saben qué? Se debe trabajar así. Y es un ejemplo a nivel estatal. Sorprende que todos los equipos individuales de Estela estén juntos. Sí entendemos, sí entendimos. La prioridad se llama Estela Damián. Lo demás, no hay nada para nadie, ni lo va a ver si descuidan el proyecto.
0: 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Que no se te haga tarde. Globo 98.5 te da la hora. 7:07 p.m.
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11: En Xochistlahuaca, el dirigente Luis Miguel Farías acompañó a la senadora con licencia Beatriz Mojica Morga durante una asamblea informativa sobre la soberanía nacional, en la que participaron habitantes y simpatizantes de la región. Durante el encuentro, se destacó la importancia de fortalecer el diálogo directo con la ciudadanía y consolidar la organización territorial para impulsar la participación social y la defensa de los principios de la transformación. La asamblea permitió un intercambio cercano con las y los asistentes, quienes escucharon el mensaje de Beatriz Mojica Morga y compartieron inquietudes sobre los principales retos que enfrenta la región. Con estas actividades, se busca mantener una comunicación permanente con la población y reforzar el trabajo conjunto en favor del desarrollo de Guerrero.
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13: La temperatura es 30 grados.
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11: La senadora Karen Castrejón Trujillo afirmó que una encuesta se gana con honestidad, trabajo y una trayectoria limpia, al señalar que el liderazgo no debe medirse únicamente por la popularidad, sino por la confianza de la gente. Durante un recorrido por la zona pesquera de Las Ramaditas, en Las Vigas, acompañada por legisladores y dirigentes locales del Partido Verde, Castrejón escuchó las necesidades de pescadores y sus familias. La senadora se comprometió a gestionar la limpieza de la zona de pesca y llamó a hacer un frente común para impulsar justicia ambiental. También pidió respaldar a la presidenta Claudia Sheinbaum al considerar que su éxito permitirá ampliar los programas sociales para mujeres, pescadores y jóvenes, así como becas y apoyos para emprendedores. Karen Castrejón aseguró que continuará recorriendo las comunidades y construyendo la transformación desde el territorio y de la mano de la ciudadanía.
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9: Victoriano Güences Real fortaleció este fin de semana la Ruta del Corazón en la Costa Chica de Guerrero, con encuentros ciudadanos en Ometepec y San Luis Acatlán. En Ometepec, habitantes de comunidades como Zacualpan, Cumbres, Barranca Honda, Cruz Verde, Cochuapa y Vista Hermosa participaron en una reunión donde dirigentes regionales del Partido del Trabajo reconocieron el trabajo territorial y la cercanía de Güences Real con la población. Posteriormente, en San Luis Acatlán, Michoacán, autoridades municipales, legisladores y representantes sociales expresaron su respaldo al dirigente petista y destacaron su trayectoria. Güences Real afirmó que continuará recorriendo Guerrero para fortalecer al PT, mantener el diálogo directo con la ciudadanía y consolidar su proyecto político como parte de la izquierda vinculada a la Cuarta Transformación.
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10: 7 de la noche con 50 minutos.
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9: Estela Damián refrenda respaldo a AMLO y Claudia Sheinbaum en Taxco. En Taxco de Alarcón, Estela Damián Peralta afirmó ser una mujer de izquierda que siempre ha respaldado al expresidente Andrés Manuel López Obrador y a la presidenta Claudia Sheinbaum. Durante una asamblea informativa en defensa de la soberanía nacional realizada en el barrio de Pedro Martín, reunió a más de 1.500 personas, entre plateros, artesanos, jóvenes y jefas de familia. Damián Peralta destacó el orgullo por sus raíces tasqueñas y aseguró que el desarrollo de Guerrero debe construirse escuchando a la población y fortaleciendo la economía popular.
10: Me siento muy orgullosa de venir a Tasco y de decirte, seguiré defendiendo como la primera vez lo hice a mis campesinos y a mis campesinas. Seguiré defendiendo a la gente que más lo necesite, esté donde esté, esté la Damián. Porque yo pertenezco a este pueblo. Porque yo traigo muy grabado mi origen y mi sentido de pertenencia. Y porque yo profundamente amo a este pueblo que me dio nacer y este pueblo al que tanto le debo.
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11: 8 de la noche con 5 minutos.
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11: Acapulco fortalece su conectividad aérea con la incorporación de nuevas rutas hacia Puebla y Guadalajara, que comenzarán operaciones el próximo 1 de diciembre, informó la gobernadora Evelyn Salgado Pineda, como parte de la estrategia estatal, sumando un total de 10 nuevas conexiones aéreas para Guerrero, con aumentos históricos en las frecuencias y afluencia de viajeros hacia los principales destinos turísticos del Hogar del Sol. La mandataria estatal, acompañada por el secretario de de Turismo Simón Quiñones Orozco destacó que la recuperación y ampliación de la conectividad aérea fortalece la competitividad turística de Guerrero y genera nuevas oportunidades de conexión con las principales ciudades del país. Explicó que de las 10 nuevas rutas incorporadas, 7 corresponden a Acapulco y 3 a Ixtapas y Guatanejo, conectando ambos destinos con ciudades como Monterrey, Querétaro, Cancún, Morelia, Puebla, Tijuana, Guadalajara, el Aeropuerto Internacional Felipe Álvarez, así como vuelos internacionales hacia Dallas, Houston, Montreal, Los Ángeles y en temporada invernal a Chicago, Toronto, Minneapolis, Phoenix, San Francisco, Vancouver y Calgary.
9: Esta nueva

0: hablar pues de toda la estrategia que tenemos de entre el 2025 y el 2026. Nuestro estado ha sumado 10 nuevas conexiones, 7 para Acapulco, 3 para Ixtapa y Iguatanejo.
1: Por su parte, el titular de Sectur Guerrero, Simón Quiñones Orozco, informó que este 2026 Acapulco ha registrado un total de 441.967 pasajeros, un incremento del 11% respecto al mismo periodo de 2025, mientras que Ixtapas y Iguatanejo alcanzó 475.316 pasajeros, lo que representa un incremento superior al 6%. Durante la transmisión en vivo, Jorge García Rojas, director de Distribución, Desarrollo de Mercados y Cargo de Volaris, anunció además que la aerolínea iniciará el próximo 1 de diciembre la nueva ruta Acapulco-Guadalajara, con lo que se amplían las opciones de conectividad directa para los viajeros y para los destinos del Hogar del Sol.
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3: La temperatura es 29 grados.
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17: Acapulco fortalece su conectividad aérea con la incorporación de nuevas rutas hacia Puebla y Guadalajara, que comenzarán operaciones el próximo 1 de diciembre, informó la gobernadora Evelyn Salgado Pineda. Como parte de la estrategia estatal, sumando un total de 10 nuevas conexiones aéreas para Guerrero, con aumentos históricos en las frecuencias y afluencia de viajeros hacia los principales destinos turísticos del Hogar del Sol. La mandataria estatal, acompañada por el secretario de Turismo Simón Quiñones Orozco, destacó que la recuperación y ampliación de la conectividad aérea fortalece la competitividad turística de Guerrero y genera nuevas oportunidades de conexión con las principales ciudades del país. Explicó que de las 10 nuevas rutas incorporadas, 7 corresponden a Acapulco y 3 a Ixtapas y Guatanejo, conectando ambos destinos con ciudades como Monterrey, Querétaro, Cancún, Morelia, Puebla, Tijuana, Guadalajara, el Aeropuerto Internacional Felipe Álvarez, así como vuelos internacionales hacia Dallas, Houston, Montreal, Los Ángeles y en temporada invernal a Chicago, Toronto, Minneapolis, Phoenix, San Francisco, Vancouver y Calgary. Esta nueva

0: semanales, martes, jueves y sábado. El secretario pues también nos va a hablar pues de toda la estrategia que tenemos entre el 2025 y el 2026. Nuestro estado ha sumado 10 nuevas conexiones, 7 para Acapulco, 3 para Ixtapa y Guatanejo.
1: Por su parte, el titular de Sectur Guerrero, Simón Quiñones Orozco, informó que este 2026 Acapulco ha registrado un total de 441.967 pasajeros, un incremento del 11% respecto al mismo periodo de 2025, mientras que Ixtapas y Guatanejo alcanzó 475.316 pasajeros, lo que representa un incremento superior al 6%. Durante la transmisión en vivo, Jorge García Rojas, director de Distribución, Desarrollo de Mercados y Cargo de Volaris, anunció además que la aerolínea iniciará el próximo 1 de diciembre la nueva ruta Acapulco-Guadalajara, con lo que se amplían las opciones de conectividad directa para los viajeros y para los destinos del Hogar del Sol.
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8: Para reforzar la protección de la ciudadanía frente al uso de la inteligencia artificial con fines de usurpación de identidad que facilitan la comisión de fraudes, extorsiones y otros ilícitos, el Congreso del Estado de Guerrero analiza una iniciativa de reforma al Código Penal para el Estado de Guerrero. La propuesta, impulsada por la diputada Gladys Cortés Genchi, plantea reformar el artículo 240 bis, esto para sancionar con 2 a 8 años de prisión y multa de 600 a 800 unidades de medida y actualización a quien se apodere, apropie, transfiera, utilice o disponga de datos personales sin autorización de su titular o suplante la identidad de una persona para cometer un ilícito o favorecer su comisión.
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9: Que no se te haga tarde. Globo 98.5 te da la hora.
10: 8 de la noche con 49 minutos.
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2: Acapulco fortalece su conectividad aérea con la incorporación de nuevas rutas hacia Puebla y Guadalajara, que comenzarán operaciones el próximo 1 de diciembre, informó la gobernadora Evelyn Salgado Pineda, como parte de la estrategia estatal, sumando un total de 10 nuevas conexiones aéreas para Guerrero, con aumentos históricos en las frecuencias y afluencia de viajeros hacia los principales destinos turísticos del Hogar del Sol. La mandataria estatal, acompañada por el secretario de Turismo Simón Quiñones Orozco, destacó que la recuperación y ampliación de la conectividad aérea fortalece la competitividad turística de Guerrero y genera nuevas oportunidades de conexión con las principales ciudades del país. Explicó que de las 10 nuevas rutas incorporadas, 7 corresponden a Acapulco y 3 a Ixtapas y Guatanejo, conectando ambos destinos con ciudades como Monterrey, Querétaro, Cancún, Morelia, Puebla, Tijuana, Guadalajara, el Aeropuerto Internacional Felipe Álvarez, así como vuelos internacionales hacia Dallas, Houston, Montreal, Los Ángeles y en temporada invernal a Chicago, Toronto, Minneapolis, Phoenix, San Francisco, Vancouver y Calgary. Esta nueva

0: semanales, martes, jueves y sábado. El secretario pues también nos va a hablar pues de toda la estrategia que tenemos entre el 2025 y el 2026. Nuestro estado ha sumado 10 nuevas conexiones, 7 para Acapulco, 3 para Ixtapa y Guatanejo.
1: Por su parte, el titular de Sectur Guerrero, Simón Quiñones Orozco, informó que este 2026 Acapulco ha registrado un total de 441.967 pasajeros, un incremento del 11% respecto al mismo periodo de 2025, mientras que Ixtapas y Guatanejo alcanzó 475.316 pasajeros, lo que representa un incremento superior al 6%. Durante la transmisión en vivo, Jorge García Rojas, director de Distribución, Desarrollo de Mercados y cargo de Volaris, anunció además que la aerolínea iniciará el próximo 1 de diciembre la nueva ruta Acapulco-Guadalajara, con lo que se amplían las opciones de conectividad directa para los viajeros y para los destinos del Hogar del Sol.
2: 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Que no se te haga tarde. Globo 98.5 te da la hora. 9 de la noche con 6 minutos. 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
5: La temperatura es 29 grados.

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7: Bani López Rosas, nueva representante de CONATRAM en Costa Grande. Bani López Rosas fue presentada como representante de la Confederación Nacional de Transportistas Mexicanos, CONATRAM, en la Costa Grande de Guerrero, con la encomienda de iniciar la integración de la delegación regional. La representación abarcará municipios desde Coyuca de Benítez hasta Coahuayutla y buscará fortalecer la defensa del sector y establecer comunidades con autoridades. La representación abarcará municipios desde Coyuca de Benítez hasta Coahuayutla y buscará fortalecer la defensa del sector y establecer comunicación con autoridades. Entre las principales prioridades se encuentran la seguridad carretera, el robo de unidades, asaltos, extorsiones y mejoras en infraestructura. López Rosas destacó también la participación de las mujeres en el transporte y afirmó que aportará organización, diálogo y gestión para atender las necesidades del sector. La nueva representación trabaja actualmente en integrar el padrón de transportistas y establecer una voz común ante las autoridades.
8: Trabajamos para que los transportistas tengan una voz ante las autoridades para atender temas como de seguridad de carretera, de infraestructura. Entonces, en ese sentido es, apenas se está formando aquí en la Costa Grande y me nombraron la representante de la Costa Grande.
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7: Policías de la Unión quedan en libertad tras diligencias de la Fiscalía. Los 7 policías municipales de la Unión Guerrero que fueron presentados ante la Fiscalía General del Estado durante una revisión de armamento ya se encuentran en libertad. El alcalde José Francisco Suazo Espino aclaró que la presencia de la Fiscalía y el Ejército en Seguridad Pública obedeció inicialmente a una revisión de los elementos y del armamento amparado por la licencia oficial colectiva 110. Explicó que los agentes fueron llamados a declarar por un delito administrativo que presuntamente incumplió medidas cautelares. Añadió que las armas de la corporación fueron retiradas para realizar estudios correspondientes.
8: Y por ahí pues acudió y la persona llamó a Seguridad Pública y pues tuvieron que hacer la detención, la cual fue informada en tiempo y forma a la misma dependencia de gobierno del estado, mediante oficio y todo. Entonces todo está bien, yo creo que todo solamente es un malentendido. Los elementos el día de la noche, ya después 11 de la noche aproximadamente, llegaron a la Dirección de Seguridad Pública. Está todo bien. Cabe mencionar que pues sí se llevaron las armas.
7: El alcalde reconoció que esto limita parcialmente la operación policial, pero aseguró que el municipio mantiene la seguridad con los elementos que continúan en servicio. Finalmente, señaló que el ayuntamiento respeta las investigaciones y espera conocer cuándo será devuelto el armamento.
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1: 9 de la noche con 50 minutos.

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5: Bani López Rosas, nueva representante de CONATRAM en Costa Grande. Bani López Rosas fue presentada como representante de la Confederación Nacional de Transportistas Mexicanos, CONATRAM, en la Costa Grande de Guerrero, con la encomienda de iniciar la integración de la delegación regional. La representación abarcará municipios desde Coyuca de Benítez hasta Coahuayutla y buscará fortalecer la defensa del sector y establecer comunidades con autoridades. La representación abarcará municipios desde Coyuca de Benítez hasta Coahuayutla y buscará fortalecer la defensa del sector y establecer comunicación con autoridades. Entre las principales prioridades se encuentran la seguridad carretera, el robo de unidades, asaltos, extorsiones y mejoras en infraestructura. López Rosas destacó también la participación de las mujeres en el transporte y afirmó que aportará organización, diálogo y gestión para atender las necesidades del sector. La nueva representación trabaja actualmente en integrar el padrón de transportistas y establecer una voz común ante las autoridades.
6: Trabajamos para que los transportistas tengan una voz ante las autoridades para atender temas como de seguridad de carretera, de infraestructura. Entonces, en ese sentido es, apenas se está formando aquí en la Costa Grande y me nombraron la representante de la Costa Grande.
0: 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Que no se te haga tarde. Globo 98.5 te da la hora. 10 de la noche, con 4 minutos.
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8: La temperatura es 29 grados.

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4: Acapulco fortalece su conectividad aérea con la incorporación de nuevas rutas hacia Puebla y Guadalajara, que comenzarán operaciones el próximo 1 de diciembre, informó la gobernadora Evelyn Salgado Pineda, como parte de la estrategia estatal, sumando un total de 10 nuevas conexiones aéreas para Guerrero, con aumentos históricos en las frecuencias y afluencia de viajeros hacia los principales destinos turísticos del Hogar del Sol. La mandataria estatal, acompañada por el secretario de Turismo Simón Quiñones Orozco, destacó que la recuperación y ampliación de la conectividad aérea fortalece la competitividad turística de Guerrero y genera nuevas oportunidades de conexión con las principales ciudades del país. Explicó que de las 10 nuevas rutas incorporadas, 7 corresponden a Acapulco y 3 a Ixtapas y Guatanejo, conectando ambos destinos con ciudades como Monterrey, Querétaro, Cancún, Morelia, Puebla, Tijuana, Guadalajara, el Aeropuerto Internacional Felipe Álvarez, así como vuelos internacionales hacia Dallas, Houston, Montreal, Los Ángeles y en temporada invernal a Chicago, Toronto, Minneapolis, Phoenix, San Francisco, Vancouver y Calgary. Esta nueva

0: nos va a hablar pues de toda la estrategia que tenemos entre el 2025 y el 2026. Nuestro estado ha sumado 10 nuevas conexiones, 7 para Acapulco, 3 para Ixtapa y Guatanejo.
1: Por su parte, el titular de Sectur Guerrero, Simón Quiñones Orozco, informó que este 2026 Acapulco ha registrado un total de 441.967 pasajeros, un incremento del 11% respecto al mismo periodo de 2025, mientras que Ixtapas y Guatanejo alcanzó 475.316 pasajeros, lo que representa un incremento superior al 6%. Durante la transmisión en vivo, Jorge García Rojas, director de Distribución, Desarrollo de Mercados y Cargo de Volaris, anunció además que la aerolínea iniciará el próximo 1 de diciembre la nueva ruta Acapulco-Guadalajara, con lo que se amplían las opciones de conectividad directa para los viajeros y para los destinos del Hogar del Sol.
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6: La temperatura es 28 grados.
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0: La temperatura es 28 grados.
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5: Día del Médico Veterinario. Especialistas destacan su papel en la salud pública. Este 17 de agosto se conmemora en México el Día del Médico Veterinario, una fecha para reconocer la labor de estos especialistas en el cuidado animal y la protección de la salud pública y el medio ambiente. En Zihuatanejo, el presidente de la Asociación de Médicos Veterinarios, Jorge Islas, se reunió con la presidenta municipal y representantes de salud, medicina, ecología, protección animal y asociaciones civiles. Durante el encuentro se destacó la importancia de los veterinarios en la prevención de enfermedades, la seguridad de los alimentos y el bienestar animal.
6: Que la gente sepa que somos profesionistas, que tenemos un ámbito de influencia muy grande, que tenemos una gran participación y responsabilidad en la salud humana y que estamos interesados en que conozcan más nuestra labor y sepan que no es una profesión al vapor, que no es gente que se dedica a los animales hay nada más por gusto, sino por responsabilidad también. Hay una gran variedad de áreas en donde el médico veterinario interviene y que representan un gran beneficio para la sociedad.
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5: Personal naval rescata a menor en riesgo de ahogamiento en Playa Coral. Personal de la Secretaría de Marina rescató a una menor de edad que se encontraba en riesgo de ahogamiento en inmediaciones de Playa Coral, en Ixtapas y Guatanejo. El operativo se realizó como parte del Plan Marina, dentro de la Operación Salvavidas, verano 2026, con la participación de elementos de la 18ª Zona Naval, Infantería de Marina, el Hospital Naval de Ixtapas y Guatanejo y personal de la Estación Naval de Búsqueda, Rescate y Vigilancia Marítima. La menor fue puesta a salvo y recibió atención médica inicial en el lugar. Personal naval verificó sus signos vitales y estado de conciencia, encontrándolos estables. La Secretaría de Marina mantiene vigilancia y acciones de auxilio para salvaguardar la vida de turistas y habitantes durante esta temporada vacacional.
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2: La temperatura es 27 grados.

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3: Acapulco fortalece su conectividad aérea con la incorporación de las rutas hacia Puebla y Guadalajara, que comenzarán operaciones el próximo 1 de diciembre, informó la gobernadora Evelyn Salgado Pineda. Como parte de la estrategia estatal, sumando un total de 10 nuevas conexiones aéreas para Guerrero, con aumentos históricos en las frecuencias y afluencia de viajeros hacia los principales destinos turísticos del Hogar del Sol. La mandataria estatal, acompañada por el secretario de Turismo Simón Quiñones Orozco, destacó que la recuperación y ampliación de la conectividad aérea fortalece la competitividad turística de Guerrero y genera nuevas oportunidades de conexión con las principales ciudades del país. Explicó que de las 10 nuevas rutas incorporadas, 7 corresponden a Acapulco y 3 a Ixtapa y Guatanejo, conectando ambos destinos con ciudades como Monterrey, Querétaro, Cancún, Morelia, Puebla, Tijuana, Guadalajara, el Aeropuerto Internacional Felipe Álvarez, así como vuelos internacionales hacia Dallas, Houston, Montreal, Los Ángeles y en temporada invernal a Chicago, Toronto, Minneapolis, Phoenix, San Francisco, Vancouver y Calgary.
4: Esta nueva

0: semanales, martes, jueves y sábado. El secretario pues también nos va a hablar pues de toda la estrategia que tenemos entre el 2025 y el 2026. Nuestro estado ha sumado 10 nuevas conexiones, 7 para Acapulco, 3 para Ixtapa y Guatanejo.
1: Por su parte, el titular de Sectur Guerrero, Simón Quiñones Orozco, informó que este 2026 Acapulco ha registrado un total de 441,967 pasajeros, un incremento del 11% respecto al mismo periodo de 2025, mientras que Ixtapas y Guatanejo alcanzó 475,316 pasajeros, lo que representa un incremento superior al 6%. Durante la transmisión en vivo, Jorge García Rojas, director de Distribución, Desarrollo de Mercados y Cargo de Volaris, anunció además que la aerolínea iniciará el próximo 1 de diciembre la nueva ruta Acapulco-Guadalajara, con lo que se amplían las opciones de conectividad directa para los viajeros y para los destinos del Hogar del Sol.
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2: Personal naval rescata a menor en riesgo de ahogamiento en Playa Coral. Personal de la Secretaría de Marina rescató a una menor de edad que se encontraba en riesgo de ahogamiento en inmediaciones de Playa Coral, en Ixtapas y Guatanejo. El operativo se realizó como parte del Plan Marina, dentro de la Operación Salvavidas, verano 2026, con la participación de elementos de la 18ª Zona Naval, Infantería de Marina, el Hospital Naval de Ixtapas y Guatanejo y personal de la Estación Naval de Búsqueda, Rescate y Vigilancia Marítima. La menor fue puesta a salvo y recibió atención médica inicial en el lugar. Personal naval verificó sus signos vitales y estado de conciencia, encontrándolos estables. La Secretaría de Marina mantiene vigilancia y acciones de auxilio para salvaguardar la vida de turistas y habitantes durante esta temporada vacacional.
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5: Presentan Plan Integral de Turismo para la Unión. La Unión presentó su nuevo Plan Integral de Turismo, una estrategia que busca impulsar el crecimiento ordenado y sostenible de este destino guerrerense. El secretario de Turismo de Guerrero, Simón Quiñones Orozco, encabezó la presentación junto al presidente municipal, José Francisco Suazo Espino, y representantes del sector turístico. La estrategia contempla acciones de promoción, comercialización y capacitaciones, además de aprovechar los recursos naturales y el patrimonio cultural de la Unión. También se creó la Mesa Turística de la Unión, un espacio permanente de diálogo entre autoridades y prestadores de servicios. El objetivo es posicionar al municipio como un destino para el descanso, la naturaleza, la gastronomía y los deportes acuáticos, fortaleciendo su promoción a nivel nacional e internacional.
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2: La temperatura es 27 grados.
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2: La temperatura es 27 grados.

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5: Presentan Plan Integral de Turismo para la Unión. La Unión presentó su nuevo Plan Integral de Turismo, una estrategia que busca impulsar el crecimiento ordenado y sostenible de este destino guerrerense. El secretario de Turismo de Guerrero, Simón Quiñones Orozco, encabezó la presentación junto al presidente municipal José Francisco Suazo Espino y representantes del sector turístico. La estrategia contempla acciones de promoción, comercialización y capacitaciones, además de aprovechar los recursos naturales y el patrimonio cultural de la Unión. También se creó la Mesa Turística de la Unión, un espacio permanente de diálogo entre autoridades y prestadores de servicios. El objetivo es posicionar al municipio como un destino para el descanso, la naturaleza, la gastronomía y los deportes acuáticos, fortaleciendo su promoción a nivel nacional e internacional.
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2: La temperatura es 27 grados.

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9: Policías de la Unión quedan en libertad tras diligencias de la Fiscalía. Los 7 policías municipales de la Unión Guerrero que fueron presentados ante la Fiscalía General del Estado durante una revisión de armamento ya se encuentran en libertad. El alcalde José Francisco Suazo Espino aclaró que la presencia de la Fiscalía y el Ejército en Seguridad Pública obedeció inicialmente a una revisión de los elementos y del armamento amparado por la licencia oficial colectiva 110. Explicó que los agentes fueron llamados a declarar por un delito administrativo que presuntamente incumplió medidas cautelares. Añadió que las armas de la corporación fueron retiradas para realizar estudios correspondientes.
10: Y por ahí pues acudió y la persona llamó a Seguridad Pública y pues tuvieron que hacer la detención, la cual fue informar en tiempo y forma a la misma dependencia de gobierno del Estado, mediante oficio y todo. Entonces todo está bien. Yo creo que todo personalmente es un malentendido. Los elementos el día de anoche, ya después 11 de la noche aproximadamente, llegaron a la Dirección de Seguridad Pública. Está todo bien. Cabe mencionar que pues sí se llevaron las armas.
9: El alcalde reconoció que esto limita parcialmente la operación policial, pero aseguró que el municipio mantiene la seguridad con los elementos que continúan en servicio. Finalmente, señaló que el ayuntamiento respeta las investigaciones y espera conocer cuándo será devuelto el armamento.
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4: Día del Médico Veterinario. Especialistas destacan su papel en la salud pública. Este 17 de agosto se conmemora en México el Día del Médico Veterinario, una fecha para reconocer la labor de estos especialistas en el cuidado animal y la protección de la salud pública y el medio ambiente. En Zihuatanejo, el presidente de la Asociación de Médicos Veterinarios, Jorge Islas, se reunió con la presidenta municipal y representantes de salud, medicina, ecología, protección animal y asociaciones civiles. Durante el encuentro se destacó la importancia de los veterinarios en la prevención de enfermedades, la seguridad de los alimentos y el bienestar animal.
5: A que la gente sepa que somos profesionistas, que tenemos un ámbito de influencia muy grande, que tenemos una gran participación y responsabilidad en la salud humana y que estamos interesados en que conozcan más nuestra labor y sepan que no es una profesión al vapor, que no es gente que se dedica a los animales o hay nada más por gusto, sino por responsabilidad también. Hay una gran variedad de áreas en donde el médico veterinario interviene y que representan un gran beneficio para nuestra sociedad.
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6: La temperatura es 27 grados.
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8: 5 de la mañana, con 42 minutos.
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4: 6 de la mañana, con 2 minutos.
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4: La temperatura es 27 grados.
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2: 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Comenzamos.
3: Algo porque aparte es hijo de Corrales Burgueño, que es este el dirigente del partido sinaloense, sí. y es diputado local, diputado. Pero ¿dónde está? Y entonces ahora dices, bueno, lo detienen y entonces sientes que vuelve a empezar todo, ¿sabes? Como a ver qué declaración va a dar, qué es lo que él vio, qué es lo que va a declarar, porque hasta 2 años después, o sea, más de 2 años lo detienen, porque se tardaron tanto tiempo. Y bueno, esperemos a ver qué sale, aparte de sus declaraciones, porque él lo vivió así, aquí lo traía, pero aparte el tema es que lo trajo muerto en el carro mucho tiempo, ¿sabes? Entonces,
4: Héctor Melesio
3: el asalto fue en la noche, reunión fue en la mañana.
4: Sí, a Héctor Melesio Cuen, dices.
3: Exacto, sí, a Héctor Melesio Cuen. Entonces él dice, pues su primera declaración fue, llegamos a la gasolinera, nos quisieron asaltar, le dieron un balazo en la pierna y yo lo llevé directo al hospital.
4: Ajá.
3: Y entonces, pues nada, o sea, muere Héctor Melesio Cuen, o queda supuestamente en el hospital, pero en realidad había muerto desde la mañana. Entonces, ¿qué pasó en todo ese tiempo? ¿Qué hizo con Cuen? Aparte de, pues traerlo ahí en la camioneta. No sé, han sido muchas cosas, muchas dudas, muchas preguntas. Esperemos tener muchas respuestas.
4: Bueno, pues ya nos lo estarás platicando. Por lo pronto, relevante que hayan detenido a este personaje. Y a ver si ahora sí ya quieren responder algunos cuestionamientos de la prensa, pues sus familiares, ¿no? Su papá.
3: Sí, sí, sí. Sobre todo, yo creo que la esposa, más que Corrales Burgueño, yo creo que la esposa, es decir, nada más, las únicas declaraciones que hace es cuando cumple un año.
4: Ajá.
3: Hace una misa y va, sube al atril, hace unas declaraciones en la iglesia y es todo lo que hace, todo lo que da en todo el año. No da más declaraciones al tema.
4: Bueno, pues ya nos lo estarás contando. Gracias, Karina. Abrazos.
3: Hasta luego. Buen día.
4: Gracias. Abrazos hasta Sinaloa. Y el senador por Morena, Higinio Martínez, sugirió también con respecto al tema de Sinaloa que su compañero de bancada, Enrique Insunza, señalado por el gobierno de los Estados Unidos de colaborar con los chapitos, en este caso que involucra también al gobernador con licencia Rubén Rocha Moya, dice Higinio Martínez, pues ya es momento de que Enrique Insunza vaya pidiendo licencia y que se dedique a defenderse, digo, de entrada, que deje de cobrar, pero además pues que se dedique a resolver su situación legal. Es parte de lo que dice Higinio Martínez.
5: El senador Insunza es un jurista de toda la vida. Si yo estuviera en una situación igual, yo político, pediría licencia. Y basándome en mis abogados, porque yo no soy jurista, defendería mi inocencia. No, yo no le pediría. Yo lo que le estoy diciendo es, yo como político y todos los políticos deberíamos saber que hay momentos en que podemos retirarnos un poco, y eso no quiere decir que hay culpabilidad. El retirarse un poco, porque va a venir una serie de cosas que no tiene caso necesario.
4: Bueno, en seguimiento a lo de Michoacán, ayer buscaban, por supuesto, el objetivo era detener al líder del cártel Jalisco Nueva Generación, conocido como el Tío Laco, pero se les escapó en medio de narcobloqueos en varios municipios y además con un saldo por ahí, incluso una persona, un civil que murió en uno de los retenes, en fin. Marco Antonio Duarte, ¿cómo están las cosas? ¿Cómo amanece Michoacán? ¿Qué es lo que sabemos?
6: Hola, ¿qué tal, Ana? Te informo que en estos momentos, pues, Michoacán amanece tranquilo. No se reporta ningún bloqueo carretero hasta este momento, luego de que ayer fuerzas federales detuvieron a un total de 12 presuntos integrantes del cártel Jalisco Nueva Generación en este operativo que tú bien comentabas, en contra de Heraclio Guerrero Martínez, el Tío Laco, líder regional de esta organización criminal. La Secretaría de la Defensa Nacional precisó que 3 presuntos integrantes del cártel Jalisco al servicio del Tío Laco fueron detenidos entre la tarde de ayer en el municipio de Cuandureo, cerca de la autopista de Occidente, también conocida como la carretera México-Morelia-Guadalajara. Estas detenciones se suman a la captura de 9 más del círculo cercano de Heraclio Guerrero, entre quienes se encuentran Marisol N. y Lourdes N., identificadas como hija y pareja sentimental del Tío Laco. Te informo también que, bueno, el saldo final fue de una reacción violenta del cártel Jalisco, realizando 26 bloqueos carreteros, en su mayoría con vehículos incendiados, en 15 municipios de las regiones de La Piedad, Zamora, Zacapu y Pátzcuaro. Además, como tú bien lo acabas de comentar, autoridades reportaron que un hombre fue asesinado a balazos cuando él y un acompañante se negaron a entregar su camioneta a sicarios sobre la autopista México-Morelia-Guadalajara a la altura del municipio de Churincio. Y finalmente te informo que esta mañana continúan operativos en contra del Tío Laco en los municipios de Zamora, Ixtán de los Herbores, Tanuato y Cuandureo. Esto para tratar de detenerlo lo más pronto posible. Ana, este es el reporte.
4: Marco, nada más decir, trascendieron ayer por la tarde también varios videos de lo que se dice fue la fiesta de 15 años de la hija de Tío Laco. ¿Esta chica es la que fue detenida?
6: De acuerdo a las primeras investigaciones que realiza la Fiscalía General de la República, todo parece indicar que sí. Solo también hay que hacer mención, Ana, que en diversos narcocorridos que hacen alusión a este personaje, al Tío Laco, pues incluso hay uno que hace referencia a que él vive muy feliz con 3 de sus esposas.
4: Anda.
6: Lo que también le ha permitido a las autoridades establecer que sostiene más de una relación sentimental.
4: Ajá.
6: Y que incluso pues tiene varios hijos, varias hijas que radican en esta zona de Michoacán.
4: Entonces no podemos realmente decir si es una de ellas, en fin. Vamos a estar en comunicación, Marco, porque nos dice si todavía están en búsqueda de, no podemos descartar que haya más reacciones por parte del cártel Jalisco Nueva Generación, de la base social incluso del cártel, ¿no?, en Michoacán.
6: Y qué bueno que tocas este tema, Ana, porque durante la tarde de ayer y la noche surgieron algunos videos en los que se aprecia que principalmente mujeres allí en Tinaja de Vargas, que es un pueblito del municipio de Tanuato, el principal bastión del Tío Laco, pues realizaron alguna protesta en contra de elementos del ejército que permanecían o permanecen ahí en esta localidad de Tinaja de Vargas. Uh-huh. Realizando diversas actuaciones para tratar de ubicar al Tío Laco. Esta situación se ha repetido históricamente en la última década, cuando fuerzas federales e incluso estatales han tratado de detener al Tío Laco, considerado como uno de los hombres más poderosos dentro del cártel Jalisco Nueva Generación, y que incluso, de acuerdo al Gabinete de Seguridad Federal, en algún momento pudo haber llegado al máximo liderazgo de este grupo criminal tras el abatimiento de Nemesio Oseguera Cervantes, alias El Mencho.
4: Sí.
6: En febrero pasado, Ana.
4: Bueno, estamos entonces con mayor razón en comunicación, Marco.
6: Seguiremos al pendiente, Ana. Muy buenos días.
4: Te agradezco el reporte allá desde Michoacán. Bueno, y el que también se les peló, además del Tío Laco, fue el alcalde por Movimiento Ciudadano de Paraíso, Tabasco, Alfonso Baca. Elementos de la Fiscalía General de la República desplegaron el operativo Enjambre, este operativo que cosa de un año, que se ha llevado a cabo en distintos municipios de distintos estados, buscando agarrar a miembros relacionados con redes criminales a nivel municipio, a nivel ayuntamiento. Tenían en la mira al alcalde de Paraíso, Tabasco, ya les decía, por Movimiento Ciudadano. Hicieron el operativo Enjambre, pero el alcalde se les peló. ¿Quiénes sí están detenidos? ¿En qué acabó todo? María Albert, te saludo con gusto hasta Tabasco. ¿Cómo estás? Buenos días.
7: Muy buenos días, Ana. Así es, y es que en calidad de prófugo se encuentra el presidente municipal de Paraíso, Alfonso Baca Sevilla, Esto luego de la aplicación del operativo Enjambre, como bien lo señalabas, donde la Fiscalía General de la República y la Fiscalía General del Estado realizaron cateos en al menos 10 inmuebles presuntamente relacionados con funcionarios municipales. Incluso se llevaron maquinaria pesada decomisada de estos lugares. Entre los puntos intervenidos se encuentran dos propiedades atribuidas al alcalde de Movimiento Ciudadano, que no ha hecho un acto público durante todo el mes de agosto, por lo que, bueno, se desconoce cuál es su paradero. Durante los operativos, incluido uno en la sede del ayuntamiento, también fueron detenidos funcionarios municipales. De manera preliminar, se reporta la captura del director de administración, el director de obras públicas y hasta el chofer del alcalde, entre otras personas que están siendo investigadas. Las diligencias se extendieron por distintos puntos de la cabecera municipal y también en carreteras en las colindancias con municipios vecinos. Las investigaciones estarían relacionadas con el presunto uso irregular de recursos federales del ramo 33, además de posibles delitos de enriquecimiento ilícito y abuso de autoridad, aunque esto todavía no es confirmado por las autoridades. Hasta ahora, pues se ha informado que efectivamente se realizó el despliegue por este operativo, que incluso siguen algunas diligencias en el municipio de Paraíso. Ajá. Pero no se ha dado a conocer el número total de detenidos ni los delitos que se les imputan. Este es el segundo despliegue del operativo Enjambre en Tabasco, luego de que en julio fueran detenidos 6 elementos de la Secretaría de Seguridad investigados por presunto secuestro y extorsión. Es la información.
4: Estamos pendientes. Gracias, María, por el recuento del saldo. Gracias.
7: Buenos días.
4: Un abrazo. Bueno, el secretario de Seguridad Federal, Omar García Harfuch, estuvo un par de días en Argentina, estaba en una conferencia internacional antidrogas, tuvo reuniones con varios funcionarios del hemisferio occidental de muchísimo nivel, entre ellos el director de la DEA, Terry Cole, que por cierto le echó varios piropos a Omar García Harfuch. Aquí se los pasamos hace un par de días, piropos públicos diciendo está haciendo muy muy buen trabajo. Ayer Omar García Harfuch se reunió con la ministra de Seguridad argentina. Después la ministra subió un mensaje a su cuenta de Twitter diciendo estuvimos en un intercambio muy interesante para fortalecer la cooperación bilateral en materia de seguridad, etcétera, etcétera, etcétera. Pero todo esto para decirles que lo que haya platicado, lo que haya hecho Omar García Harfuch allá en Argentina, tuvo una repercusión, al menos una repercusión importante aquí en México, porque después de esta visita se anuncia la deportación de un personaje al que el gobierno de México quería desde hace ya un buen tiempo, al ex contraalmirante de la Marina Fernando Farías, acusado de ser parte de esta enorme red de huachicol fiscal. Fernando Farías, sobrino del ex secretario de la Marina durante el sexenio de López Obrador. Y el tema aquí, hablamos con el abogado de Farías hace un par de días, nos había dicho que el proceso por el cual vendría Farías a México era extradición, no deportación. Deportaciones te vas ahorita. Y de hecho se espera que llegue en las próximas horas Fernando Farías a territorio nacional. Nos había dicho que la audiencia de extradición era el 27 de agosto. Entonces algo pasó ahí, algo pasó en Argentina. Algo dijo Omar García Harfuch, algo negoció Omar García Harfuch, que Fernando Farías viene, todo parece indicar ya rumbo a México bajo la figura de deportación, no bajo la figura de extradición. René Cruz, ¿cómo estás? Buen día.
8: Igualmente, Ana, amigos del auditorio, muy buenos días. Como bien lo comentas, Ana, el gobierno de Argentina autorizó la deportación del contraalmirante Fernando Farías Laguna, quien cuenta con una orden de aprehensión por el llamado caso del huachicol fiscal. Fuentes oficiales informaron que el gobierno de Estados Unidos intervino para solicitarle a su similar de Argentina que el mando naval ya no se sujetara a este proceso de extradición, cuya audiencia estaba programada para el 27 de agosto. Indicaron que el acuerdo se alcanzó en este marco de la Conferencia Internacional Antidrogas de la DEA que se realizó en Buenos Aires y ante la presencia de Omar García Harfuch, titular de la Secretaría de Seguridad y Protección Ciudadana. Mencionaron que el gobierno de Washington, Ana, puso como condición que se garantizara en todo momento la integridad física, los derechos humanos y las garantías procesales del contraalmirante. La última información, Ana, que surgió ayer por la tarde en torno a este caso de Fernando Farías Laguna fue que pues ya abandonó el Centro Penitenciario Federal de Ezeiza, en Argentina, y que ya se encontraba en el aeropuerto internacional de esa localidad, donde se estaban llevando a cabo los últimos trámites para su entrega a las autoridades mexicanas. Hasta el momento, Ana, pues ya no ha salido información sobre si ya inició este vuelo de traslado hacia nuestro país.
4: Sí.
8: Lo único que se sabe es que ya ayer por la tarde se encontraba en el aeropuerto, y también confirmarte, Ana, que pues el contraalmirante se encuentra enfermo. Nos dicen que presenta una afección en el corazón, Ana. Es lo que nos comentaron el día de ayer sobre el estado de salud del contraalmirante Fernando Farías Laguna. Y estamos, Ana, pues que surja información actualizada sobre este traslado hacia nuestro país, Ana.
4: Estamos atentos. Gracias, René. Cualquier cosa volvemos contigo.
8: Claro que sí, Ana. Buen día.
4: Un abrazo, buen día. Y la esposa, precisamente, del contraalmirante Farías, Mónica Gámez, subió ayer por la tarde un video a redes, parte de lo que dijo.
9: Me acabo de enterar que lo van a trasladar a la Ciudad de México en pocas horas. Quiero pedirle a la presidenta Claudia Sheinbaum y al secretario de Seguridad Omar García que por favor cuiden la integridad de mi esposo. Como familia estamos muy preocupados tanto de su traslado como de su llegada a la Ciudad de México. Hace más de un año que no veo a sus hijos por este entramado que lo quieren inculpar cuando mi esposo es inocente.
4: Y en otra información, la presidenta Sheinbaum reaccionó nuevamente al tema de la posible investigación o las posibles investigaciones, imputaciones de los Estados Unidos en contra de la gobernadora de Baja California, Marina del Pilar.
10: Bueno, es un medio de comunicación que dice, nosotros no tenemos otra información. Oficial, no hay ninguna información.
11: Pero bueno, ya es lo que publica así este medio, pero también ha habido los audios que se difunden. Me parece que la semana pasada fue cuando también hubo un nuevo audio donde parecía que le ponían un ultimátum a la gobernadora sobre pues si iba a cooperar.
10: No hay nada de las autoridades de Estados Unidos a las autoridades mexicanas que digan que hay una investigación.
4: Bueno, el tema del retiro de la visa de Andy López Beltrán, hijo del expresidente López Obrador, sigue siendo, por supuesto, tema. Durante la comisión permanente se dio un nuevo encontronazo por este asunto. Habló la panista Lili Téllez, entre otros, fue lo que dijo.
12: Los reto a todos estos de la bancada de los mafiosos a que en esta charola depositen sus visas para que el apoyo que le dan a Andy de palabra sea de verdad o acaso son puras palabritas. Pongan aquí sus visas, a ver, rompan sus visas a Estados Unidos, los que les quedan, creo que aquí hay muchos que ya no tienen, pero rompanlas y pónganlas en esta charola.
4: Bueno, ese es el reto que lanzó Lili Téllez y Gerardo Fernández Noroña, senador por Morena, en su habitual estilo chistín, respondió así.
13: Dice que rompa la visa. Miren, aquí la rompería en este momento la especialista en pasar la charola. Dice que rompa la visa. Yo la rompería aquí, en este momento. Pero no puedo con una mano. Así es que me esperaré a recuperarme. O sea, fíjense cómo son de simplones en la oposición. Pretenden que hagamos un acto de caer en la provocación cuando lo que nosotros hacemos bien es defender a la patria.
4: Fernández Oroña tiene rota la muñeca, anda con un cabestrillo, por eso dice que no puede romper su visa. Las 7:21, tenemos mucha información, vamos a la pausa. Regresamos con mucho más en unos minutitos.

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9: Carlos Gutiérrez Farías aseguró que la reciente visita de Estela Damián Peralta a Zihuatanejo mostró el crecimiento de su estructura política y la consolidación de su proyecto rumbo a la coordinación de los comités de defensa de la Cuarta Transformación en Guerrero. Durante una entrevista radiofónica, destacó que el evento logró una amplia convocatoria, además de una intensa agenda de trabajo que incluyó reuniones con pescadores, recorridos por colonias y encuentros con liderazgos locales. También afirmó que agosto será un mes clave para el proceso interno de Morena y señaló que, aunque existen encuestas que favorecen a Estela Damián, la única medición válida será la que realice el partido. Finalmente, reiteró que su participación en este proyecto responde a la convicción de impulsar una política cercana a la gente y basada en el trabajo territorial.
10: Es una manera diferente de trabajar. Ella nos da el ejemplo. Ella, entre más sola trabaje, entre más camine, sin tantos compañeros, porque es obvio, pues todos quieren la foto, pero somos los mismos, ¿no? Entonces dicen, bueno, mientras yo estoy trabajando, ustedes vayan a otro lado, caminen. O sea, no tenemos que andar todos juntos. Vayan a las colonias, vayan con la gente está muy necesitada de nuestro apoyo, de nuestra orientación y de conocer a Estela Damián Peralta. Y nos brinca y nos lo dice, es muy clara y muy precisa, ¿saben qué? Se debe trabajar así. Sí, es un ejemplo a nivel estatal. Sorprende que todos los equipos individuales de Estela estén juntos. Sí entendemos, sí entendimos. La prioridad se llama Estela Damián. Lo demás no hay nada para nadie, ni lo va a ver si descuidan el proyecto.
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12: No sabemos aquí si el de Nueva York o el de Salzburgo, porque pertenecen los dos al mismo grupo Red Bull, una oferta por Brian Gutiérrez, también jugador de las Chivas. El tema aquí es que Chivas necesita jugadores para consumo interno, pero necesitaríamos producir con la suficiente calidad, cantidad y celeridad para entonces tener para vender al extranjero y tener también para consumo doméstico. Y eso no ocurre en el fútbol mexicano. Víctor Manuel Bucetich, quién sabe cómo, cuándo y por qué, pero apareció de pronto como candidato de Tigres. Tampoco sabemos si es candidato a entrenador, si es candidato a directivo. El hombre que tiene 71 años de edad, el llamado Rey Midas del fútbol mexicano, en apariencia optaría por un puesto directivo para el conjunto universitario, pero pues no sabemos qué pasa en Tigres. Hay un desorden, hay una reorganización directiva en la empresa, entonces realmente complicado saber qué es lo que va a existir. Había candidatos, Juan Carlos Osorio, Óscar Pareja, los dos colombianos. Estaba también en esa terna, primero Guillermo Barros Schelotto, argentino, que ya se descartó, entrenador del Vélez Sarsfield en Argentina. Quique Setién, español, en fin. Y ahora Bucetich, o no sabemos si Bucetich va como directivo. En fin, los de Tigres pues tendrán que ponerse de acuerdo. El dueño del Estadio Azteca o el Estadio Banorte, Emilio Azcárraga, invita a Saúl El Canelo Álvarez para que pelee en el escenario. Vamos a ver si el Canelo lo considera. Me parecería muy interesante. El Canelo está preparándose para su pelea del próximo 31 de octubre, cuando intentará volver por un campeonato mundial, el supermediano del Consejo Mundial de Boxeo, contra el francés Christian Billy. La pelea está programada para Riad, en Arabia Saudita. Obviamente recordó Azcárraga la pelea de 1993, cuando Julio César Chávez abarrotó el entonces el Estadio Azteca para derrotar a Greg Hogan. Noticia del tenis. En el tenis resulta que Nick Kyrgios, un exfinalista de Wimbledon, tenista australiano, fue suspendido de forma provisional. Dio positivo por un metabolito de la cocaína durante un torneo del ATP celebrado en Mallorca. El tenista de 31 años admitió públicamente que cometió ese error. Y bueno, en el ciclismo comenzó el Tour de Alemania y el mexicano Isaac del Toro logró una actuación sobresaliente. Del Toro logró ganar el prólogo de 2.5 kilómetros, lo cual obviamente supone una hazaña porque no es su terreno. Generalmente Del Toro pues es considerado un escalador, pero de pronto también ha demostrado como sprinter, ha demostrado que es un todoterreno. Hizo un gran tiempo en los 2.6 kilómetros, corrió una media de 47.8 kilómetros por hora. Primer líder del Tour de Alemania, superó por casi 2 segundos a Paul Manier y por 5 a Lawrence Rex. Hoy ya se está corriendo en este momento la etapa número 1 de Bad Orb a Swabish Hall con 216.3 kilómetros, una etapa de media montaña. Sigue demostrando Isaac del Toro el gran nivel deportivo que tiene. 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Muchas gracias, Ana Francisca. Saludos, buenos días. Los esperamos con todo el equipo de MBS Deportes a partir de las 3 de la tarde.
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14: 7:32 a.m. No hay claridad sobre qué es lo que está ocurriendo con el contraalmirante Fernando Farías Laguna allá en Argentina. Hay información de que todavía está recluido en la cárcel en donde estaba detenido. La presidenta Sheinbaum había dicho, pues está por llegar en las próximas horas. Hoy se cumpliría, digamos, el plazo que dio ella misma para decir Fernando Farías llegaría a México, pero no hay claridad sobre si va a ser deportado, si va a ser enviado bajo qué figura jurídica. Lo que sí sabemos es lo que nos dijo su abogado mexicano el día de antier, me parece, que es la audiencia de extradición tendría que llevarse a cabo el día 27 de agosto. Todo lo que pase antes de la audiencia de extradición, que es la figura bajo la cual vendría Fernando Farías a México, desde la perspectiva de la defensa, sería un acto arbitrario y un acto ilegal. ¿Cómo está jugando la presencia de Omar García Harfuch en Argentina y la intervención para que de alguna manera pueda llegar el contraalmirante a México para rendir cuentas sobre sus presuntos actos de huachicol en esta red de huachicol fiscal? Ya lo veremos. Hasta ahora no hay claridad sobre si efectivamente está allá. Los argentinos dicen que está allá. Entonces vamos, por supuesto, a estar muy atentos sobre la información que se vaya presentando en los próximos minutos y las próximas horas. Por lo pronto me parecía buena idea recordar quiénes son los hermanos Farías y cómo juegan en esta narrativa que ha presentado la Fiscalía General de la República como parte de esta enorme red de huachicol fiscal y, por supuesto, de corrupción. Iván Alamillo, periodista de investigación de Mexicanos contra la Corrupción y la Impunidad, gracias por conversar esta mañana con nosotros, Iván.
15: Hola, Ana Francisca, buenos días. Un gusto, como siempre, estar contigo y con tu audiencia.
14: Platícanos un poco qué pieza juega, de acuerdo con el gobierno de México, qué pieza juega Fernando Farías.
15: Pues mira, de acuerdo con la Fiscalía General de la República, pues era la pieza más importante junto con su hermano Manuel Roberto Farías Laguna. Ellos dos, recordemos, sobrinos políticos del exsecretario de la Marina, de Rafael Ojeda Durán, y de acuerdo con el expediente de la FGR, pues ellos dos eran las cabezas visibles de esta organización de huachicol fiscal que logró ingresar decenas de millones de litros de combustible ilegal al país en los últimos 3 años. Lo que el expediente menciona es que los hermanos Farías Laguna tenían bajo su mando a otros altos mandos de la Marina, a capitanes, a contraalmirantes, entre ellos al capitán Miguel Ángel Solano Ruiz, que era su brazo derecho, por así decirlo, y este capitán Solano Ruiz les ayudaba a reclutar a otros miembros de la Marina, que eran los encargados de las aduanas marítimas y de los puertos a donde atracaban estos buques cargados de huachicol. Para lograr esto, los hermanos Farías Laguna pues repartían sobornos a capitanes, a contraalmirantes, etcétera, y de esta forma pues dejaban ingresar el combustible a México. Recordemos que esta red se descubre a raíz de que llegó este buque a Tampico, el Challenge Procyon, que venía cargado de 10 millones de litros y que traía combustible proveniente de Texas. Entonces, pues este es el papel que jugaron a gran escala los hermanos Farías Laguna.
14: De llegar Fernando Farías a México, me parece que, y por las imputaciones que se le hacen, pues pasarían por lo menos un par de décadas en prisión. Él pasaría un par de décadas en prisión, ¿no?
15: Sí, de hecho el delito específico que se le imputa a los hermanos Farías Laguna es delincuencia organizada con la finalidad de cometer ilícitos en materia de hidrocarburos, que como tal todavía no hay una tipificación para el huachicol fiscal, una tipificación, un tipo penal que sancione la evasión del pago de impuestos, del IEPS, que es este impuesto que se evade, así que lo tipifican como delincuencia organizada con la finalidad de cometer ilícitos en materia de hidrocarburos. Entonces, sí, es un delito que conlleva una pena bastante grande y que es un delito que amerita también prisión preventiva oficiosa. Es decir, el imputado, en este caso los hermanos Farías Laguna, no pueden llevar su proceso en libertad y tendrían que llevarlo en una prisión de máxima seguridad.
14: Ellos han argumentado, ellos han dicho que son inocentes, no han aceptado la culpabilidad. ¿Cómo jugó en todo esto también el ex secretario de la Marina?
15: Pues mira, sabemos, gracias a los colegas de Aristegui Noticias, de Juan Omar Fierro y de Sebastián Barragán, de la existencia de un audio que grabó el contralmirante Fernando Rubén Guerrero Alcántar, uh-huh. que es este contralmirante que posteriormente fue asesinado en Manzanillo, en Colima, cuando estaba de vacaciones. Uh-huh. Y este contralmirante pues grabó una reunión en donde le va a comentar presencialmente al exsecretario de la Marina, a Rafael Ojeda Durán, pues la existencia de esta red de huachicol fiscal, ¿no? En la grabación pues, se escucha muy claro cómo le va detallando ¿sí? toda la operación. ¿Sí? Y pues lo que me parece sorprendente, recordemos, es cómo el exsecretario de la Marina le dice, ¿no? Bueno, pues aquí hay dos opciones. La primera opción es ir al fondo del asunto y pues denunciar a esta bola de corruptos, ¿no? Uh-huh. Dice, o la opción número dos, y esto es lo que me parece grave, es resolverlo internamente y cambiarlos de adscripción nada más, ¿no?
14: Uh-huh.
15: Entonces, esta simple declaración del exsecretario de la Marina, creo yo, ameritaría que cuando menos la FGR lo cite a declarar. Cuando menos.
14: Pues
15: ¿no?
14: bueno, porque lo único que está diciendo es como el caso de la Iglesia Católica en su momento y los casos de abuso sexual. Era como, bueno, mejor no le entramos al tema y los cambiamos de parroquia y ahí muere, ¿no? A ver si con eso se tranquilizan. Pues no, o sea, es un delito, pues.
15: Exactamente. No, y el hecho de que siquiera lo haya propuesto, ¿no?
14: Sí, sugerido.
15: O sea, ¿cómo puede ser que te están denunciando algo tan grave? Pues la primera respuesta y la única respuesta que yo había dado a la Fiscalía General de la República,
14: sí,
15: ¿no?
14: Cierto.
15: Entonces, pues eso es algo que nunca se ha investigado. Incluso recuerdo en la conferencia de prensa creo que octubre, noviembre del año pasado, cuando detienen un operativo a Manuel Roberto Farías Laguna, junto con otros miembros de la red, sale el secretario de Seguridad Omar García Harfuch y el de entonces fiscal Alejandro Gertz Manero, y entre las primeras cosas que dice es, pues, paso públicamente a Rafael Ojeda.
14: Sí.
15: Como que él era un secretario, había sido un secretario muy honesto, que había cumplido con su labor, ¿no? Pues da la impresión de que lo quieren exonerar públicamente antes de siquiera investigarlo.
14: Bueno, Iván, estamos al pendiente de lo que ocurra en las próximas horas con Fernando Farías, si es que efectivamente sigue allá, o si ya viene para acá, o si va a ser en las próximas horas enviado a México, y repito, ¿bajo qué figura? Porque la propia ministra de Seguridad argentina había dicho que la vía para traerlo a nuestro país era la extradición. Eso lleva un proceso y una serie de audiencias, y etcétera, etcétera. O sea, no, la extradición no sucede de un día para otro. La deportación sí. Pero la propia ministra había dicho la figura bajo la cual se enviaría es la extradición, y creo que es relevante también si de alguna manera termina en México bajo otra figura jurídica.
15: Sí, de hecho ayer mi colega Arturo Ángel publicó que al parecer el gobierno del presidente Donald Trump intercedió por el gobierno de México para convencer de cierta forma a la administración de Javier Milei para que ya lograran extraditar a Fernando Farías Laguna.
14: Ya.
15: Y esto, obviamente, con una moneda de cambio que, al parecer, antes de ingresar al avión que lo traería de vuelta a México, Fernando Farías Laguna se reuniría con agentes de la DEA y del FBI, ¿no? Pero bueno, esto es una información que publicó mi colega Arturo Ángel y pues...
14: Hay que confirmar por otro lado. Pero bueno, muchas gracias, Iván. Te mando un abrazo.
15: A ti, Ana Francisca. Saludos.
14: Gracias, Iván Alamillo. Las 7:40, vamos a la pausa. 5543-77125, nuestro WhatsApp aquí en cabina. Acuérdense que estamos en YouTube, en vivo, en todas las redes sociales. Y les platico por allá, nos comunicamos por allá. Estamos recibiendo sus mensajes, sus comunicaciones. Se las agradecemos muchísimo. Gracias a toda la gente que nos está escuchando desde Chihuahua, también allá en Tuxtepec, en Zihuatanejo, en Tijuana, Mérida, Manzanillo. Gracias a la gente de Celaya, de Cuernavaca. Buen día a todos. Vamos con un poquito más después del corte.

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0: contrato del examen fallido de la UNAM.
1: Milenio.
0: México calla ante la Organización de los Estados Americanos sobre crisis en Nicaragua.
1: La Jornada.
0: Golpean al cártel Jalisco Nueva Generación en Michoacán. Caen 12, pero líder escapa.
1: El Financiero.
0: Peso rompe el piso de 17 unidades por dólar.
1: Excelsior.
0: UNAM subestimó el negocio de la trampa. Analiza retorno a modalidad presencial. Para MBS Noticias, Ángela Molina.
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3: Bueno, sobre este tema de la UNAM hay muchísimo que conversar, muchísimo que reflexionar y seguramente muchísimo que cambiar, pero por lo pronto ayer el rector de la UNAM, Leonardo Lomelí, habló sobre pues toda esta experiencia. Ojo, mandaron a hacer una auditoría a la empresa que, digamos, al contrato que dio origen a los exámenes en línea, los exámenes 100% en línea, digitales. Y eso va a ser otro tema en cuanto haya resolución con respecto a esa auditoría. Pero con respecto a los procesos internos en la UNAM y con respecto a lo que encontraron ahora en esta segunda aplicación del examen, habló, les decía, el rector Leonardo Lomelí. ¿Cuál es el balance que hizo Lomelí? ¿Qué fue lo que dijo que hicieron los alumnos en esta ocasión, algunos de los cuales desafortunadamente volvieron a caer en el tema de la trampa? Rocío Méndez, ¿cómo estás? Buen día.
4: Buenos días, Ana. En el Palacio de los Deportes terminó este examen en el que unos 37,000 buscarán ingresar a estudios superiores en la UNAM. El rector Leonardo Lomelí, como destacabas, hizo un balance y en esa línea hizo una serie de puntualizaciones. En principio, a este llamado de presidencia de mayor austeridad y matrícula, él convocó a una colaboración con el gobierno y las instituciones de educación superior para poder enfrentar este déficit de lugares en las instituciones universitarias. También destacó que es necesario el aumento de presupuestos para contar con mayores fortalezas ante este tipo de ejercicios como los esquemas de ingreso. Señaló que es inminente la revisión y cambios y planteó la posibilidad de que se regrese al examen presencial, pero con despliegue en territorio nacional. Y efectivamente, revisó lo que significa estas fallas, falencias que no solamente reclamaron expertos, sí, la sociedad en sí, sino principalmente los estudiantes. Escuchemos al rector de la UNAM.
5: Sí se han identificado algunos casos, tan solo en esta sede ha habido 22 casos, que digo, para 30,000 que se han presentado, pues es poco, pero sí se ha habido algunos. Tenemos casos de alteración de cita que modificaron su comprobante, ya fuera del nombre, algún dato, alteraron el documento que se les dio para descargar y con eso presentarse. Casos de uso de celular en los baños, que iban y checaban el celular en los baños. Intentos de llevarse las preguntas, o hubo quien las estaba copiando y se las trató de llevar. Uso de lentes con cámara, uso de cámara para grabar el examen. Hubo quien de plano sí sacó su cámara y se puso a grabar. Bueno, pues creo que fueron pocos para el tamaño de la sede. Hubo mucho menos incidencias en los estados, pero sí hubo algunas, sobre todo de celulares.
4: Hay que destacar que la comisión que observa lo que sucedió en el primer examen en línea para ingreso a la Universidad Nacional Autónoma de México tendrá un primer resolutivo la próxima semana. Todavía no tenemos detalles de cuándo sucederá esto, pero estaremos muy pendientes para informarles. Por lo pronto, los resultados de esta prueba se darán a conocer a finales de agosto. Nuevamente, el rector Lomelí.
5: Nos deja muchas lecciones este examen. Subestimamos el gran interés que hay por aprobar este examen y que eso lleva desafortunadamente a que hay incentivos económicos para ofrecer todo tipo de ayuda. Creo que subestimamos el tamaño del negocio que desafortunadamente hay detrás de vender este tipo de ayuda. Mientras no tengamos todas las garantías de que podemos llevar en línea un examen de estas características, nos debe de llevar a plantearnos muy seriamente la posibilidad de regresar al examen presencial.
4: Ana, la información al momento.
3: Muchísimas gracias, Rocío.
4: Buen día.
3: Gracias, muy bonito día. En la línea, Manuel Gil Antón, profesor del Centro de Estudios Sociológicos del Colegio de México y experto en estos asuntos. Manuel, es un gusto conversar contigo esta mañana.
6: Igualmente, Francisca, muy buenos días.
3: ¿Qué te deja? ¿Qué sabor de boca te deja este asunto de las trampas, del examen, de lo dicho por la presidenta Sheinbaum? En fin, ¿por dónde le entras a esto?
6: Francisca, yo he tratado, como tiene tantas aristas, yo he tratado de reflexionar sobre la palabra trampa, que también usó el rector ayer y que ha estado en boca de todos nosotros ante lo sucedido. Y yo creo que hay una trampa previa a la de la presentación del examen, que consiste en suponer que a la hora de presentar el examen para el ingreso, todos los aspirantes, todas las muchachas y los muchachos, parten, digamos, del mismo lugar, y haciendo una analogía, corren, vamos a decir, 120 metros, porque son 120 aciertos, ¿no? Eso no es así, por dos razones. Digamos, por el lado de lo que antecede, son 150.000, 160.000, 170.000 muchachos y muchachas, y la gran diferencia de sus educaciones previas, de sus condiciones socioeconómicas, de sus condiciones de vida para estar para tener oportunidad de responder el máximo número de aciertos, son muy variadas.
3: Pues sí, no es lo mismo. Hay muchas calidades previas y muchas condiciones previas, ¿no? Que sí.
6: Sí. Entonces, imagino entonces en mi analogía que hay quienes salen en el metro cero, pero hay unos que salen en el metro menos 20.
3: Cierto.
6: Y otros salen en el 50, es decir, adelantados. De tal manera que, por el lado de las condiciones para poder aprobar el examen, hay la trampa de la desigualdad.
3: Cierto.
6: Y a la hora de la llegada, a la hora de la obtención de los estudios y del título, está también, o se reproduce también, la propia desigualdad, porque el valor en el mercado de los certificados es correspondiente al tipo de institución. Entonces, quien tiene más ventajas para lograr la mayoría de los aciertos, luego es premiado con el incremento de sus ventajas por el certificado que tiene más valor de cambio en el mercado.
3: Sí.
6: De títulos, ¿no?
3: Sí,
6: entonces, yo creo que es tan fuerte la presión que lo que hay que pensar es que no es equitativa la situación, aunque no haya trampa.
3: No, cierto,
6: hay una,
3: sí.
6: Como
3: sí,
6: trampa estructural, ¿no?
3: Sí, sí. Entiendo que hay una desigualdad tremenda en el país y que un chico, una chica que está presentando un examen que viene de ciertas escuelas o de ciertos contextos socioeconómicos, pues tiene muchas más probabilidades de pasar ese examen que una persona que viene de contextos mucho menos favorecidos. Y eso es, como tú dices, es un tema estructural. Pero en el tema particular de la trampa como sistema para poder nivelar, digamos, estas desigualdades, a mí me parece muy interesante esta idea de que hay tan pocas ofertas gratuitas, quiero decir, de educación que te lleve a un título que te dé prestigio, que terminan por hacer lo que sea para poder entrar a la UNAM. Y esto no es justificar la trampa, eso no es justificar que los chicos hayan hecho trampa, pero hay una presión brutal para acceder a muy poquitos lugares en la UNAM, a muy poquitos lugares en el Poli, a muy poquitos lugares en las universidades públicas gratuitas. ¿Por qué? Pues porque el Estado mexicano no ha podido proveer de una red amplia de universidades o de estudios superiores prestigiosos. ¿De qué te sirve una licenciatura en una universidad de Rosario Castellanos o la Benito Juárez, Manuel?
6: Sí, yo creo que lo explicas muy muy bien, Ana Francisca, porque yo creo que no es justificable hacer trampa. Es decir, el tener... Es como si se vamos, va a hacer una analogía de nuevo, ¿no? Es como decir que porque se es pobre se roba. No, No, los más grandes rateros de este país han tenido mucho dinero.
3: Cierto.
6: No ha sido.
3: Totalmente cierto.
6: Y hay gente en condición de pobreza que tienen una honradez incapaz de tomar 5 centavos ajenos. No. Pero ciertamente se genera un incentivo muy perverso porque, curiosamente, México sí tiene espacios en la educación superior para todos los que aspiran. No hay problema de cantidad. El problema es de la calidad atribuida al certificado.
3: Claro.
6: Y sabes también la calidad atribuida a la estancia. Hace unos días pasé por Ciudad Universitaria. Yo no he trabajado ni estudiado en la UNAM, tengo muchísimos amigos, etcétera. Me ha tocado un circuito de educación y de trabajo diferente. Pero a Ana Francisca, estimada audiencia,

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0: Fiscalía General del Estado de Guerrero catea establecimiento, asegura dinero, vehículo y mercancía en la Unión. Los usuarios abarrotan Telcel por registro obligatorio en líneas celulares. Alerta Amber en Guerrero, buscan adolescente de 12 años desaparecida en Tecpan de Galeana. Coordinan traslado aéreo de órganos para trasplantes en Guerrero. Reconocen a la gobernadora Evelyn Salgado por agenda legislativa. De esto y más le informaremos en esta mañana en Costa Grande en la Noticia.
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0: Buenos días, sean bienvenidos a este su espacio, Costa Grande en la Noticia. Estamos dando inicio en esta mañana nublada de 20 de agosto. Les saludamos con muchísimo gusto. Bienvenidos, acompáñenos. En un momento más le estaremos entregando información registrada en esta región de la Costa Grande y, por supuesto, en este estado de Guerrero a través de la frecuencia 98.5. Bienvenidos.
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2: Ya urgía que lloviera. Ya urgía que medio se refrescara porque se anda sintiendo el bochornito. Pero afortunada la noche con una buena lluvia, amanece nublado para muchos en donde pues es jueves, pero no hay vuelta de hoja, hay que echarle y hay que darle a la información. ¿Va a seguir lloviendo o no va a seguir lloviendo?
0: Pues mira, tal parece que, pues sí, hay un 50% de probabilidad de lluvia. Para hoy nos espera una temperatura máxima de 35 grados centígrados, una mínima de 26 grados. En este momento estamos registrando 28 grados centígrados con una sensación térmica de 29 grados y la humedad al 77%. Te digo que hoy la probabilidad de lluvia es del 50%, sin embargo nos marca que será por la noche cuando vuelvan a registrarse precipitaciones, pues para el día de mañana viernes la probabilidad de lluvia es el 75%, incluso sábado 75% y domingo 60%. Entonces, a partir de la noche podría volver a llover y mantenerse la lluvia para el día viernes.
2: Es jueves, señora, ya no lave, si va a seguir lloviendo, mejor atienda al pozole y al mezcal y ya. Dígales que se preocupen porque usted hoy y todo el fin de semana, porque hay lluvia, sí, hay no probabilidad de lluvia, pues no va a lavar.
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0: En el municipio de La Unión, en seguimiento a investigaciones relacionadas con posibles actos de extorsión en agravio de distribuidores comerciantes, la Fiscalía General del Estado de Guerrero, a través de la Fiscalía Especializada contra el Secuestro y Combate a la Extorsión, cumplimentó una orden de cateo en un establecimiento ubicado en la localidad de La Lagunilla, en el municipio de La Unión. De acuerdo con las investigaciones, comerciantes y distribuidores de la zona habrían sido obligados, bajo amenazas, a adquirir exclusivamente mercancía comercializada por dicho establecimiento, impidiéndoles recurrir a otros proveedores. Derivado de los actos de investigación, el Ministerio Público obtuvo de la autoridad judicial la orden de cateo correspondiente, la cual fue ejecutada por personal de la Fiscalía General del Estado, en coordinación con la Secretaría de la Defensa Nacional y la Guardia Nacional. Como resultado de la diligencia, fueron asegurados dinero en efectivo, una computadora portátil, dos vehículos, así como más de 1.500 unidades de cerveza. Los indicios aseguran que fueron puestos a disposición del agente del Ministerio Público, quien continuará con la integración de la carpeta de investigación y las diligencias correspondientes para determinar su posible relación con los hechos investigados. En más información, en otro orden total de ideas, déjeme darle a conocer que Vani López Rosas fue designada como representante de la Confederación Nacional de Transportistas CONATRAM en la región de la Costa Grande de Guerrero, donde tendrán la encomienda de iniciar los trabajos para integrar la delegación regional y fortalecer la organización del sector. La representante explicó que la CONATRAM tiene como objetivo representar y defender los intereses de los transportistas, además de fungir como un puente puente de comunicación con autoridades federales, estatales y municipales para atender temas relacionados con seguridad en carreteras, infraestructura y condiciones de trabajo. Detalló que la representación abarca desde los municipios de Coyuca de Benítez hasta Coahuayutla, aunque actualmente se encuentra en una etapa de organización por la que se trabaja para la integración de más agremiados. Uno de los principales temas que buscarán atender es la seguridad de los transportistas, particularmente en casos de extorsión, robo de unidades, asaltos a conductores de vehículos de carga. López Rosa señaló que en la región tiene una importancia estratégica debido al tránsito de unidades que salen del centro carguero de Lázaro Cárdenas, Michoacán, hacia Guerrero y otros puntos del país, por lo que consideró necesario establecer mecanismos de coordinación con las autoridades y reconoció que han conocido algunas situaciones relacionadas con robos y asaltos a transportistas, aunque hasta el momento no hay formalmente una denuncia. Por ello, uno de los objetivos es trabajar con los transportistas para recopilar información y, en su caso, presentar denuncias formales. Escuchemos.
3: Trabajamos para que los transportistas tengan una voz ante las autoridades para atender temas como de seguridad de carretera, de infraestructura. Entonces, en ese sentido es, apenas se está formando aquí en la Costa Grande y me nombraron la representante de la Costa Grande. Con mucho gusto, pues tengo el honor de ser, pues ahora sí, la encargada y la portavoz de la CONATRAN en la Costa Grande.
0: Pues bueno, ahí está este nombramiento que se da en representación de los transportistas en esta región. Son las 8 de la mañana con 14 minutos. Nos vamos a adelantar el corte comercial. La siguiente información es muy relevante, muy importante, ya que las temperaturas del mar han calzado los 33 grados en la bahía de Zihuatanejo y se está provocando una nueva oleada de blanqueamientos de corales. Esta es una información que pues nos da de primera mano el buzo Frederick Bochet, quien se encarga justamente de hacer las revisiones al interior del mar y el constante monitoreo, y nos da a conocer el panorama que actualmente se presenta debajo del agua. Vamos a un corte y volvemos con más.
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5: Que no se te haga tarde. Globo 98.5 te da la hora. 8 de la mañana, con 21 minutos.
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8: De la mañana con 22 minutos, continuamos con más información y le decía que, bueno, las altas temperaturas también están impactando al mar. En la bahía de Zihuatanejo han alcanzado los 33 grados Celsius en superficie, un registro considerado extraordinario para la zona y que ya está provocando una nueva oleada de blanqueamiento de arrecifes coralinos. Si usted se preguntaba por qué no hay peces, ¿por qué no hay pesca? ¿Por qué está tan caro el pez vela? ¿Por qué está tan caro los demás mariscos? Por esto, el tema de también el calentamiento de agua hace que se alejen de las orillas, que se alejen de la superficie y se vayan a más profundidades buscando algo más fresco. Y también está impactando a los corales. El buzo Frederic Bochet, instructor, dijo que las mediciones se realizan mediante computadora de buceo que registra con precisión la profundidad, el tiempo de inmersión y la temperatura del agua. Los datos han sido recopilados durante aproximadamente un año con un promedio de 20 inmersiones al mes. Explicó que el registro más elevado se obtuvo dentro de la bahía a una profundidad de entre 1 y 2 metros donde la temperatura llegó a 33 grados Celsius. A 10 metros se han registrado temperaturas a los 31 grados, mientras que entre 20 y 30 metros el agua se mantiene alrededor de 30 grados. Bochet destacó que uno de los aspectos más preocupantes es la ausencia de una marcada disminución de la temperatura conforme aumenta la profundidad, fenómeno conocido como termoclina, que normalmente permite encontrar aguas más frías al descender. Según las observaciones realizadas por el instructor, la capa de agua que va desde la superficie hasta aproximadamente 20 metros presenta actualmente temperaturas elevadas y relativamente uniformes, situación que representa un estrés considerable para los ecosistemas marinos. El especialista señaló que esos registros representan temperaturas récord para la zona del Pacífico y advirtió que el fenómeno ya tiene consecuencias visibles en arrecifes coralinos. Escuchemos.
9: Hasta 30 metros, es decir, muy caliente por esa época. Digo, realmente estamos rompiendo récord a nivel de esa zona del Pacífico. Hasta cuando estuvo Otis no llegamos a esas temperaturas. Ese tiempo, el resultado es que pues ya estamos viendo una nueva ola de blanqueamiento de los arrecifes coralinos. También estamos notando desde varias semanas hacia atrás, mes hacia atrás, un incremento del costo del pescado como los pelágicos, que es el pez vela, el atún, el dorado, derivado a esas altas temperaturas, también hay que entender que migran las especies en aguas más profundas, más lejanas. Y pues como sí, lo preocupante es que nuevamente estamos viendo una ola de blanqueamiento de los arrecifes de coral derivado al estrés de la temperatura que provoca que se blanquean, es decir, que esos órganos.
8: Bueno, estos son los principales efectos, la ola de blanqueamientos de corales, fenómeno que ocurre cuando los corales pues son sometidos a estrés también. Dijo que, pues bueno, algunos han logrado sobrevivir a la anterior ola de blanqueamientos asociado con las altas temperaturas registradas durante el periodo en el que se generó el huracán Otis. Nuevamente están siendo estos corales están siendo afectados. Ahí está, pues este fenómeno que han detectado en el mar.
10: Y bueno, en otro orden de ideas, ayer usted le tocó ir a Ixtapa, por el lado de la avenida principal, le tocó inusualmente ver concentración de gente afuera de Telcel. Pues no es casualidad, no está pasando, no es que estén regalando celulares o que algo extraordinario, está alguna oferta especial. No, está la gente, ya sabe, todo de a último momento. Pero pues hay que resolverlo. Cuando tuvieron todo el tiempo del mundo para registrar sus líneas de teléfono celular, pensando que mi tío, Slim, pues iba a decir, no, ¿cómo se me va a ir el changarro? ¿Cómo se me va a ir el negocio? No, hoy hay largas filas en Telcel. Miren que hoy con el tema de la digitalización, pues la gente pagamos la línea ahora
8: a través de aplicación.
10: De la aplicación o del portal, por ejemplo. Antes era de que de fuerzas tenías que ir cada mes a Ixtapa a pagar tu línea telefónica, si es que tenías plan, o que querías renovar el plan, allá vas a dar Ixtapa, o que necesitabas cambiar el teléfono celular, pues allá vas a dar Ixtapa, pero ahora no. Ahora aquí la cosa pinta distinta. Ya tenía tiempo, bueno, es más, no sé hace cuántos años no voy al Telcel. ¿Cuándo fue la última vez que fuiste a Telcel?
8: No, ya tiene rato.
10: ¿Sí?
8: Únicamente he ido cuando tengo alguna duda de mi recibo, pero incluso ya hasta me dijeron ya me dijeron en una aplicación donde puedo ver mi balance de actividades de la línea, entonces ya no he ido, ya tiene rato.
10: ¿Andas queriendo ver dónde están las llamadas que haces o qué hacen?
8: No, ¿dónde me andan cobrando de más?
10: Bueno.
8: Pero no me cobran de más.
10: Pues haz la misma pregunta, seguramente ustedes se lo están haciendo. ¿Hace cuánto no ha ido a este centro de atención telefónica de Telcel? Pues ayer y todos estos días han estado tumultuosos los días en Telcel, ya está con con el aire acondicionado insuficiente porque hay mucha gente, como hacía años no se veía. El punto es el registro tardío de las líneas telefónicas, porque sí cumplieron,
8: se cumplió esa vez el plazo.
10: Sí les cortaron el servicio de telefonía a muchos usuarios, Ruth.
8: Fíjate que, bueno, agregando a esto que ahora quienes sacan una línea de prepago, incluso te dicen ahí en la tienda que si te lo registran ahí
10: mismo,
8: o te lo puedes llevar tú, pero te va a llegar un mensaje. En este mensaje te sigues la liga y ya sigues todas las instrucciones.
10: De hecho, el mismo Telcel en línea lo puedes hacer.
8: Lo puedes hacer así. Entonces ya no hay para dónde le den en el registro de las líneas. Y bueno, ahora decenas de usuarios acudieron el día martes, el día de ayer miércoles, al centro de atención de clientes Telcel en Ixtapa para registrar sus líneas telefónicas, principalmente números terminados en cero, cuyo plazo venció el pasado 15 de agosto, lo que ha incrementado alrededor del 50% de la afluencia en este establecimiento. La concentración de clientes pues responde a este proceso obligatorio de vinculación de líneas móviles con la identidad de sus titulares, implementado por el Gobierno de México desde enero de 2026, cumpliéndose ya dos plazos. El trámite está a cargo de la compañía telefónica, que requiere los datos como nombre, clave única del registro de la población. La Comisión Reguladora de Telecomunicaciones estableció un calendario escalonado según el último dígito del número celular. Por ejemplo, los que tienen una terminación en cero fue el 15 de agosto el plazo. El número 1, 31 de agosto, el número 2, 15 de septiembre, el número 3, 30 de septiembre, el que termina el número 4, 15 de octubre, número 5, 31 de octubre, 6, 16, perdón, 15 de noviembre, 7, 30 de noviembre, el número 8, 15 de diciembre, el número 9, 31 de diciembre. Y así se van a ir a partir de este momento con los números en terminación, y si no se registran, pues le serán suspendidas sus líneas.
10: Algunos dicen, porque ya sabe, hay de todo en la Viña del Señor, yo no le pienso dar mi acceso a mi información al gobierno, y como que quisiera saber el gobierno de usted, de pronto me pregunto, uno se cree de pronto muy, muy, muy.
8: Muy importante.
10: No, muy, muy, nomás, dejémosle muy, muy, o sea, a ver. Está bien, bien válido el planteamiento, no es darle acceso, no, pero esos de los que de verdad tienen cosas, pues son muy pocos en este país, ¿sí? Y además seguramente traer alguna línea del extranjero y así, no requieren cruzar.
8: Por satelital,
10: casi,
8: no,
10: casi, casi, casi, casi. Y la otra, yo, aquellos que se sienten muy, muy, y el, digamos, a la mayoría terrenales como usted, como yo, como tú, como cualquiera que nos está escuchando, ¿a poco no le gustaría que de esas llamadas que recibe incómodas de, oye, pásame a tu patrón, oye, te estoy llamando porque tal, que esa gente no tuviera ya acceso a líneas telefónicas porque no estén registradas? Pues claro, claro. Porque todas hoy deben de tener, todas esas líneas deben de tener un propietario, deben de tener una identidad, ese es el punto. Sí, ay, cómo darle acceso al gobierno y que sepa mis cosas. Ajá, pues, ¿qué podrá hacer de, págame la pensión, desgraciado, no me la has pagado? No tengo dinero. Ya te vi, aquí está la foto. Oiga, ay, nada más por poner un ejemplo, ¿cómo a qué tanto podrían tener acceso el gobierno de información en uno que es tan terrenal, pues?
8: Y anda bien.
10: Y aunque traigas el chismito de la colonia, o sea, ¿cómo qué, pues? O sea, yo creo que a todos esos que se andan infartados, creo que lo mejor que nos vendría es que cada vez fuera menos ese tipo de situaciones a las que se ven expuestos todos los días muchísimos mexicanos en este país, porque es una realidad lamentable también. Sí, que la debe de atender el gobierno, el narcogobierno, no, lo que vivimos a diario, pues, en el día a día, en lo común, en lo terrenal, dejémonos de lo otro, a una mayor escala, y el bombardeo que de pronto tenemos por todas las trincheras sobre pensar que si el gobierno y no, lo que a diario vivimos, lo que le anota usted a diario en su centro de trabajo, en sus zonas en donde vive, o sea, todas esas comunicaciones que hay que son incómodas y que nos alteran y que intranquilizan su día a día, pues yo creo que en algo puede abonar el asunto de que su línea esté registrada y que quienes no registren su línea telefónica, incluida la de manera desafortunada esa gente, pues le vendría bien a muchos, así en nuestro día a día, en lo común, en lo ordinario de nuestros días, fuera, insisto, de aquellos de alteraciones, de el acceso a mi información, el que no va a acabar su negocio. No, a ver, lo del día a día, lo que vivimos día a día, eso es solamente. Así es que si usted tiene chance, ahí está el calendario, le vamos a subir la información de este calendario, y si puede, abone a que haya, pues sí, desafortunadamente más control de, pero también con esto al menos la disminución de en nuestros días, en nuestro entorno más inmediato, que ocurran este tipo de situaciones que alteran nuestra tranquilidad y nuestro entorno más inmediato, fuera de las cosas a gran escala y de la situación desafortunada que, pues sí, que de pronto se vive en este país. Lo inmediato, lo de nosotros, lo de en corto. Yo creo que esa debe de ser el mejor ejercicio que usted pudiera hacer sobre qué requiere si la registra o no la registra su línea. Vámonos al corte comercial, regresamos.
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0: Estamos de regreso en Costa Grande en la noticia. Son ya las 8:41 de la mañana, 8:41. Y bueno, ya le adelantábamos el día de ayer que andaría por acá en Zihuatanejo el ex senador por Guerrero, Sofío Ramírez Hernández. Tiene una agilidad bárbara. Trae una labia, pero al 1000 por hora. Viene de avanzada. Está firmemente convencido, con argumentos, por supuesto, sobre el andar que debería de seguir Félix Salgado Macedonio, quien, por cierto, el próximo domingo, el senador con licencia, Félix Salgado Macedonio, está convocando a una caminata, la cual habrá de salir a partir de las 8 de la mañana acá en la esquina de los terrenos de las Salinas. Ahí será la concentración para después caminar por 5 de mayo, llegar a Juan N. Álvarez, doblar hacia Juan N. Álvarez hasta llegar a la altura de la cancha municipal. La convocatoria es para este domingo 23 de agosto, 8 de la mañana, las Salinas, llegar hasta la cancha municipal. ¿Qué dice Sofío Hernández, Ramírez, Sofío, socorro, Sofío, Ramírez Hernández? Bueno, pues lo que dice es que hay argumentos muy válidos por parte del senador con licencia para que no solamente se quede en el tema de las asambleas en defensa de la Cuarta Transformación, sino que llegado el momento, a él le respaldan dos argumentos fundamentales. Uno, el derecho humano que todos tenemos a votar y ser votados, por encima de cualquier cosa. La otra, que el tema, digamos, en términos legales, para la cuestión aplicable al nepotismo, pues es hasta el 2030. Sin embargo, Morena, de manera interna, ha dicho pues que ellos en su en sus estatutos, que dice que no es nada más simple que un reglamento, pues entonces, ahí no se puede aplicar el nepotismo a partir de ya, es decir, de la elección 2027, pero que ahí estarían coartando el derecho humano que tiene el senador con licencia Félix Salgado Macedonio. Y dice que a Félix Salgado Macedonio le respalda todo un pueblo, dice que a Félix Salgado Macedonio le respalda una lucha, una historia política, y le digo, es muy ágil. Él señala acerca de que en los partidos de pronto la gente se cierra solamente a una sola ideología y a una sola forma, digamos, que no venga nadie de ningún otro lado. Dice que sí, que la política es así, la gente puede ir y venir y que, bueno, en términos más prácticos les llaman de otra manera, pero él dice que es válido porque se forma trayectoria, se forma vida, como él mismo dice, lo ha tenido, de ir y venir. Formo parte del PRD, formo parte del PRI, de hecho viene de ser líder del PRI en Acapulco, y ahora, pues bueno, dice que Félix lo afilió a Morena, hoy es militante de Morena, aunque Jacinto González Varón, el dirigente estatal de Morena, no lo quiera, y trae pleito ahí con Jacinto, pero ese es otro cantar. Entonces, dice que él está convencido, dice que tiene una convicción completa, argumentada y hasta apasionada, porque hoy Félix Salgado Macedonio pueda en su momento, porque inclusive le dijo que él está firmemente convencido en que Félix tiene que ir mucho más allá de lo que hasta el momento ha dicho, que él respaldará la presidencia, que él estará haciendo estas convocatorias de estos llamados en defensa de la soberanía nacional, pero pues cuando llegue el momento, él es de los primeros que cree que Félix debe de levantar la voz y recurrir a lo que sea necesario para solicitar pues lo que en derecho le tendría que respaldársele, su derecho humano a votar y a ser votado. Entonces, también señala que Morena mismo a nivel nacional ha dicho que no, que tiene que haber acuerdos desde adentro, que no tiene que trascender el tema de la selección de sus candidatos a través de algunas otras instancias que tenga que trascender, porque pues tienen la capacidad de llegar a acuerdos y a andar sobre el mismo camino. que eso también es limitante para Félix y es cooptarlo en su derecho. En fin, le digo, trae argumentos. Estuvo aquí el día de ayer luego de que llegara horas antes, llegara como pudo. Y literalmente como pudo, porque como bien le informamos ayer también, Sofía Ramírez tuvo un accidente la noche de el martes a la hora de llegar a Zihuatanejo, acá a la altura de la comunidad de San Jeronimito. Ahí sobre la recta se estamparon de manera frontal con una unidad March. Pudo haber terminado, sí, claro, en situaciones peores. Sin embargo, pues no fue así, ya que... las bolsas de aire hicieron lo propio y mire, de milagro,
1: traía el cinturón
0: y de milagro nada más le quedaron 2-3 rasponcitos. El de la otra parte no llevó la misma historia porque se encuentra delicado de salud, sin embargo está siendo atendido, lo señala de manera médica. Ayer, pues entonces, luego de librarla de este accidente y nada más medio se le hinchó la mano porque sí la mostró, pues ayer convocó a una conferencia de prensa, y en esta conferencia de prensa Sofía Ramírez habló de esto que yo le estoy haciendo mención, pero también vino por la tarde a esta mesa de noticias y reafirmó lo dicho precisamente en esta conferencia de prensa, en donde él señala y está firmemente convencido que Félix Salgado Macedonio será el candidato 2027 de Morena. Y lo asegura casi cuando concluye estas conversaciones: Félix Salgado Macedonio, gobernador de Guerrero. Insisto, con la agilidad y hasta un poquito de desfachatez, bastante elocuente porque la tiene, está de avanzada Sofía Ramírez en Zihuatanejo haciendo diversos planteamientos y haciendo un llamado a la gente a que este domingo acompañe, a los felixistas acompañen. Incluso dice que todos estos eventos han sido tumultuosos y que el movimiento felixista o el felixismo es tan real que la gente lo sigue a Félix, que si estuvieron en la región de la Tierra Caliente, la gente decidió ir a Tierra Caliente, que si vienen a Zihuatanejo, seguramente vendrá gente de todas las regiones.
1: Hasta de Coahuayutla.
0: Hasta de Coahuayutla, que es inevitable el que la gente decirle pues que no llegue, que solamente sea la de Zihuatanejo. Y al ser esto inevitable, como lo menciona, pues se desborda, y que, le digo, en esta facilidad de palabra y de planteamientos que pues dejan mucho para la reflexión, y que esa parte de la reflexión le corresponde a usted que nos está escuchando allá afuera, dice, pues es inevitable que la gente llegue. Y sí, la gente se tiene que transportar en algo, así es que adelantémonos a esto. Seguramente van a haber camiones, van a haber combis en filas y demás, pues claro, porque la gente en algo se tiene que organizar y trasladarse, porque el felixismo está vivo y llegan a respaldar a su líder moral, Félix Salgado Macedonio, a esta convocatoria el próximo domingo, la concentración 8 de la mañana en los terrenos de las Salinas, para salir en una gran caminata el domingo por todo 5 de mayo hasta llegar a la calle Juan N. Álvarez y concentrarse en la cancha municipal en un mitin, el cual está previamente establecido sea a las 9 de la mañana. ¿Usted es felixista? ¿Usted considera que el senador con licencia Félix Salgado Macedonio tiene que avanzar más allá? Está la entrevista de Sofía Ramírez en nuestras plataformas digitales, la que tuvimos de manera detallada y ampliada aquí, en una cuestión totalmente distinta a lo que ocurriera en la conferencia de prensa. Y pues bueno, también la conferencia de prensa está en nuestras plataformas digitales, en Costa Grande, en La Noticia, y usted puede tomar su mejor criterio y opinión, y por supuesto respaldar lo planteado y dar ese respaldo y ánimo a lo que seguramente espera también tener para dar el siguiente paso al senador con licencia Félix Salgado Macedonio, porque de manera alterna, como usted bien lo sabe, se está llevando este ejercicio al interior de Morena para elegir, sí, de manera interna, a quien coordinará los esfuerzos de la Cuarta Transformación en Guerrero, para coordinarlos. Eso es otra cosa. Y eso queda claro, que a lo que plantea Sofía, pues definitivamente no sería importante o no importa hoy, cuando al senador Félix Salgado Macedonio pues hay argumentos sólidos que le respaldan: trayectoria, historia, la izquierda y el mantenerse alineado a todo lo que de alguna manera pueda protegerle en caso de que decidiera verdaderamente levantar la voz por cuenta propia y decir sí, sí quiero y sí, hay derecho. Vámonos al corte comercial y regresamos. Hay más. Esto es Costa Grande en la Noticia, en su emisión matutina.
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1: 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Costa Grande en la Noticia informa desde la sede del Congreso del Estado de Guerrero.
0: Estamos hoy desde la sede del Congreso del Estado de Guerrero. Nuestra compañera Fernanda Cabrera nos tiene su reporte en esta mañana. Fernanda, adelante. Buenos días.
9: Hola, ¿qué tal? Me da gusto saludarles a todas y todos. Y bueno, déjenme comentarles que el Congreso del Estado de Guerrero, a través de la Comisión de Educación, Ciencia y Tecnología, y también en coordinación con la Suprema Corte de Justicia de la Nación, el INPI, la Universidad Autónoma de Guerrero y, por supuesto, el Gobierno del Estado, se realizó este miércoles el panel de la reforma constitucional a la Ley General de los Derechos de los Pueblos Indígenas y Afromexicanos, un espacio de diálogo y reflexión para analizar los alcances de la reforma constitucional de 2024, pero también los retos para su implementación y la construcción de una ley general que permita hacer efectivos los derechos de los pueblos indígenas y afromexicanos. Es importante señalar que en este encuentro participaron los diputados Joaquín Vadillo Escamilla, presidente de la Junta de Coordinación Política, Alejandro Carabias y Casa, presidente de la Mesa Directiva, el diputado Pánfilo Sánchez Almazán, presidente de esta comisión, la Comisión de Educación, Ciencia y Tecnología, y por supuesto también la diputada Catalina Polinar Santiago, presidenta de la Comisión de los Pueblos y Comunidades Indígenas y Afromexicanos, coincidieron en la importancia de fortalecer el marco jurídico y generar las condiciones necesarias para que los derechos reconocidos constitucionalmente se traduzcan en acciones y políticas públicas que mejoren tangiblemente las condiciones de vida de los pueblos originarios. Fue un importante espacio, hubo mucha participación, tanto de servidoras y servidores públicos, por supuesto ciudadanía en general, y también diputadas y diputados locales. Así que les invitamos a consultar todos los detalles en las plataformas digitales del propio Congreso local. Sería la información desde tu Congreso, Fernanda Cabrera. Muchas gracias.
0: Muchísimas gracias. Y también por la tarde, el presidente de la Junta de Coordinación Política del Congreso del Estado, Joaquín Vadillo, se reunió con la gobernadora Evelyn Salgado Pineda. El objetivo es cerrar filas por la coordinación que tiene que haber entre poderes en Guerrero. La gobernadora sostuvo esta reunión de trabajo con el presidente de la Junta de Coordinación Política del Congreso del Estado, Joaquín Vadillo, para dar seguimiento a temas de la agenda legislativa. La mandataria destacó que el encuentro refrenda el diálogo, el respeto institucional y la coordinación entre los poderes del Estado en beneficio de Guerrero. Esta, de hecho, esta imagen está publicada a través de las propias plataformas digitales, tanto de la gobernadora como del Congreso del Estado y del propio Joaquín Vadillo, justo hablando sobre este encuentro y la búsqueda de coordinación que entre ambos poderes están teniendo.
10: También el Sistema Estatal de Evaluación Guerrero reconoció a la gobernadora Evelyn Salgado por impulsar una agenda legislativa que ha permitido convertir políticas públicas y prioridades de su administración en leyes, derechos, instituciones y obligaciones con permanencia jurídica. Y también
0: En segundo lugar
10: ha sido reconocida la gobernadora

0: destacó que el encuentro refrenda el diálogo, el respeto institucional y la coordinación entre los poderes del Estado en beneficio de Guerrero. Esta, de hecho, esta imagen está publicada a través de las propias plataformas digitales, tanto de la gobernadora como del Congreso del Estado y del propio Joaquín Vadillo, justo hablando sobre este encuentro y la búsqueda de coordinación que entre ambos poderes están teniendo.
1: También el Sistema Estatal de Evaluación Guerrero reconoció a la gobernadora Evelyn Salgado por impulsar una agenda legislativa que ha permitido convertir políticas públicas y prioridades de su administración en leyes, derechos, instituciones y obligaciones con permanencia jurídica. Y también
0: en segundo lugar
1: ha sido reconocida la gobernadora Evelyn Salgado Pineda, esto de acuerdo a lo que se da a conocer de la encuesta MX. Guerrero registró un avance en la aprobación a la gobernadora Evelyn Salgado Pineda al pasar de 49.9% a 60.8%, ubicándose en el segundo lugar a nivel nacional. El ejercicio también señala avances en materia de seguridad, donde la entidad pasó del lugar 15 al 11, aunque este rubro continúa como una de las principales áreas de oportunidad para la administración estatal.
0: Y con esta información nos vamos, nos despedimos, no sin antes, por supuesto, agradecerles el favor de su preferencia a lo largo de esta hora de transmisión y recordarles que estaremos de vuelta en punto de las 3, en la que será la siguiente emisión de Costa Grande en la Noticia. A nombre de todo el equipo que hace posible este espacio, le damos las gracias, cuídese mucho, buenos días.
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6: Buenos días, ya con la noticia de que ya llovió. Después de, como decimos, estos calores, y algunos dicen estas calores, pero bueno, creo que lo correcto es estos calores, al fin llovió anoche. Y fíjense que el tema que tenemos preparado aquí con el licenciado Justino Tilo, buenos días.
7: ¿Qué tal? Buenos días, ¿cómo están?
6: Es un tema, pues, que viene muy apropiado. Me lo pidió por ahí, debo decirlo, me lo pidió mi hijo, el doctor Roberto Campos, que también es maestro en la técnica 52, que habláramos de un tema que, híjole, es más viejo que yo. La canícula. Hablar de la canícula. ¿Qué es la canícula? Primeramente, ¿qué es? Y luego, ¿por qué se llama como se llama? Vamos a hablar de ese tema el día de hoy en forma... Yo estaré dos segmentos por cuestiones de compromisos personales. El licenciado Tino me cubrirá, como siempre lo hace él, bastante bien. Entonces él estará los últimos dos segmentos. Vamos a aclarar, tenemos tantos minutos, muchos minutos tenemos hoy. ¡Qué bueno! Así sí me gusta. Porque luego dicen, más tres minutitos. Bueno, pues entonces, esto de la canícula, amigos, tiene que ver con los astros. Y es algo que viene... que se viene haciendo desde muchos, muchos años. Los griegos, que supuestamente ellos estudiaban los astros, no, hubo unos más antes.
7: Los egipcios, sí.
6: 3,000 años antes de Cristo, ya los egipcios tomaban en cuenta la colocación de los astros, que van cambiando, se mueven, van cambiando. Entonces, pero la canícula... Vamos a ver qué dice el diccionario. Dice, la canícula es un evento climático de verano que se distingue por una disminución temporal de las lluvias, que se llama sequía de medio verano, y un aumento notable del calor. Dura entre 20 y 40 días y ocurre entre julio y agosto. Hay menos lluvias. Acuérdense que aquí empezó unas lluvias por ahí. Cuando empezó la canícula, dijo, ¡ay, va a ser canícula lluviosa! Pues sí, un poquito nada más, después se ausentaron. Los cielos despejados, altas temperaturas, ¿sí? Y entonces, eso, pues se toma en cuenta. Hay quien dice, por ejemplo, quien siembra en las primeras lluvias, no cosecha. ¿Por qué? Porque... se germina el maíz y ya luego no llega la lluvia y pues se muere.
7: Sí, y aparte, recordar, digo, esta parte de conocimiento tan antiguo que se aprovecha aquí en México, para no decir en otras partes, claro. Aquí principalmente en Guerrero, porque aquí sí tiene afectación la canícula, el tiempo o las estaciones no se medían como ahora se miden. Si recordamos aquellos libros de la antigüedad, en especial uno que era el casi la ciencia de, de todos los campesinos, el que se llama el libro del lunario perpetuo, que más o menos nos decía las estaciones, y ahí nos habla que la canícula dividía el verano, porque antes tan solo eran tres estaciones.
6: Sí.
7: Sí, no existía lo que se llama primavera, primavera. No existía. Entonces se hace una división del verano, primer verano, primavera, que hace referencia a el verano caliente y seco.
6: Saliendo del frío.
7: Y después de la canícula viene el verano ya como tal, que viene siendo caluroso y húmedo, que creo que es lo que nos está ocurriendo ahorita.
6: Sí, porque yo a ti te oía eso y lo he comentado con algunas personas. ¿Qué quiere decir primavera?
7: Sí.
6: Y luego, primavera es primer verano.
7: Primer verano.
6: Era parte del verano.
7: Sí, sí, sí.
6: Incluso aquí lo dejamos de ver, que nos dice, es el verano de medio, ¿sí?
7: Sí.
6: O sea que es el medio verano.
7: El medio verano.
6: Y el otro es primer verano.
7: El primer verano.
6: Que es la primavera.
7: La primavera, así es.
6: Y nosotros sabemos que empieza para nosotros ahora en marzo. Abril, mayo y junio.
7: Sí.
6: Y luego ya viene el verano ya de veras.
7: Sí.
6: O sea que estamos metidos ahorita en temas que no son muy jurídicos, pero...
7: pero son de usos y de costumbres y que, digo, son importantes, porque aquí en Bitácora siempre se va a procurar que no se pierda esa parte cultural, esa esencia de México, de Guerrero, porque sí formó parte de, pues, de la educación empírica de nuestros abuelos. Sí fue, y si nos vamos a la antigüedad, ¿qué medían con la canícula? Pues medían el creciente del Nilo.
6: En los egipcios, cuando venía la canícula, sabían que iba a venir la creciente del Nilo, que esparcía el limo,
7: ¿sí?,
6: que era el fertilizante natural, ¿sí?, para los sembradíos de arroz.
7: Y todo tiene que ver con la cuestión de la agricultura. Ahora, ellos, aquí una precisión, usted me decía que es un efecto de los astros, no, más bien es un nombre, porque el efecto realmente no lo dan los astros, lo dan los vientos, pero eso lo dejamos al final, porque al final eso sería poco interesante.
6: Hay que
7: comentar los temas culturales e históricos.
6: Y también hay que tomar en cuenta, Tino, que desde muy antiguo, sí, los hombres, las culturas en general, veían el cielo,
7: sí,
6: y allá en el cielo pues veían estrellas, planetas,
7: sí,
6: constelaciones. Ahí tenemos, aquí, yo recuerdo de niño que veía aquí en Zihuatanejo la Vía Láctea,
7: sí,
6: o Vía de Leche,
7: sí, sí,
6: que
7: sí,
6: ese conjunto de, sí, astros que parece un camino,
7: uh-huh,
6: es la famosa Vía Láctea. Ahora ya por la luz en los pueblos ya no se ve. Pero, y las formaciones, veían, yo recuerdo cuando ellos hablaban de el arado, le daban cada cultura le daba los,
7: sí,
6: nombres.
7: Un nombre diferente.
6: Diferente, por ejemplo, a lo que es el cinturón de Orión,
7: uh-huh,
6: le llaman el arado.
7: Sí.
6: Sí, y el otro, lo que es la cabeza de Orión, le llaman los tres reyes.
7: Sí. Nosotros aquí en México transformamos los nombres griegos en creencias
6: religiosas
7: o populares,
6: sí,
7: propias de aquí de México. Sí,
6: sí, porque hay muchas constelaciones. ¿Qué es una constelación? Pues un conjunto de astros.
7: Sí, claro. Sí,
6: que no necesariamente está cerquita.
7: No, además es una parte de lo que nosotros observamos desde la Tierra, nada más, que ni siquiera están juntos y ni pertenecen absolutamente a nada entre ellos, ¿no?
6: Sí, sí, efectivamente.
7: Son informaciones. Ahora, el tema de lo que comentábamos, pues en el siglo XX, ante la ausencia aquí en la Costa Grande de televisión y de los aparatos que ahora tenemos, ¿qué hacía el hombre, qué hacían los niños? Observar aunque ya era una época moderna, en la Ciudad de México, en ese tiempo Distrito Federal, ya se bailaba mambo, rock and roll y había autos. Parece que la Costa Grande de México estaba olvidada. Parece que estábamos en la época colonial. Entonces no quedaba otra más que seguir observando los astros.
6: Me decía nuestro finado, malogrado amigo, don Eloy Bucio, decía él, ahí me tocó recorrer toda la prehistoria y se me iluminaba ¿sí? con hachones.
7: Sí.
6: Primera vez era como se iluminaba la gente del Cocuyún y toda la costa.
7: Sí, claro.
6: Con hachones.
7: Sí.
6: Luego vino el aparato, que era un bote
7: ¿sí?
6: de aluminio, de fierro, sí. con una mecha.
7: Que es el mechero de Bunsen.
6: El mechero de Bunsen.
7: Sí. Pero aquí le decíamos el aparato.
6: El aparato. Sí. Luego vino el quinqué.
7: ¿Qué?
6: Que era una base, una recipiente de vidrio
7: ¿sí?
6: con una...
7: bombilla.
6: Bombilla, uh-huh. una mecha para estarla sacando. Y luego vino la otra, la lámpara de gasolina.
7: Sí,
6: ¿sí? También. Sí. Todo eso nos tocó. A mí también me tocó al subirse con eso.
7: Yo de niño alcancé a ver todo eso.
6: Sí.
7: Sí. O sea, partes de cuando yo venía aquí a Zihuatanejo o en Valle del Río, allá con mi papá. No todas las casas tenían luz eléctrica.
6: Claro, no.
7: Y lejos iban a estar de que tuvieran una televisión.
6: No, pues aquí la luz eléctrica llegó hasta por 62.
7: Entonces, hasta antes de eso, esta parte de la Costa Grande, pues, estábamos a la usanza muy, muy, muy antigua. Y era...
6: Bueno, nos mandan a corte. Está nuestro teléfono para que nos quieran llamar y un comentario será bien recibido. Regresamos.
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6: Pues aquí estamos. Fíjense que se mete uno a la cuestión de las cosas que hemos visto desde niño. Yo recuerdo de niño, que hace rato ya de eso, sí veía uno las formas de las estrellas.
7: Sí.
6: Y también, tú lo habrás hecho,
7: sí, sí, sí.
6: Cuando veíamos las formas o las figuras de las nubes.
7: Sí, claro.
6: En una nube formaban.
7: Sí.
6: Y andábamos ahí todos emocionados a ver quién veía.
7: Oye, y ahorita que menciona usted las nubes, ahora hablando de ciencia, el tema que estamos hablando realmente tiene que ver, la cuestión del nombre proviene de los astros. Y esos nombres son antiguos y era observación de los astros con los fenómenos que sucedían en la Tierra. Pero la ciencia en sí tiene que ver con los vientos y las nubes en esta época, porque también tienen su ciclo.
6: Claro.
7: En especial con el que sopla del este y que es el que hace que ahuyente las nubes entre julio y agosto. Y sí, uno observaba hace algunos días y dice, oye, casi no hay nubes y hace mucho calor. Era la parte de las observaciones que vamos haciendo y que eso también desde niño lo hacemos, ¿no? Observar nubes, observar estrellas.
6: Bueno, pues estamos con la canícula. ¿Y de dónde viene el nombre? El nombre canícula viene precisamente de un nombre que en la antigua Grecia se le daba a un conjunto de astros.
7: ¿Sí?
6: Que era el Can Mayor.
7: Uh-huh.
6: ¿Sí? Que viene dentro de esa constelación, hay una estrella, la más luminosa del firmamento, que es Sirio.
7: ¿Sirio?
6: Hay otro astro muy luminoso, pero ese no es estrella, Venus.
7: Sí.
6: Venus es un planeta.
7: Sí.
6: Y está cerquita.
7: Sí.
6: Sirio está, y es la más luminosa de esa constelación. Sirio, el nombre viene a decir luminoso, fuego, pues no, los sirios. Los sirios.
7: Sirio Pascual.
6: El Sirio Pascual.
7: Sí.
6: Sí.
7: Sí.
6: Y entonces a ese estrella Sirio, se le llama Tenkan Mayor, porque era la más luminosa.
7: Sí.
6: ¿Sí? Y entonces los romanos hacían la semejanza o la, vamos a decir así, la relación o correlación entre Sirio y el Sol. Decían que la luminosidad o el calor de Sirio unido con el Sol provocaba el calor en la Tierra.
7: Sí.
6: Ahora, esa constelación pues se mueve y no todo el tiempo está donde mismo. Y se repite, cada año, por eso tenemos, va a entrar la canícula.
7: Sí, claro, sí, es sí, la observación.
6: Sí. Es la observación, sí, sí. Entra a mediados de julio y termina
7: en agosto.
6: Ya está terminando.
7: Sí.
6: Eso, por eso ya viene otros vientos.
7: Sí, y entre observaciones y creencias, la gente va calculando, sobre todo la gente mayor. Comentaba alguien, yo comenté que íbamos a hablar de la canícula. Ah, sí, y ya va a terminar. Y ya vienen las lluvias. Mañana va a llover, o sea, ayer. Y le digo, oiga, ¿y usted cómo sabes? No, es que ya ya se oyeron cantar los grillos. Entonces ya viene. Entonces, es una parte de conocimiento empírico, que es observación, relacionado con la ciencia, pero al final es parte de el conocimiento del pueblo, el conocimiento.
6: Lo que popular. Comentamos antes de empezar el programa, Tino, y me gustaría que lo repitieras, los vientos.
7: Sí, sí, sí, sí.
6: Hay distintas clases de vientos.
7: Sí, oye, y relacionado, y que esto es tan antiguo, que en el tema que yo comentaba hace dos semanas, que era un tema literario, o sea, ya la gente ya observaba, y que se puso de moda ahorita por la película de la Odisea, ¿cuáles son los vientos que atrapa Eolo para que Odiseo tuviera un buen regreso? Atrapa tres vientos, el del norte, que es el Bóreas, el Boreal, el del sur, que es el Notus, y el del este, que es el más peligroso, que es el Euro. Esos son los atrapa y nada más deja el Céfiro, que produce vientos suaves, ricos, un clima agradable. Entonces, ¿qué ocasiona la canícula? Ahora ya con la ciencia, lo ocasiona precisamente ese viento, el del este. Entonces imagínese ese conocimiento tan antiguo que cuando escribieron esos cantos, ¿cuánto tiempo fue de Cristo?
6: Como 700 años
7: antes de Cristo, pues ya tenían esos conocimientos. O sea, la ciencia no era como ahora, era de observación, era el conocimiento empírico, pero ya sabían que ese viento era el que ocasionaba.
6: Y el otro viento fresco.
7: El otro es fresco, es el que disfrutamos en la huerta.
6: El Céfiro,
7: sí. Claro, esos son nombres antiguos, mitológicos, tienen otro nombre científico, pero bueno, eso ya se van a encargar los que hablen de la ciencia.
6: Los que son, los que recuerdan cuando ibas a la escuela, sí. El canto que era entre céfiros y trinos.
7: Sí, claro, sí.
6: Sí, entonces
7: es parte del himno nacional.
6: Entre céfiros y trinos. Sí. Bueno, pues entonces, ahí tenemos, ¿qué es la canícula? ¿Por qué canícula? El nombre, porque esa estrella luminosa se llama Céfiro o también Can Mayor. Y Can es el perro.
7: ¿Sí?
6: Y por eso ese es el Can Mayor. Y se daba el nombre de canícula, que quiere decir perro.
7: ¿Sí?
6: O también calores de perros.
7: Sí, sí, sí. Y eso ya, ¿desde cuándo aparecen los libros? Ya la parte de la cultura egipcia, pues, pasa a los griegos, y hay un montón de conocimiento en la Grecia antigua, y ya en la época de Julio, todo ese conocimiento griego ahora pasa a ser romano, y claro, le ponen ellos también sus propios nombres, y hacen la observación que durante la canícula, también ellos le llamaban Día de Perros, porque coincidió en esa época que había perros con rabia. Y digo, una mera coincidencia, porque pues al final la rabia es causada por un virus, ¿no? Pero la relación es, Día de Perros, el Can Mayor, el calor y muchos perros con rabia.
6: Y como perro es Can, sí, claro. Es canícula.
7: La canícula.
6: La canícula, claro. Es la constelación de perros.
7: Sí, y los romanos cuidaban sobre todo esa parte de la canícula, de Día de Perros, porque de entre las enfermedades que un can sí le puede transmitir al hombre es la rabia. Sí, entonces, ahora, todo ese conocimiento viaja. Desde Roma, ¿qué pasa? A España. Los godos. Y, perdón, los godos primero, luego España, y de España vienen para acá. Y antes ellos con su mezcla árabe. Y viene todo ese conocimiento.
6: Y la otra de los, de otro lado que estuvieron también en España, cartagineses.
7: Sí, entonces todo ese conocimiento viaja para acá, para México. ¿Cómo nos llega a nosotros? También recordemos que ese conocimiento entre ciencia y creencia se le conoció en la antigüedad como escolástica.
6: Escolástica.
7: Sí, ese conocimiento basado en algunas partes de una ciencia que iniciaba, pero también con muchas creencias, era una fusión, y ese era el sistema con el que enseñaban. Sí, enseñaban, entre otras cosas, con la Biblia, y aquí en México con un libro que la gente pensaba que era la Biblia, pero no era la Biblia, era un, para aprender a escribir, se llamaba Silabario de San Miguel.
6: Silabario de San Miguel.
7: Que traía dibujado ahí al arcángel San Miguel, y no tan solo era el era para aprender a escribir, traía otro tipo de conocimientos,
6: sí.
7: ¿No?
6: El calendario Galván. El calendario Galván. Sí. Entonces quedamos, canícula porque quiere perros, porque en ese sentido, además, creo que no he comentado, en esta época es cuando más cerca está de la Tierra el Can Mayor.
7: Sí.
6: Y dicho el Can Mayor es Sirio.
7: Sí.
6: Es cuando más cerca está, después de eso se ausenta, se van, y no tenemos esa visión como lo tenemos ahorita. Por eso la canícula es la época de perros.
7: Sí.
6: Pues yo me retiro, que la pase bien, nos veremos la semana próxima.
7: Nos quedamos hablando ahora de la canícula en México.
6: Claro.
7: Con creencias populares. Sí.
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7: Amigos, ¿cómo están? Les saluda a su amigo Justino Ruiz Serna en ausencia de don Rodrigo Campos, que hace unos momentos estaba con nosotros, pero por compromisos personales se ausentó. No fue por motivos de la canícula, que es el tema de hoy, y que ya hemos recibido aquí algunos mensajes personales, porque al final los temas de bitácora pues son, tienen que ver con la cultura de los pueblos, con la cultura de la Costa Grande, no propiamente de Zihuatanejo, y que a la gente en verdad sí les gusta escucharlas. Eso me da mucho gusto. Bueno, estamos hablando con el tema de la canícula, que pues es el nombre y la asociación con la constelación del Can Mayor, pues es muy antiguo, data de los romanos. De los romanos pasa a España, y luego tienen una influencia goda. España tiene influencia con los cartagineses, con los árabes. Nos llega a México, pues producto de la fusión de culturas en la época de la conquista. Y recordemos también que ya empieza una transformación, ¿no? Sin tomar en cuenta a veces ahora pues temas muy sensibles, donde la gente no acepta ya esa cultura. México es pluricultural, hasta nuestra constitución nos lo dice. Entonces, toda esa cultura popular pues llega de España. Así llega. Recordemos también que en esa época ya existían universidades y que aquí también se funda la Real Pontificia Universidad, donde el conocimiento todavía no era como tal científico. Existía otra forma de educación. El sistema era, se le conocía como escolástica, y era un sistema que parte era la ciencia relacionada con las creencias populares y relacionadas inclusive con la religión. Entonces esa es la parte cultural que nos llega y que nos queda, sobre todo aquí en la Costa Grande, todavía en el siglo pasado. Yo creo que todavía llegamos a los años 70 aquí en la Costa Grande, y era muy arraigado ese conocimiento popular del que ahora estamos hablando. Quizás ahora un joven escucha Canícula a través de las noticias, pero antes era de alguna manera algo obligatorio que lo tenía que saber el niño, el joven. Y bueno, nos llega ese conocimiento a nosotros aquí, y más o menos es relacionado con lo que ya se creía o lo que hemos comentado que creían los romanos. Aquí nosotros también le vamos dando los toques muy, muy guerrerenses, algunas cosas les vamos cambiando. Entonces, época de la Canícula, y aquí surge una palabra que viene en el diccionario de nuestro cronista, el diccionario de los regionalismos de la Costa Grande, encalavernado, que al final significa trastornado. ¿Y eso cuándo sucedía? Pues en la época de los grandes calores, la gente antigua solía decir que se encontraba encalavernada, o sea que ya estaba abochornada por tanto calor. Y como lo dijo también el licenciado Rodrigo Campos, pues aquí también le vamos a dando nuestro toque costeño, nuestro toque guerrerense, aunque lo correcto debiera decir el calor. En esta época es más sabroso escuchar a las mamás decir que dicen cuánta calor, pero es parte de nuestra cultura popular que no debemos de dejarla perder, porque al final quien quiere perder sus raíces, pues yo creo que al final se encuentra perdido completamente. Debemos de conocerlas porque eso es nuestro pasado cultural, y es muy importante recordarlas, y por eso aquí estamos en Bitácora. Entonces, un primer tema con la Canícula ya aquí en México y en la Costa Grande, el tema es de la salud, que la gente decía que se encontraba encalavernada, se encontraba abochornada por tanto calor. ¿Qué otro tema aquí en Guerrero de usos y costumbres? Que la gente, si tenía una herida, pues era peligrosa, la gente se cuidaba en esa época. Era una especie como de pausa entre los campesinos o de seguir haciendo sus faenas del campo, pero con mucho cuidado de no sufrir una herida, porque de acuerdo a la estación y de acuerdo a la creencia, en esta temporada de la Canícula sería muy difícil la cicatrización. Entonces, sí, el campesino se cuidaba mucho en esta época de mucho calor. Luego, ¿qué más decían en la salud? Las aguas pesadas. Yo alguna vez lo llegué a escuchar de mi tío Ubaldo, y no, pues es que ahorita las aguas están pesadas, y que el agua pesada hace mal, porque pues ahorita ya estamos acostumbrados a tomar agua embotellada, pero si nos vamos al siglo pasado, pues la gente tomaba agua de las norias, agua de manantiales, agua de los arroyos, y pues no toda la gente se enfermaba. Quizás ahorita alguien si toma agua del arroyo se enferma, en esa época no. Sin embargo, el hombre de esas épocas, en tiempos de la Canícula, decían que el agua está pesada y que pues se recomendaba tener mucha precaución de dónde la consumías. Ahora, ¿cuál es lo pesado? Ya con base en la ciencia, pues que había quizás una multiplicación de bacterias en esas aguas, y por eso le llamaban las aguas pesadas. Luego teníamos las enfermedades, que también si los buscamos en los diccionarios regionalismos, ahora van cambiando. La gente era muy dada a enfermarse en esta época de la Canícula, de males estomacales, ¿no? Que creo hasta la fecha también sigue sucediendo eso. ¿Y cuáles eran los remedios de esa época? Decían, era época de las famosas purgas o ayudas. Ahora, ¿esto de dónde lo sacamos? Para comentar estos temas tuvimos que recurrir también al conocimiento antiguo. En especial su servidor de un libro que data desde los 1700 y que fue distribuido aquí en México como parte esencial del conocimiento, que era el libro del Lunario Perpetuo, que nos hablaba sobre las edades del ser humano, nos hablaba de las estaciones, nos hablaba de la época de la canícula, y era un libro pues que en su prólogo decía: si tú eres un matemático o estudioso, quizás este libro no te sirva. Regálaselo al párroco de tu pueblo para que él distribuya este conocimiento. Y pues esa era la forma en la que se iba distribuyendo el conocimiento aquí en México. Continuamos.
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5: Vani López Rosas, nueva representante de CONATRAM en Costa Grande. Vani López Rosas fue presentada como representante de la Confederación Nacional de Transportistas Mexicanos, CONATRAM, en la Costa Grande de Guerrero, con la encomienda de iniciar la integración de la delegación regional. La representación abarcará municipios desde Coyuca de Benítez hasta Coahuayutla y buscará fortalecer la defensa del sector y establecer comunidades con autoridades. La representación abarcará municipios desde Coyuca de Benítez hasta Coahuayutla y buscará fortalecer la defensa del sector y establecer comunicación con autoridades. Entre las principales prioridades se encuentran la seguridad carretera, el robo de unidades, asaltos, extorsiones y mejoras en infraestructura. López Rosas destacó también la participación de las mujeres en el transporte y afirmó que aportará organización, diálogo y gestión para atender las necesidades del sector. La nueva representación trabaja actualmente en integrar el padrón de transportistas y establecer una voz común ante las autoridades.
6: Trabajamos para que los transportistas tengan una voz ante las autoridades para atender temas como de seguridad de carretera, de infraestructura. Entonces, en ese sentido es, apenas se está formando aquí en la Costa Grande y me nombraron la representante de la Costa Grande.
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8: Hola amigos, ¿cómo están? Nuevamente aquí regresamos y hablando aquí en Bitácora Zihuatanejo de los temas que forman parte de la cultura popular, forma parte del conocimiento de los pueblos, que es algo que no debemos de dejar perder, y que estamos hablando de la canícula, y que claro, es un tema que en la ciencia pues sí lo encontramos, pero parte de la formación fue con base en el conocimiento empírico, en la observación y también de creencias populares que quizás en esta época se daban, y era el tema que estábamos comentando aquí en Bitácora, cómo nos llega ese conocimiento aquí a la Costa Grande, porque era una obligación y nosotros siempre tomamos como sabios a los abuelos, porque eran los que tenían el conocimiento. Ellos te decían lo que debíamos de hacer en esta temporada. Las abuelas siempre eran sabias y nos decían cómo se tenían que curar. Entonces hablábamos que ese conocimiento yo lo encontré.

0: en un libro que se llama El Libro del Lunario Perpetuo, que era distribuido para que los pueblos tuvieran ese conocimiento y saber cómo curarse en estas épocas de calor. Contenía el conocimiento cómo debías de observar a los astros, cómo debías de conocer los vientos, cómo debías de observar las nubes, los ríos, el clima en general, entonces, y también los efectos de la canícula. Entonces, el primero era el tema de que pues la gente se abochornaba. ¿Cuál otra parte del conocimiento de esa época era que las mamás o las abuelas pues regañaban a los niños para que no anduvieran en el sol? ¿Por qué? Porque era relacionado también con la rabia. Entonces, sí era muy común que la mamá regañara al niño diciéndole: chamaco, no andes tanto en el sol porque te va a dar rabia. Era muy común eso. Y ahora ya en tiempos modernos, la parte de lo de la rabia, pues queda arraigado mucho ese conocimiento, porque es en esta temporada cuando hacen campañas para vacunar a los canes y para que no contraigan la rabia. A lo mejor relacionado, a lo mejor puede que haya sido coincidencia en esa época. Sin embargo, estos conocimientos pues nos quedan arraigados y los seguimos, se siguen transmitiendo, y ojalá que no se pierdan, porque la verdad forman parte muy rica de nuestra cultura de aquí de México. ¿Cuál otro tema comentábamos? La cuestión de los bebés. Que el bebé, decían esos libros, que los bebés que nacen en la canícula, por el efecto del calor, siempre serán personas muy friolentas, nos decían, ¿no? O también recomendaciones de las mamás: en la época de la canícula debemos de tener cuidado de los bebés, de no bañarlos a ciertas horas, porque si no van a contraer lo que se le llama una calentura por dentro. Todos son los conocimientos. O también se aprovechaba, fíjense, aún aquí en la Costa Grande, con el calor tan terrible, que los efectos de la canícula se aprovechaban para calentar agua. Y eso era para que ya el agua estuviera más o menos tibia, ya cuando ya no había sol, y ya con esa se recomendaba bañar a los niños. Entonces, era una costumbre que en estas épocas a los niños se les recomendaba que sacaran sus cubetas y las llenaran de agua y las pusieran en el sol, y ahí se estaban calentando durante todo el día, y ya al finalizar el día, ese baño, que así era, fíjense que a lo mejor ahora la gente se baña cada rato, pero no así en la antigüedad. Ese baño de tan solo un día, de una vez al día, pues ocurría por lo regular ya en la tarde, ¿sí? Ya después de que el niño fue a la escuela, anduvo jugando y todo, ahora sí su baño con esa agua que se calentaba con el clima de la canícula. Y ¿cuáles otras creencias aquí en México? Las de las enfermedades, que aparte de las afecciones de la piel, entre otras, que a los niños o a los jóvenes. Ah, miren, aquí, y gracias, nos mandan un mensaje, la gente lo escucha. Y otro tema que sucedía en la canícula, y que la verdad sí lo conocía, pero la verdad se me olvidó. Gracias, saludos a la persona. Nos dicen que también en esta época la gente de tanto calor decían: ay, me está dando el mal del garrotillo. Y yo hasta la fecha lo escucho decirlo. Para los que no sepan cuál es el mal del garrotillo, el mal del garrotillo era que te duele mucho la cabeza y te sientes muy abochornado. ¿Y cómo te lo curaban? ¿Cómo te lo curaban? Pues eso sí era un poco doloroso. Las mamás te llevaban con personas curanderas, personas pues sabias para la época, que agarraban algún mechón de pelo y te tronaban. Quizás la ciencia ahora diga otra cosa, puede que la ciencia diga que eso es peligroso, pero se hizo, o quizás se siga haciendo. Yo alguna vez sí recuerdo que me curaron de esa manera, de ese terrible dolor de cabeza que da en estas temporadas. Entonces, fíjense, vean todo este conocimiento. Y luego otro que nos dicen: oiga, ¿puede comentar el tema de la ayuda? para que los que están ahorita sepan qué era la ayuda. Bueno, en la época de la canícula, las afecciones de la piel y también los niños que empezaban a adolecer y que a lo mejor no tenía nada que ver con la canícula, pero sí lo relacionábamos en esa época, era que tenían afecciones en la piel y les empezaban a salir barros. Y aquí me dijo, oiga, comente eso también. Sí, les empezaban a salir barros, probablemente por la adolescencia, pero lo relacionábamos con el calor. Y las mamás en esa época decían, les vamos a dar una purga. Entonces ahí preparaban unos aceites. Yo recuerdo que creo era aceite de ricino con jugo de naranja, y eran los remedios que daban en esta época a los niños, los purgaban para que eliminaran todos esos males productos del calor y se le quitaran las afecciones de la piel, o para los que ya tenían esas erupciones cutáneas en la cara, mejor conocidos como barros. Y bueno, ay, este tema es muy, muy, muy extenso y ya casi se nos está yendo el tiempo, pero al final cerramos que si bien este es conocimiento empírico, conocimiento de los años, ¿qué nos dice la ciencia sobre la canícula? ¿Cuál es lo que provoca, qué provoca en sí la canícula? Si bien el nombre fue relacionado con las constelaciones, con el Can Mayor, de ahí proviene y luego se fusionó con las creencias, pero ¿qué nos dice ahora la ciencia? ¿Existe o no la canícula? Sí, sí existe, y es esta parte del verano donde tenemos ausencia de lluvias y una sequía de alguna manera extrema. ¿Producto de quién? Producto del viento del este, que hace que las nubes se desplacen y no haya lluvias, al menos aquí en Guerrero. Sin embargo, la ciencia también nos dice que ya se termina y al parecer ya va a empezar las lluvias, y me dicen, creo que ya, adiós. Bueno, seguiremos hablando de estos temas regionales y nos vemos en el próximo jueves de Bitácora Zihuatanejo.
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1: Raúl García Uriostegui afirmó que Beatriz Mojica Morga mantiene una ventaja de 15 puntos en las mediciones internas de Morena, rumbo a la definición de quién coordinará los trabajos de la Cuarta Transformación en Guerrero. El dirigente político aseguró que los acontecimientos recientes no han afectado el posicionamiento de Mojica, aunque reconoció que todavía no existe un resultado oficial. Estimó que la encuesta podría realizarse antes del 15 de septiembre y llamó a respetar la convocatoria y la decisión final. García Uriostegui destacó además que el equipo de Mojica mantiene trabajo territorial en Zihuatanejo y señaló que, una vez definida la candidatura, buscarán mantener la unidad del movimiento.
2: Ya hemos crecido. Son 15 puntos. 15 puntos. Y ahí es donde es el aceleramiento de algunos. Ay, no a las imposiciones, no a esto, no, no. Hay que tener la madurez. Nosotros debemos de tener la claridad de que este es un proceso interno democrático.
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6: Esta mañana iba a decir lluviosa, pero no, no está lluviosa ya. Está nublada, muy sabrosona, muy agradable, de esas mañanas que a mí me encantan, me levantan el ánimo. ¿Será porque se apaga el calor o la calor? Que nunca he sabido si es el calor o la calor, pero bueno. Se apaga el calor o la calor, yo encantadísimo de la vida de darles la bienvenida en esta mañana de jueves de pozole. Hermosa la mañana para reflexionar muchas cosas. Yo les doy la bienvenida a todos quienes hoy sintonizan Zona Libre para Gente Grande, sintonizan Globo 98.5 y se meten a este espacio radiofónico que es Zona Libre. Gracias por estar. Esta mañana tengo dos grandes invitados, fue el panel de los jueves. Dos de ellos no pudieron venir por razones personales, pero pues es un privilegio, como lo he dicho siempre, tener en esta cabina, en este estudio de Zona Libre. Gustavo Gurrión, bienvenido. Oye, vienes renovado, algo te hiciste, te rasuraste.
7: Nos rasuramos un poquito.
6: Un poco.
7: Un poco.
6: Qué bien, bienvenido a Zona Libre.
7: Gracias, gracias, doctor.
6: César Antonio Aguirre Noyola, conde de las galeras, bienvenido.
8: Hazme el efectivo, Sergio, muy buenos días. Y muy buenos días, Gustavo Urrión, muy buenos días a las personas que te escuchan a través de esta importante radiodifusora 98.5 FM Globo y también por las por las plataformas digitales. Sergio, me quedé pensando, perdón, en la palabra del calor o la calor. Ajá. Y me vino a la mente irremediablemente una situación. La Real Academia Española la enmarca dentro de las palabras ambiguas, que quiere decir que se le puede anteponer el artículo la o el, y es correcto.
6: Como el mar y la como mar.
8: El mar y la mar, el margen y la margen, el acta y la acta. El azúcar o la azúcar. Son palabras que están reconocidas en palabras ambiguas.
6: Eso es bueno, después de esta explicación que nos da César Aguirre Noyola. Bienvenidos todos, mañana de debate. No va a estar tan intenso, faltan dos. Posiblemente sea una mañana de reflexión menos intensa aquí en Zona Libre. Yo tengo varios temas, entre ellos uno que me resalta, que venía escuchando, leyendo. Lo publica un portal de noticias en México muy famoso. La Política Online se llama este portal. Y habla pues de esto que está viviendo México, en lo que considera el gobierno federal que es una humillación y un mensaje al expresidente de México, el quitado de la visa a su hijo, a Andrés Manuel López Beltrán, al Andy López, como le dice todo mundo, pues consideran que es ofensivo. Hablan, dicen que posiblemente sea una filtración del presidente, del expresidente López Obrador, que ahora le pidan visa a los americanos. Y bueno, aquí estaríamos frente a una situación bastante, bastante complicada, en la que pues a nosotros nos piden visa porque consideran que, como se ha visto en los desde hace tiempo, la gente se va a trabajar a los Estados Unidos y mucha gente va a tener a sus hijos a Estados Unidos.
8: Y no nada más a nosotros, Sergio, ¿eh?
6: A todo el mundo. En el caso inverso, ellos vienen a visitarnos, a generarnos divisas. Obviamente va a haber una cierta gente que no viene a eso, pero el grueso de la población que viene es gente que viene de turismo. Esto impactaría de inmediato. Primer comentario, Gustavo.
9: Mucha gente que viene de Estados Unidos viene aquí a vivir, más los jubilados.
6: Sí.
9: Vienen con sus pensiones que les dan en Estados Unidos, no les alcanza a vivir en Estados Unidos. Buscan otros países, y México es uno de los países que mayor número tiene de jubilados de estadounidenses. Y pues quieres o no, viene a dejar lo que les da el gobierno de pensión, lo vienen a dejar aquí a México.
6: Sí.
9: Y eso sería, bueno, pedir visa, pues sí, haría un...
6: una baja sensible.
9: Algo sensible, porque ellos vienen a buscar un lugar donde no tengan tantas burocracia, tanto, y pueden estar mejor. Entonces, sí, ahí vienen gente, empresarios, y vienen otro tipo de gente que también vienen a hacer cosas que no deben de hacer aquí en México, pero la mayoría son gente que viene a dejar su dinero aquí.
6: César, el ingreso más alto de este país que viene del extranjero, incluso más que la producción interna, es el turismo de los Estados Unidos. Lo que nos deja el turismo, es la segunda fuente. La primera es lo que nos mandan los 14 o 15 o 16 millones de mexicanos en Estados Unidos. Pero el turismo es como la segunda o la tercera fuente.
8: Yo creo, Sergio, que cuando se emiten ese tipo de opiniones o de anuncios por parte de quienes integran el gobierno federal o de alguien que integra el gobierno federal, básicamente, pues es una persona que está situada fuera del lugar, que le gana las vísceras, que le gana el intestino, porque realmente, como tú lo has dicho y te han calificado por esta postura que tú asumes como filoamericano, pero es una realidad, dependemos en muchísimas costas del país vecino del norte, estamos supeditados con esto, las remesas que a nuestros connacionales radicados se envían, el tema del Tratado Libre de Comercio, el tema de sus visitantes aquí. O sea, pensar en poner otro filtro o una visa para que ingresen, imagínate la merma que va a sufrir el país en cuanto a los ingresos económicos, a las derramas económicas. Ahora, ¿por qué tanto escándalo con esto de la revocación o haberle quitado la visa a uno de los hijos del expresidente de la República, Andrés Manuel López Beltrán? Bueno, porque el Estados Unidos de América está haciendo un derecho. Él tiene la libertad de decir quién entra y quién no entra. Y además hay varios... No sé por qué ellos por qué mucha gente se empieza a magnificar la posible causa si ni siquiera saben de qué se trata. Hay tres causas fundamentales para que pueda retirar la visa. Una, vulnerar las condiciones que para el visado, que te quedes más tiempo allá, se va en calidad de turista, de trabajo, de periodista. Otra es... romper las leyes americanas. ¿Cuáles son los más socorridos según un resultado de investigación? Una, manejar o conducir bajo los efectos de drogas o alcohol, agresión o robo. Y la tercera es que ellos consideren que tus declaraciones, tu actuar, pueda vulnerar la soberanía nacional o pueda atentar contra la seguridad nacional. Entonces realmente no se sabe por qué se adelantan a los hechos, por qué ese temor.
6: Sí.
9: Y acuérdense que no es el único, ¿eh? Aquí en Guerrero,
8: además, el único.
9: Héctor.
6: Sí. Héctor, pues mira, yo veo otra consideración que a lo mejor las soslayamos, el hecho de que ellos pudieran decir, bueno, seguimos yendo, pero estamos hablando de millones de visitantes que salen de los Estados Unidos a México, no sé cuántos vengan. Nosotros tenemos un ingreso de 45 millones de visitantes al año de todo el mundo. La mayoría es gente que viene de los Estados Unidos. ¿Qué pasa? Se me vienen dos escenarios rápidamente a la mente. Uno, que en un estado de ecuanimidad digan, bueno, pues vamos a pagar la visa que nos cobren y la lata de estar tramitando una visa, pero aún así va a haber una enorme merma. La otra sea que el gobierno norteamericano, en un afán de que si México lo impone, les diga no viajen a México. Y ellos obedecen, pues, el caso de Cuba. No sé ahorita cómo está el estatus en la cuestión de los norteamericanos que van a Cuba, pero hasta hace poco estaba prohibido que los norteamericanos, hasta hace algunos años estaba prohibido que los norteamericanos fueran a Cuba y obedecían. Cuando iban, se iban de escapada, los visaban en un papel aparte para que no se reflejara en su pasaporte. De aquí de México, estando ya en México, de aquí viajaban a Cuba. Entonces, estamos frente a escenarios muy complicados que a nosotros aquí en Ixtapas y Guatanejo, un destino eminentemente turístico, cuya temporada de invierno es altamente de los Estados Unidos, nos afectaría mucho.
8: Sí, sería un craso error, Sergio, porque realmente ellos cambian donde quiera por la cuestión del poder adquisitivo. O sea, sí, realmente cualquier comercio, cualquier lugar que los querrá allá en su lugar, por la derrama económica que generan. Entonces, realmente es una ilusión y es una cuestión que está fuera de lugar, pienso yo.
6: Vamos a ir al corte. A mí me gustaría que usted, que está escuchando Zona Libre para Gente Grande, escuchando la opinión de Gustavo Urrión, de César Aguirre, la mía misma, pues tuviera su propia opinión sobre este tema y que nos la planteara. El teléfono en cabina es el 755-138-4635. Llámenos, platique con nosotros o mándenos mensaje. Ahí está el teléfono. Lo repito nuevamente, 755-138-4635. Vamos al corte.
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0: planteara. El teléfono en cabina es el 755-138-4635. Llámenos, platique con nosotros o mándenos mensaje. Ahí está el teléfono. Lo repito nuevamente, 755-138-4635. Vamos al corte.
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7: Siento que esta persona se va a los Estados Unidos, no la van a extraditar a México. Siento que van a buscar la manera de extraditarla a los Estados Unidos. Bueno, es lo que yo considero. Cerramos el tema de esto de las visas para los Estados Unidos. Brasil lo ha hecho, es el único país que lo ha hecho. Brasil, el gigante de América, uno de los el gigante de Sudamérica. Un país que siempre se ha manejado por su tamaño, por su volumen de gente, por su economía, un país que se maneja de manera independiente con mucha soberanía, Gustavo.
8: Por ahí decía que los mensajes que podía dar Estados Unidos que no visitaran México por eso, siempre lo ha hecho. Acuérdate que Guerrero está catalogado en Estados Unidos que no se visite por la violencia y todo eso, y los gringos vienen, entre más le digan está esto, ellos están aquí, saben los riesgos y saben todo. Lo de la visa, todo el jubilado va a seguir viniendo a México. Va a seguir viniendo a México porque, bueno, es el destino que ellos tienen. Es más, ya tienen hasta viviendas aquí, ya radican aquí más tiempo que en México.
7: Ese es otro tema.
8: Que en Estados Unidos. Desgraciadamente, ya están aquí. Se ha estado modificando las leyes para que los gringos no puedan tener viviendas, pero a través de fideicomisos, prestanombres y todo eso, se van adjudicando ciertos inmuebles. Pero sí, eso no va a afectar a ese sector. A lo mejor a otro sector.
7: Al sector turismo.
8: Turismo, los jóvenes, considerar... a lo mejor un joven, pero los jóvenes vienen a buscar a México lo que no encuentran en otros países. Su diversión.
7: César.
9: Fíjate que me quedé pensando, Sergio, en lo de Brasil. Y realmente se avecinan ya, la derecha ha estado avanzando mucho en Sudamérica y en Centroamérica. Y esta próxima elección que van a tener los brasileños también, que un enfrentamiento, una coalición de choque de trenes prácticamente entre Luis Ignacio Lula da Silva, ultraizquierda contra ultraderecho, el hijo de Jair Bolsonaro, Flavio Bolsonaro. Entonces, y realmente estaba viendo el resultado de algunas encuestas y está un empate técnico. O sea, sí. Va a ser un volado, o sea, va a depender mucho cómo intervenga también Trump y todo ellos para ver si
7: pueden... Pues mira, por lo pronto Lula da Silva, el presidente de Brasil, le está negando la visa a a muchos ciudadanos norteamericanos que él considera personas del término diplomático non gratas. Está negándole la entrada que tome posesión el nuevo embajador. Creo que es el nuevo embajador de los Estados Unidos en Brasil. Eso no se vería en México, no se vería en Centroamérica. Que un país le diga a Estados Unidos, no, espérate, yo te voy a decir cuándo te voy a dar permiso para que mandes a tu embajador. Ahorita en Brasil tiene ese problema. Dice, el embajador que se espere a después de las elecciones de Brasil.
9: Es que te iba a decir, la buena estrategia del propio presidente de Brasil para que no haya influencia directa por parte de...
7: Lo dice directamente.
8: Ah, ¿sí? Y lo mismo le hizo Argentina. Argentina le... sacó su embajador de Argentina, hizo

0: tanto que los argentinos decían que dividiera a los políticos.
1: Pero tú estás hablando antes de Milei.
0: Sí.
1: Antes de Milei.
0: No, con Milei.
1: ¿Sacaron aquel embajador de Estados Unidos?
0: No, de Brasil sacó su embajador, claro. De Argentina sacó todo para...
1: Pero ahí lo que se dio fue que, bueno, también Milei se le pasa la boca, ¿no? Al presidente de Argentina, va a visitar Brasil, dentro de Brasil se suelta con ese vocabulario que él tiene tan grosero, el presidente de Argentina, empieza a atacar al presidente de Brasil en su territorio.
0: Sí.
1: Obviamente esto prende, llena de furia al presidente de Brasil, le dice, ¿sabes qué? Te vas y me pagas tantos millones que le debes a Brasil, y de paso, pues ahí está tu embajador, yo retiro
2: el mío. Aparte, Brasil no es un país solo, Sergio, está en el BRICS.
0: Sí.
2: Es respaldado por este escudo por la paz, o al escudo de las Américas, junto a la paz, ¿no?
1: Sí.
2: O sea, es un bloque realmente
0: fuerte,
2: sí. Económicamente fuerte.
1: Sí. Pues vamos a ver en qué queda. Vamos a cerrar el tema este del visado para los visitantes de Estados Unidos. Yo no me lo imagino. Yo creo que van a poner cabeza fría a quien le toque tomar estas decisiones. Alguien les va a decir, a ver, señores de los Estados Unidos, nos visitan tantos millones al año a México y nos dejan tantos millones de dólares.
2: Pero otra confusión que hay, Sergio, en la gente, en varias personas respecto con la visa, es que tal parece que la visa la ven como un derecho, pues, como algo que yo me merezco. No. O sea, el derecho es un privilegio que da el gobierno americano a quien quiere visitarlo por diferentes conceptos o rubros. Entonces, a partir de ahí, hay una mala concepción de la visa.
0: No, o sea, me está quitando la visa. Y ellos tienen el derecho de decir, tú no, tú sí.
1: Claro. Ahí allá sí. Hay cosas que
2: ¿es la autodeterminación?
1: No están en la Constitución. Todo lo que no tiene una fuente constitucional dentro de los Estados Unidos, ellos le llaman no derecho, es un privilegio. El caso de las licencias en todo el país, en los Estados Unidos. Lo que dicen las oficinas estas a la entrada, entra uno ahí, lo que ve primero que dice es, la licencia es un privilegio, no es un derecho. ¿Qué les quiere decir? Bueno, no me reclames algo que yo, si quiero, no te lo doy. Uh-huh. Va a quedar a criterio de nosotros como gobierno.
2: Siempre cuando cumplas
1: esos requisitos. Sí, que yo decido si te lo doy o no te lo doy. Así es que el caso de las visas aquí, bueno, pues vamos a ver en qué queda este asunto. Ahí está ya el tema. Es un tema viejo. Es un tema viejo esto de querer imponer visa a los norteamericanos. Sería lo ideal, pero dijeras tú, César, y yo lo he dicho también, recordar pues que estamos en una gran desventaja en muchas cosas y hay que ser conscientes de eso y no podemos patear el pesebre.
2: Es que los gringos caben donde sea, acuérdate que un dinero poderoso caballero, ¿sí? Sí. Donde quiera que vayan al dólar americano, donde quieras aceptado, ¿sí?
1: Así es. ¿Qué otro tema tenía yo por acá que les dije? Vamos a cambiar drásticamente de tema. Viene don Sofío Ramírez, el jilguerillo de don Félix Salgado Macedonio, andan en campaña abiertamente, haciendo sus reuniones, creo que ayer tuvieron una. ¿Hacia dónde camina Félix Salgado con esas reuniones, Gustavo? Tú que eres de Morena.
0: Fíjate que...
1: Ya le dijeron que no, sino... se lo dijeron muchas veces, ya decidieron quiénes van a ir en el registro. ¿Qué pasa ahí?
0: Él está poniendo... buscando que lo que decía, si el pueblo decide que yo vaya, pues iré. Entonces lo que está haciendo, recorriendo, no está ni registrado para como aspirante a dirigir los trabajos de la Cuarta Transformación. Él está haciendo su recorrido como un militante más, pero sí, él quiere presionar a la dirigencia nacional, que él, la gente lo quiere a él. Entonces se me hace algo ilógico, pero bueno, él dice que todo
1: ¿tú qué
0: mexicano.
1: Ves ahí, César?
2: Pues cada vez que avanza esto, Sergio, respecto con el proceso interno que está llevando el Movimiento de Regeneración Nacional aquí en Guerrero, para basarnos en Guerrero, pues me saltan muchas dudas y cada vez se me pone más confusa la situación. Veo a un hombre, al senador Félix Salgado Macedonio, pues prácticamente muy activo. Su vocero ya oficial ahora, Sofío Ramírez, prácticamente hoy en la mañana lo escuché en otra radiodifusora y decía que prácticamente él va a estar en la boleta en 2027 y que él va a ser candidato, ya lo dijo hace un rato él. Ahora, está metiendo, puede ser también una cortina de humo, pueden ser muchas cosas, pero lo que es cierto que es una referencia en Guerrero y es un hombre que tiene sus canicas, el que tiene el poder económico, político en la entidad y por lo tanto va a tener mucha repercusión lo que él está haciendo. ¿Por qué? Porque además dicen, bueno, es que no está registrado en los 17, que ahora son 30, es la dirigencia, que hay 13 ahí encubiertos que no saben quiénes son, que hay 17, son 15 morenistas, uno del Verde y uno del PT, pero dicen, bueno, no es requisito indispensable que seas coordinador electo internamente para que seas candidato.
0: No.
2: Eso no es un requisito indispensable. O sea, puede librarla por ahí. Otra de las cosas, Sergio.
1: Vamos a dejarlo ahí. César, nos estás mandando al corte. Dejamos abierto el tema y, bueno, profundizas al regreso. Vamos al corte. Volvemos.
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5: La temperatura es 31 grados.
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0: Seguimos aquí en este pequeño debate, diezmado panel. Así lo califiqué en el entretiempo.
12: Diezmado panel, bueno, dos no acudieron, pero bueno, quienes están aquí, Gustavo Gurrión y César Aguirre, bueno, dos grandes exponentes del debate esta mañana de jueves. ¿Qué les decía? Bueno, estamos en la sección esta, ¿hacia dónde camina Félix Salgado? César, te quedaste con la palabra.
0: Sí, por lo que se ha anunciado, Sergio prácticamente es un hombre impredecible, todo puede pasar al interior del Morena, digo, no es requisito sine qua non o indispensable que sea coordinador estatal de esta figura que ellos inventaron, de la Comité de la Defensa de la Cuarta Transformación y la Soberanía Nacional, sino puede ser candidato. Ahora, legalmente puede ser candidato, Sergio, legalmente. O sea, basta con que impugne la decisión, la sala superior le dará en última instancia a favor el fallo, porque por simple el estatuto de un partido político no puede estar por encima de lo que es la Carta Magna Mexicana. Esto con base en que en lo estipulado o en lo asentado en el artículo 133 de la propia Constitución Federal. O sea, hay jerarquías del orden jurídico. Todo reglamento, ley secundaria, constitución local, está por abajo de lo que dice la Constitución. O sea, se puede echar abajo. Y si él impugna y le dan el fallo, puede ser inclusive candidato del propio Morena. ¿Sí?
13: O de otro partido.
0: O de otro partido.
12: O de otro partido. De otro que partido. Eso no me gustaría que abundaras, porque ese es el otro escenario.
0: Aunque no le gustó que sea del Morena, de otro partido. Ese. De otro partido, sí.
13: Todo puede suceder. Vamos, nada está escrito.
12: A ver, ¿cómo lo dijo Sofía? Yo no lo escuché, pero ¿cómo lo dijo? Hasta donde yo leí esto que tú estás diciendo, decir, bueno, él va a estar en la boleta 2027.
0: Sí, Sofío.
12: Con eso abre posibilidades.
0: Sofío es un hombre que tiene un caudal lingüístico bastante amplio, Sergio, y se expresa en la Constitución y empieza muy leguleo y todo eso. Y termina diciendo, bueno, lo cierto es que él es un referente histórico de la lucha social y que al final de cuentas él va a estar en la boleta en 2027. ¿Sí?
12: Sí, pero ¿en qué partido va a estar, Gustavo?
13: No sé. No sé, pero
12: ¿lo ves en otro partido?
13: Posiblemente, sí. Lo han llamado varios partidos, tenemos el conocimiento que algunos partidos lo han llamado a que sea el candidato de ciertos partidos, pero...
12: ¿Cuál sería la consecuencia, César, si fuera por otro partido? Hablando de números en la cuestión electoral interna.
0: Yo pienso que no le alcanza, no, Sergio, a pesar de que tiene el gobierno del estado a través de su hija, prácticamente no le alcanza porque Morena es una marca y está vinculado mucho con toda la estructura, la ingeniería electoral que montaron desde el gobierno federal. Entonces yo pienso que Morena seguirá estando fuerte en Guerrero.
12: ¿Crees tú que no provocaría nada?
0: Pues sí le barres, lógicamente, bajaría. va a bajar la votación, pero tienen que tomar en cuenta que hasta ahora, por lo que se ha comentado enfrente, no hay una persona realmente de la oposición que pueda decir voy a aprovechar la división para poder ganar la elección. No lo hay.
12: Ahora, no. Quiero yo pensar, Gustavo, que él está analizando. Nosotros estamos ya yéndonos a una cuestión hipotética que no deberíamos hacerlo porque no es correcto meternos al terreno hipotético. Pero bueno, aquí estamos con nuestra bola de cristal y es lo que nos arroja. En el caso de él, me imagino, quiero imaginarme que va a analizar, está preanalizando las consecuencias que pudiera tener, es decir, me aviento por otro partido, no voy a ganar, voy a provocar esto, pero también debe estar provocando sus propios descalabros, ¿no?
13: Sí, si se va a otro partido, yo lo veo que su fin de Félix. Quedarse en Morena, él seguiría fuerte dentro de Morena y sería referente. Y ese otro puede traicionar, vamos, a los lineamientos que él.
0: Yo pienso que su fin está quedándose o no quedándose, porque también si llega otro candidato o candidata, hasta llega Félix también.
13: No, puede seguir.
0: Sí, porque si llegara otro personaje, Sergio, lógicamente trae su propio equipo, si viene una persona de fuera, trae su equipo de fuera, desde aquí arma su estructura, o sea, Félix ya va prácticamente de salida. Ahora, si bien es cierto, es un referente histórico y todo eso, hay que tomar en cuenta que por lo polémico o controversial que es, también tiene muchas cosas en contra, ¿eh? O sea, tiene positivos, pero tiene igual muchos negativos. Por el desgaste que ha tenido, por la cuestión de designación de cargos en el gobierno estatal.
12: Y dándole seguimiento a lo que tú mismo comentas, de que los otros llegan con sus propios equipos, no es lo mismo que llegue una Estela Damián que llegue una Beatriz Mujica, me refiero. Gustavo, sí. ¿Cómo sería ahí la circunstancia de Félix? ¿Cómo quedaría él? ¿Qué le favorece?
13: ¿Qué le favorece? Que la que llegue sea gente de Guerrero, la estructura sea más compañeros de partido del estado de Guerrero, que porque ya nos conocemos.
0: Suéltala.
12: Sí, bueno. te está rebuscando.
13: La mejor opción es Betty, que llegara Betty.
12: ¿Por qué?
13: Porque toda la estructura que trae Betty es del estado. es gente de aquí mismo, gente que quieras o no ha convivido con el, con toda la militancia de Morena, y Félix está dentro de ese mismo grupo que ha convivido con los mismas gente.
12: Oye, déjame abrirte un paréntesis, que se me viene a la mente, Gustavo. Qué bueno por Beatriz y qué bueno por Félix, que porque se llevan bien y todo esto. Pero no es un descalabro para la sociedad de Guerrero el que llegue una mujer que ya trae todos estos amarres y todos estos intereses creados en el Estado y que nuevamente van a andar con pies de plomo porque no los dejan avanzar grupos que están ahí. No es conveniente que llegue mejor Estela Damián, por decir algo, una mujer que está libre de todos estos golpeteos y estas cosas.
13: Es diferente, digamos. Ella también trae su equipo de Guerrero, pero no es de Morena, son grupos de otros partidos que se han venido a Morena y están apoyando.
12: ¿Y eso es malo?
13: Pues tú dirás, gente del equipo que ha golpeado a la oposición, a la izquierda, están ahorita respaldando.
12: Pero si Bartlett estaba en el PRI y le impidió a Cuauhtémoc Cárdenas llegar y ahorita está en Morena, lo purificaron totalmente. Morena tiene esa virtud y esas capacidades para santificar en su momento
0: los yunes de Veracruz.
13: Han llegado varios aquí a Morena y pero tienen que demostrar el trabajo poco a poco y
12: no importa de dónde vengan, de qué partido.
13: Sí.
12: Ahí se purifican, pues.
13: Pero tienen que
12: mucha risa, ¿eh?
13: Tienen que mejorar y ver las cosas que aportan a Morena.
12: ¿Es así, César? ¿Cómo dicen?
0: Pues mira, Sergio, realmente la disputa se va a centrar aquí en Guerrero entre Estela Damián Peralta y Beatriz Mujica Morga, si es que el género se respeta a mujer. O sea, hay una igualdad. O sea, van a pasar tres, lógicamente, a Avelina, él tiene
13: no. su... Acuérdate que van a meter la del Verde.
0: Ah, la del Verde, Karen Castrejón, Karen Castrejón Trujillo, la dirigente no son del Verde. Y entre hombres, pues va a ser, yo creo, Iván Hernández por ahí.
13: O el del PT.
12: Ahora dale otra talladita a tu bola de cristal y te repito la pregunta. ¿Ves a Félix en todo esto, aun cuando estás analizando el caso y lo estás diciendo contundentemente de que puede ser Estela, está entre Estela y está entre
0: Mujica? Es que ese arrebato, ese arranque, puede estar en la boleta, Félix puede estar en la boleta, por otro partido político.
12: Por otro partido, pero no lo ves por Morena.
0: Pues mira, es que crean confusión a partir de declaraciones que hacen tanto la dirigente nacional, Adriana Montiel Reyes, como la presidenta de la Comisión Nacional de Elecciones, Citlali Hernández Mora, cuando dicen, bueno, pues él es un activo, tiene que andar promocionando el tema de la defensa de la soberanía, le dan cabida, inclusive lo acompañaron en una de las primeras...
13: Sí. Reuniones que hubo.
0: Ajá, reuniones que hubo. O sea, le dan cabida, Sergio. Aquí es una pugna, según mi punto de vista, en las candidaturas, palomearlas, entre Andrés Manuel López Obrador y Claudio Sheinbaum Pardo. Son los dos equipos que están disputando quién va a poder garantizar las candidaturas en la siguiente elección.
12: Vamos a regresar con este tema solo para cerrarlo y ver cuándo acabará esta disputa, como dice César. ¿Cuándo se va a saber la definitiva, quién queda, quién se queda y quién se va? Vamos al corte. César Aguirre Noyola esta mañana aquí en Zona Libre junto con Gustavo Gurrión en este análisis, bueno, varios temas que estamos tratando. Vamos y volvemos.
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15: 10 de la mañana con 45 minutos.
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12: Todo de chile dulce y de manteca, lo que tenemos esta mañana aquí en Zona Libre con Gustavo Urrión y César Aguirre. Y bueno, cerrar nada más este tema. César, antes déjenme ir a mensajes así rapidísimo que se me están acumulando. Me manda una foto y me dice: buenos días, Sergio. Es lo que necesita chido el mundo México, dice, y no ver trailers en la carretera con troncos. Necesitaría abrirlo y ver bien de qué se trata. Es un tema que no lo tengo bien claro. Por acá más mensajes. Dice: buenos días, amigo Sergio. Saludos desde San Jeronimito. Bendiciones para todos ustedes, amigo. Muchísimas gracias, Salvador. Gracias. Isabel Romero se reporta desde Los Chicagos. También, aparte de las remesas, contribuimos en comprar productos mexicanos que exportan a los Estados Unidos. Gracias, Isabel. Es cierto, es muy cierto. Pues México exporta a los Estados Unidos. ¿Quién lo compra los productos mexicanos mayoritariamente? Pues los millones y millones de mexicanos que radican en los Estados Unidos, que van a todas estas tiendas mexicanas, tiendas ya muy grandes que están establecidas allá y que compran. Gracias por recordármelo, Isabel. Dice: en mi caso, aunque me salga más cara las cosas mexicanas, las pago porque sé que ese dinero es parte de algún trabajador mexicano. Es buena la frase de Isabel, me gusta. Un abrazo, Isabel, hasta Chicago. Sergio, buenos días. ¿Por qué la presidente sigue llamándole presidente al que se fue? ¿No le dice expresidente? Bueno, es una frase con un cierto impacto psicológico en la gente que quiere al presidente, el considerarlo no ausente del puesto, aunque la oposición lo aproveche y dice, le dice presidente, porque realmente él es el presidente.
0: Pues un de respeto.
12: Él es el que... No, la oposición dice... Correctamente le dice presidente porque él es el que manda.
0: Sí, aprovecha la
12: coyuntura. No es para... ella. Seguimos en mensajes. Dice por acá: buenos días, Sergio. Mira, esta tienda está en el Infonavit La Parota, atrás de la llantera, y pusieron esos botes con cemento para que nadie se estacione. Queremos que tránsito se dé un paseíto por ahí porque queremos estacionamientos. Estacionamiento, dice, y más atrás hay una combi inservible. Apesta popó de gato y perros, nada más. Dice: gracias, tránsito, transite por ahí, por favor. Me mandan una fotografía. Sí, hay unos botes con cemento enfrente de un negocio que dice Shopping, así muy en inglés. Es un localito muy modesto que dice Less Shopping. Algo está. Bueno, pues ahí está el dato. Si tránsito quiere ayudar a los ciudadanos de esa zona quitándoles esta carga y esta molestia, pues que vayan y hagan su trabajo ahí, en Infonavit de La Parota, atrás de la llantera. Hay unos botes con cemento, que acudan, por favor. Siguen los mensajes, Sergio. La remesa de los mexicanos en Estados Unidos constituyen el principal PIB del gobierno de México. En los puertos de México, el turismo norteamericano sostiene la economía fuerte, platería, restaurantes, VIPs. No se ve turismo ruso, coreano, cubano, venezolano. Dependemos mucho de Norteamérica, contrario al discurso de la presidenta. Efectivamente, el primer ingreso a este país es las remesas que mandan los mexicanos, que ya asciende a 65 mil millones de dólares al año. Creo que después está, no recuerdo qué más, pero está el turismo y después el petróleo. César.
0: Sí, fíjate que me quedé pensando cuando decía este vínculo que hacen algunos personajes de la oposición, cómo interpretan cuando dice la presidenta actual, el presidente AMLO, el presidente López Obrador, en una época del maximato, ya ves que tuvo tres personajes que designó directamente, que fueron Pascual Ortiz Rubio, Emilio Portes Gil y Abelardo L. Rodríguez. Entonces cuando decían, porque él rentaba literalmente enfrente al palacio, así que decía, aquí vive el que es presidente, pero el que manda vive aquí enfrente.
12: No vive aquí enfrente. Cada cosa que nos ha tocado vivir.
1: Como la popular.
12: Como la cantina presidencial de Victoriano Huerta.
0: No me la sé.
12: Un hombre borracho, un hombre alcohólico que, bueno, pues tenía la presidencia ahí, Palacio Nacional, y de pronto tenía una cantina que de ahí, desde la cantina, era alcohólico el hombre, desde ahí despachaba él sus asuntos, y le llamaban la cantina presidencial. Porque pues él quería estar más allá en la cantina que estar allá en Palacio. Cosas de la historia de México. Cerramos el tema guardamos nuestra bola de cristal con relación a Félix Salgado. Está en veremos esto. Está en veremos, vamos a ver de qué se trata. Tenía otros temas por acá. Tengo varios mensajes, pero los estaré leyendo después. Fíjate que tú tocaste un tema, César, que a mí me llama la atención. Uh-huh. Y que, bueno, lo está manejando la presidente, dice que lo está manejando la presidente. La Política Online, este portal de noticias, habla de este tema y dice que la renuncia de la magistrada del Tribunal Electoral del Poder Judicial de la Federación tiene que ver con que la presidenta de la República está viendo el embate que va a tener los Estados Unidos, así lo considera ella, del gobierno de los Estados Unidos en Brasil, que por cierto Lula da Silva le está prohibiendo la entrada a muchos norteamericanos que considera que van a influir en la, uh-huh, en la elección. Considera que lo mismo va a pasar en México. Y dicen que lo que le está pidiendo el gobierno federal al Tribunal Electoral del Poder Judicial de la Federación es que necesita aliados, dicen, que a eso se debe la renuncia de esta muchacha. ¿Cómo ves tú este escenario, César?
0: Pues, Sergio, de por sí ya la sala superior del Tribunal Electoral del Poder Judicial de la Federación estaba mermada. Ahora se sigue diezmando porque actuaba con seis de siete. Ahora van a ser 5 de 7. Pero también hay que revisar la historia inmediata anterior. Y bueno, algo que tienen los dirigentes en Morena, en especial la Presidenta de la República, es buscar estrategias para cooptar los organismos electorales. El INE prácticamente está colonizado por el Morena, el Tribunal Electoral también, los tribunales electorales locales, todo eso. Y puede ser porque a menor número de integrantes, pues mayor control. Sobre todo atendiendo o vinculando esta cuestión, Sergio, con la causal de nulidad de una elección que insertaron al artículo 41 constitucional a principios de este año, que es por intervención extranjera, y la dejaron abierta. ¿Qué se entiende por intervención extranjera? ¿A quién le va a corresponder interpretar o determinar o regular esta figura? Pues a los y las integrantes del Tribunal Electoral del Poder Judicial de la Federación, que tiene la última palabra en materia electoral en el país.
12: A ver, Gustavo, nos vamos a salir un poquitito del tema este de la cuestión del tribunal.
0: ¿No quiere entrarle, Gustavo?
12: No, yo quiero... Bueno, lo voy a salvar, sí. Lo voy a salvar. El otro tema que se desprende también en otra vertiente es esta idea de que los cambios de regímenes en América Latina, los últimos gobiernos que se están volteando hacia la izquierda, hacia la extrema izquierda, tiene que ver con la influencia de los Estados Unidos de una u otra manera. ¿Tú cómo lo ves?
2: A la derecha. Sí. Fíjate que sí, quieras o no, muchos han buscado, el cobijo de Estados Unidos para ganar.
12: ¿Es legítimo esto?
2: No.
12: ¿Por qué no?
2: Yo siempre he dicho que los dirigentes de un

0: por Colombia, Perú, Argentina, Chile, ya todos son de derecha. Sí,
1: pero ¿cómo le está yendo a esos países?
0: Bueno, pero independientemente de eso, lo que yo voy es, alguien surge con ideas de derecha y las comparte con Estados Unidos, le habla al pueblo y le
1: pueblo,
0: dice, oye, yo quiero esto, el pueblo dice, sí, vamos, y van. Es legítimo, ¿no?
1: No, sí es legítimo, pero lo que no es legítimo es que lo financie un país extranjero para poder ganar, que le invierta dinero y le invierta los recursos necesarios.
0: Pero bueno, entonces para poder. No están seguros si así es.
1: Vamos, hay que ver cómo ganaron.
0: ¿A qué consideras tú, César, que se debe el triunfo de la derecha en América Latina, en mínimo 7-8 países que se me vienen a la mente? Nos lo dices al regreso. Esto es Zona Libre para Gente Grande. Vamos al corte y volvemos.
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4: Beatriz Mojica se reúne con cooperativas camaroneras de Coyuca. La senadora Beatriz Mojica Morga se reunió con integrantes de 22 cooperativas camaroneras de Coyuca de Benítez, con quienes dialogó de manera directa sobre las principales necesidades del sector. Durante el encuentro, los productores expusieron los retos que enfrentan para mantener su actividad, mientras que la legisladora destacó la importancia de impulsar acciones que fortalezcan la pesca y mejoren las condiciones de las familias que dependen de esta actividad económica en la región.
5: Pues, me llevo un gran compromiso aquí de Coyuca de Benítez con también con los compañeros en estos proyectos de acuacultura, pues de seguir empujando lo que todas las riquezas que tiene nuestro estado, de seguir empujando la productividad de nuestro estado y desde luego que la acuacultura es una gran oportunidad de desarrollo económico para las familias guerrerenses que viven en estas franjas cercanas al mar, para la Costa Grande, para la Costa Chica y hay que seguir impulsando.
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7: La Zona Libre, tengo que decirlo muy rápido porque ya se me agotó el tiempo. Fíjese que está habiendo robos, ha habido robos en Playa La Ropa. Cuidado para la gente que vaya allá. Esto no es normal que yo lo maneje de esta forma, pero unos amigos míos estuvieron allí y le robaron en la playa. Así es que atención, no voy a hacer mucha alaraca del tema, pero es importante que usted que va sea consciente de que ahí están pasando estas cosas y bueno, pues que proteja, trate de no llevar artículos a la playa que no son necesarios. Mis amigos le robaron relojes, le robaron otras cosas, algunas joyas que no era necesario. No vaya usted a la playa si sabe que va de manera específica a la playa, pues no lleve relojes, no lleve arrilla, ni ellos, ni esclavas, ni estas cosas. Pues lleve su bronceador, su toalla y lo que se ocupa, que pues si se lo roban, digo, no son artículos demasiado caros. Así es que ahí queda el mensaje para usted, para advertencia y para advertencia del gobierno municipal que tiene a cargo la vigilancia en las playas de aquí de Zihuatanejo. Cuidado con ese tema. Los taxistas andan inquietos, muy inquietos, porque el gobierno municipal, tránsito municipal, les cambió el sentido a una calle que para ellos era importante que funcionara a la inversa. Me refiero a la calle que entra por el Salón Stevens hacia el Cerrito de Olivares. Esa calle, en el tramo muy corto de ahí de Avenida Morelos, la esquina de Stevens, hacia adentro, hasta donde están las oficinas del sindicato, pues es nuevamente de entrada lo mismo que todas las calles que entran al anfiteatro de la Vicente Guerrero y la Zapata. Todas son entradas, no hay prácticamente, algunas tienen salidas, pero todas son entradas. Los taxistas dicen, que son los que se han manifestado, que eso no conviene porque a ellos les toca, largo de explicar aquí, les toca que dar vueltas hasta el hasta las oficinas del PRI cuando bajan de la zona del Cerrito de Olivares, y que allí se está haciendo un aglomeramiento de coches y de unidades móviles. Así es que ahí queda el mensaje para tránsito. Ellos ven, lo están viviendo, es una experiencia propia que están viviendo ellos, pues son quienes más manejan en la ciudad, que no conviene que esa calle tenga ese sentido, que ayudaría más que fuera a la inversa. Así es que ahí le dejo el dato. Si le interesa al gobierno municipal, que platique con ellos. Cualquier taxista les puede explicar qué es lo que están pasando, por lo que están pasando, y bueno, que determine tránsito municipal si esto es correcto o no. Creo que deben de escuchar a los taxistas, y yo le pido a ellos, al gremio de los taxistas, que si tienen algo que opinar, pues que nos llamen, 755-138-4635, llamada o que envíen mensajes, aunque estamos ya cortos de tiempo. Te preguntaba, César, América Latina se mueve a la derecha, ¿qué factores le acomodas tú ahí?
8: Pues Sergio, después de que muchos habitantes de diferentes países de Sudamérica vivieron pues la izquierda, gobiernos de izquierda, llegaron con muchas expectativas, muchos ofrecimientos, y no cumplir con estos compromisos adquiridos en campaña, pues lógicamente genera un desencanto en la población y le da la vuelta, es normal, ¿ejemplos? Son ciclos. Pues en el caso de Colombia, Sergio, Gustavo Petro, un hombre que estuvo en la FARC, que estuvo con la guerrilla, que llegó con mucha expectativa, pues realmente no sé de qué trascendencia hizo en Colombia.
7: Hizo poco, bueno, intentó hacer, lo hizo, tengo entendido, esos programas sociales que se manejan en México. Obviamente el grave problema es lo que pasa también en México, el endeudamiento interno.
8: El techo financiero.
7: Que está teniendo, sí, en el que no está alcanzando el presupuesto federal, no alcanza para los programas sociales. México pues está consiguiendo dinero, Gustavo, para cumplir con esos programas. Ya van 8 billones, o sea, 8 millones de millones de deuda del gobierno pasado a este, que es una cantidad exorbitante de dinero. La gente lo ignora, la gente lo único que sabe es que le dan su dinero, consideran que es dinero recuperado de corrupción y de gobiernos pasados, cuando en realidad no.
8: Ahora, Sergio, no todos los países de Sudamérica presentan las mismas características. En el caso de Bolivia, se debió más que al hartazgo que había con el tipo de gobierno que habían instalado, fue la división que hubo entre Luis Arce, el gobernante que dejó Evo Morales, y la división con este último, el famoso MAS, el movimiento al socialismo, y el partido político que fundó Evo Morales. Entonces, cada quien tiene, pero sí, hay cierto hartazgo en la población, prácticamente.
7: Sí, en el caso de Chile también así se vivió, yo creo que varios países. Brasil es la excepción, el único que queda en América Latina, el gigante. Vamos a ver qué pasa en las elecciones de octubre allá en Brasil, en el que dijeras tú, y bueno, lo he visto yo también, hay un empate técnico entre Flavio Bolsonaro, el hijo de Bolsonaro, que fue presidente de Brasil, y Lula da Silva, que quiere reelegirse por cuarta ocasión.
8: Yo pienso que va a prevalecer la capacidad, la experiencia de Lula da Silva. Es un hombre de estratega que del prisión volvió a ser presidente.
7: ¿Tú qué opinas? Un minuto tenemos.
9: ¿Qué va a quedar? ¿Va a seguir?
7: ¿Va a quedar Lula?
9: Lula.
7: Sí.
9: Lo siento que sí.
7: Pues tiene toda la fuerza del Estado brasileño, o sea, tiene todo el poder del Estado, y bueno, es un hombre carismático, no se puede negar eso.
8: Un estadista.
7: No, y esas cosas que él manejaba, digo, de entrada, el nombre que se puso, ¿no? Lula, que quiere decir
8: calamar.
7: ¿No?
8: Calamar en carioca, en portugués.
7: Sí, así es que pues es un hombre carismático. Vamos a ver qué pasa en Brasil, va a ser interesante. Una similitud, los dos gigantes de América Latina, México y Brasil, pues están viviendo estos gobiernos de izquierda. Vamos a ver en qué termina. Nos mandan al corte, al regreso, recta final aquí en Zona Libre. Leo algunos mensajes y vamos a conclusiones finales con Gustavo Gorrión y César Aguirre Noyola. Volvemos.
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4: 11 de la mañana con 15 minutos.
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7: Este 21 de la mañana nos dejan cuántos minutos, Nati, allá son 8 minutos solamente, muy rápidamente mensajes, dice por acá donde estoy, a ver, vamos a ver qué hay por acá, esto es del martes, dice de favor donde estoy, dice buenos días Sergio, hace un par de días tocaste el tema de la visa de Andy, yo te comenté que los morenos iban a tratar de confundir al pueblo, para muestra esta imagen donde Noroña saca según su visa, pero esa no es la visa americana, esa es una tarjeta de crédito, una tarjeta bancaria que usa la empresa de tarjetas Visa, creo que este ya lo había leído. Por acá me dicen Ministerio Público con muy poco tráfico y aún así es un problema. Es un mensaje de un taxista. Dice eso, le agregamos una preparatoria que está allí mismo y cuando salen los alumnos se pone peor. Se están quejando, señores de tránsito, de la calle que le dieron, le cambiaron el sentido ahí en la entrada del Stevens. Necesitan analizarlo nuevamente. Yo espero que este tema se quede aquí en Zona Libre de parte de los taxistas y que conforme vaya pues creciendo este asunto, que nos vayan diciendo los taxistas cómo van viendo la situación. Hola Sergio, el ayuntamiento es un mercado, te vende de todo y está acá, ando con el comercio local, dice, en todos los giros, el dinero no queda en Zihuatanejo, ¿dónde compra? Se están quejando de que el gobierno municipal está vendiendo muchos artículos que venden los comerciantes y dicen, bueno, nos está haciendo competencia, es una competencia desleal a juicio de quienes me han enviado los mensajes. Sergio, buenos días, una pregunta. ¿Tú qué opinas del registro de líneas o qué podemos hacer nada más para registrarlos? Es una excelente intención. Creo que es algo que ayudaría a arreglar muchos problemas en el país, de extorsiones desde las cárceles, de muchas cosas, pero creo que el gobierno no tiene la capacidad para darle confidencialidad a los ciudadanos en este sentido. Y es la percepción que usted que me manda el mensaje es lo que está sintiendo, lo mismo lo siento yo y lo mismo lo sienten los vecinos. De decir sí, no es mala idea, pero el gobierno, no confían en el gobierno para guardar todos los datos que ellos van a obtener al momento de registrar los celulares. Saludos a mi tío Gustavo Gurrión y al licenciado César Aguirre y excelente programa, Sergio. Betty es la única que le puede tapar todas sus corruptelas de Félix y Estela sabe que se lo va a acabar. ¿Qué opinas de eso? ¿No más se dio risa? No, opina. No,
11: claro que no.
7: Oye, déjenme terminar los mensajes mejor, si nomás van a estarse riendo. Dice, buenos días, Sergio. Dice, saludos a San Jeronimito. Le dice por qué él es el que manda, amigo. Es todo lo que me dice el mensaje, pero no tiene contexto, no sé a qué se refiere. Le dice porque él es el que manda. Me imagino que tiene que ver con la presidenta, que dicen que todavía le llama presidente a López Obrador. Puede ser, a qué se refiera. Dice, por acá, buenos días, Sergio, saludos y aquí escuchándote. Mi gran amigo, el gringo de la gloriosa ETA 107 de Petatlán, allá hace 50 años, 1974-75, 76, 77. Un abrazo, Gerardo Salomé Amaro. Llamada de un minuto. Andrés Ríos en la línea. Andrés, buenos días.
18: Buenos días.
7: Oye, cuéntame cómo está este asunto de la calle. Oye, casi que quisiera pedirte que me dejaras concluir. Fíjate que me están dando nada más 4 minutos ¿Estás ahí? ¿Por qué no hablamos mañana largo y tendido, Andrés? ¿Te parece?
18: Me parece perfecto, porque a eso le voy a agregar otro detalle importante. Así rápidamente, hay una preparatoria nueva allí, que eso de entre 12 y 1 salen los alumnos y se hace un caos. Pero mañana platicamos.
7: Mañana largo y tendido. Gracias.
18: Fue un placer escucharte, mi amigo.
7: Gracias, muchísimas gracias. Hasta luego. Andrés Ríos, mi gran amigo, compañeros de 1982-83 de la recepción del Hotel Cristal en las gloriosas épocas de Ixtapa. 11:26 de la mañana, déjenme ver qué me quedan por acá de mensajes. Arreció el tiempo y de pronto pues se nos acabó. ¿Dónde estoy por acá? Mensaje de WhatsApp, me mandan fotografía. Buenos días, Sergio. Quiero dejar una queja. Ayer fui a caminar a la playa Las Gatas y de regreso fui la última persona. En la parte de los manglares al final de la playa había mucha basura. Está bien que la gente se vaya allá, dice, si no quiere consumir los restaurantes, pero lo mínimo que deben de hacer es llevarse su basura. Sigue los mensajes de WhatsApp. La policía turística y el gobierno deberían dejar de ser tan benevolente con la gente. Dice, el turismo destructivo es lo último que necesitamos en Zihuatanejo. Y me mandan, pues, basural allá en los manglares de Playa Las Gatas. Desde La Unión, Abel Tornés, la frase es así. Si quieres comer pan, vota por el pan. Si quieres ser borracho, vota por Camacho. Saludos para todos. No sé quién es Camacho, pero bueno, así me lo mandan. Dice, por acá, buenos días, amigo Sergio, estamos sintonizando tu programa desde tu casa en la colonia 24 de abril, muchísimas gracias. Último mensaje, Sergio, buenos días a tu panel, licenciado Aguirre y Gurrión. Lo que Sergio quiere es que le digan que es legal que Estados Unidos esté de injerencista porque añora los gobiernos corruptos del PRIAN y que le hicieron creer a Estados Unidos que era todopoderoso y que le rendían pleitesía. Cosa que con nuestra presidenta ya no pueden y eso les molesta y no hayan qué hacer con tal de estar entrometidos. Pero se quedarán con las ganas porque la derecha nunca regresará aquí a México. Gracias. Se nos agota el tiempo. Entra un mensaje, dice la senadora Beatriz Mujica, tiene mucha más carrera y formación política. Y la guerrerense imitación de Chilanga de Estela Damián está formada al vapor. No tiene carrera política en el Estado y es un dedazo de Claudia, la presirvienta, dice aquí, bueno, esto no me gusta leer estos párrafos de Palacio Nacional, y siendo honestos, ¿qué obra relevante ha construido a Guerrero? La señora Claudia, Irina Claudia Sheinbaum, que tengas un excelente día, Sergio. Se nos agotan los mensajes, 2 minutos, reflexión de 1 minuto, César. Reflexión final.
3: Sergio, pues habrá que estar muy pendientes de lo que suceda en estos días, todo en el aspecto político. Estamos a muy pocos días de que inicien oficialmente los procesos electorales, el local, que es el día lunes 7 de septiembre, mientras que el federal lo hará el día jueves 10 de septiembre, para que ambos converjan el día domingo 6 de junio en la jornada comicial, para elegir gubernatura del estado, diputaciones locales, integrantes de ayuntamientos municipales y diputaciones federales.
7: Eso es, recordarle al auditorio, 2027 es 17 gubernaturas van a estar cambiando de gobernador.
3: De gobernador.
7: Sí, 17 gobernadoras. Presidencias municipales, César.
3: Más de mil
7: presidencias municipales en el país. Congresos locales,
3: obviamente. Más de 20 congresos locales.
7: Mucho más de la mitad. Sí. O sea, es una, dijeran luego, es la madre de todas las elecciones.
3: Siempre es la más grande, en los últimos tiempos la que sigue es la más grande.
7: Y sí, sigue siendo más grande cada vez, ese es el propósito, de que haya una sola elección eventualmente, ¿no?
3: Así es, que sean concurrentes los procesos electorales, tanto en las entidades federativas como en la federal.
7: ¿Va a llegar un momento en que se junte la presidencial con todas las demás?
3: Yo creo que sí, Sergio, esa es la finalidad, de que los tres poderes federales se elijan en la misma fecha, pues el legislativo, ejecutivo y judicial.
7: Gustavo.
4: No, gracias por invitarme y aquí estaremos
7: pendientes
4: de lo que venga.
7: Gracias Gustavo Gurrión por acompañarme esta mañana. Gracias César Aguirre. Me voy con la reflexión que dice, es una repetición que estaré haciendo estas repeticiones porque me encantan. Ironía es cuando un cura te pide tu dinero para arreglar los problemas de la iglesia y te manda a rezar para que arregles los tuyos. Soy Sergio Vázquez Rosas. Gracias. Gracias por sintonizarme en esta mañana de jueves y bueno, pues súper invitados para mañana viernes en una edición más de Zona Libre para Gente Grande. Hasta entonces.
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16: Vani López Rosas, nueva representante de CONATRAM en Costa Grande. Vani López Rosas fue presentada como representante de la Confederación Nacional de Transportistas Mexicanos, CONATRAM, en la Costa Grande de Guerrero, con la encomienda de iniciar la integración de la delegación regional. La representación abarcará municipios desde Coyuca de Benítez hasta Coahuayutla y buscará fortalecer la defensa del sector y establecer comunidades con autoridades. La representación abarcará municipios desde Coyuca de Benítez hasta Coahuayutla y buscará fortalecer la defensa del sector y establecer comunicación con autoridades. Entre las principales prioridades se encuentran la seguridad carretera, el robo de unidades, asaltos, extorsiones y mejoras en infraestructura. López Rosas destacó también la participación de las mujeres en el transporte y afirmó que aportará organización, diálogo y gestión para atender las necesidades del sector. La nueva representación trabaja actualmente en integrar el padrón de transportistas y establecer una voz común ante las autoridades.
17: Trabajamos para que los transportistas tengan una voz ante las autoridades para atender temas como de seguridad de carretera, de infraestructura. Entonces, en ese sentido es, apenas se está formando aquí en la Costa Grande y me nombraron la representante de la Costa Grande.
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18: La temperatura es 32 grados.
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3: Julián López Galeana llama a municipios a realizar audiencias públicas. El diputado local Julián López Galeana exhortó a los presidentes municipales de Guerrero a cumplir con la realización de audiencias públicas, como establece la Ley de Participación Ciudadana. El legislador señaló que este mecanismo permite a la ciudadanía plantear directamente sus necesidades ante los alcaldes, sin intermediarios, y facilita la atención de problemas. Como presidente de la Comisión de Participación Ciudadana del Congreso Estatal, informó que el exhorto fue aprobado por el Pleno y ya comenzó a socializarlo en distintos municipios. En Zihuatanejo, destacó que la alcaldesa Liz Tapia Castro realizará una audiencia pública este 21 de agosto, lo que consideró un avance en transparencia y participación ciudadana.
4: Puede ser una vez al mes la audiencia pública, y el objetivo principal de este ejercicio pues es eficientar la transparencia del gobierno, es permitir una mayor cercanía con la población y sobre todo buscar soluciones y alternativas para los problemas que la población presenta. Y queremos también que este ejercicio sea ya una realidad, que no sea el estilo, Brenda, de que si el alcalde es atento y quiere recibir o no recibe. No, tiene que ser ya una normativa permanente. La ley ya lo establece. Aquí el exhorto es pedirles que cumplan con la ley.
2: 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Que no se te haga tarde. Globo 98.5 te da la hora. 12 del mediodía con 7 minutos.
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2: La temperatura es 32 grados.
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15: La senadora Karen Castrejón Trujillo afirmó que una encuesta se gana con honestidad, trabajo y una trayectoria limpia, al señalar que el liderazgo no debe medirse únicamente por la popularidad, sino por la confianza de la gente. Durante un recorrido por la zona pesquera de Las Ramaditas, en Las Vigas, acompañada por legisladores y dirigentes locales del Partido Verde, Castrejón escuchó las necesidades de pescadores y sus familias. La senadora se comprometió a gestionar la limpieza de la zona de pesca y llamó a hacer un frente común para impulsar justicia ambiental. También pidió respaldar a la presidenta Claudia Sheinbaum al considerar que su éxito permitirá ampliar los programas sociales para mujeres, pescadores y jóvenes, así como becas y apoyos para emprendedores. Karen Castrejón aseguró que continuará recorriendo las comunidades y construyendo la transformación desde el territorio y de la mano de la ciudadanía.
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6: Victoriano Güences Real fortaleció este fin de semana la Ruta del Corazón en la Costa Chica de Guerrero, con encuentros ciudadanos en Ometepec y San Luis Acatlán. En Ometepec, habitantes de comunidades como Zacualpan, Cumbres, Barranca Honda, Cruz Verde, Cochuapa y Vista Hermosa participaron en una reunión donde dirigentes regionales del Partido del Trabajo reconocieron el trabajo territorial y la cercanía de Güences Real con la población. Posteriormente, en San Luis Acatlán, autoridades municipales, legisladores y representantes sociales expresaron su respaldo al dirigente petista y destacaron su trayectoria. Güences Real afirmó que continuará recorriendo Guerrero para fortalecer al PT, mantener el diálogo directo con la ciudadanía y consolidar su proyecto político como parte de la izquierda vinculada a la Cuarta Transformación.
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15: Estela Damián toma ventaja rumbo a encuesta de Morena en Guerrero. Estela Damián Peralta se encuentra entre las principales preferencias rumbo a la encuesta de Morena, que definirá la coordinación de los comités de la Cuarta Transformación en Guerrero, afirmó el exalcalde Silvano Blanco de Aquino. En entrevista radiofónica, señaló que Beatriz Mojica habría perdido terreno mientras Damián ha crecido con su trabajo territorial. Según información extraoficial, 6 perfiles habían pasado un primer filtro, 3 mujeres y 3 hombres. El siguiente ejercicio sería mediante entrevistas cara a cara y los resultados podrían conocerse durante la primera semana de septiembre. Blanco de Aquino llamó a mantener la unidad de Morena y descartó una ruptura interna tras la definición.
16: Importante, en el caso de Guerrero está definido, pero pues más bien yo creo que es una situación, pues por un lado, para tratar de ver si se modifica la percepción que hay. Ya que haya gente que diga, no, es que no la van a imponer y entonces no vamos a opinar por ella en la encuesta. No, digo, no va a ser así. Es una estrategia final que está haciendo también en ese sentido.
17: Sí.
16: Porque a veces en la izquierda, a veces sí somos así, combativos, que no nos gusta que nos impongan del centro. Pero creo que esa estrategia no les va a resultar. Y lo otro, se están preparando para negociar más espacio.
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18: Que no se te haga tarde. Globo 98.5 te da la hora. 12 del mediodía con 52 minutos.
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2: La temperatura es 32 grados.

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2: La temperatura es 32 grados.
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7: Raúl García Uriostegui afirmó que Beatriz Mojica Morga mantiene una ventaja de 15 puntos en las mediciones internas de Morena, rumbo a la definición de quién coordinará los trabajos de la Cuarta Transformación en Guerrero. El dirigente político aseguró que los acontecimientos recientes no han afectado el posicionamiento de Mojica, aunque reconoció que todavía no existe un resultado oficial. Estimó que la encuesta podría realizarse antes del 15 de septiembre y llamó a respetar la convocatoria y la decisión final. García Uriostegui destacó además que el equipo de Mojica mantiene trabajo territorial en Zihuatanejo y señaló que, una vez definida la candidatura, buscarán mantener la unidad del movimiento.
11: Ya hemos crecido. Son 15 puntos. 15 puntos. Y ahí es donde es el aceleramiento de algunos. Ay, no a las imposiciones, no a esto, no, no. Hay que tener la madurez. Nosotros debemos de tener la claridad de que este es un proceso interno democrático.
1: 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La temperatura es 33 grados. 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
1: Estela Damián refrenda respaldo a AMLO y Claudia Sheinbaum en Taxco. En Taxco de Alarcón, Estela Damián Peralta afirmó ser una mujer de izquierda que siempre ha respaldado al expresidente Andrés Manuel López Obrador y a la presidenta Claudia Sheinbaum. Durante una asamblea informativa en defensa de la soberanía nacional realizada en el barrio de Pedro Martín, reunió a más de 1.500 personas, entre plateros, artesanos, jóvenes y jefas de familia. Damián Peralta destacó el orgullo por sus raíces taxqueñas y aseguró que el desarrollo de Guerrero debe construirse escuchando a la población y fortaleciendo la economía popular.
8: Me siento muy orgullosa de venir a Taxco y de decirte, seguiré defendiendo como la primera vez lo hice a mis campesinos y a mis campesinas. Seguiré defendiendo a la gente que más lo necesite, esté donde esté Estela Damián. Porque yo pertenezco a este pueblo. Porque yo traigo muy grabado mi origen y mi sentido de pertenencia. Y porque yo profundamente amo a este pueblo que me dio nacer y este pueblo al que tanto le debo.
0: 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Que no se te haga tarde. Globo 98.5 te da la hora. 1:38 p.m.
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11: En Xochitlahuaca, el dirigente Luis Miguel Farías acompañó a la senadora con licencia Beatriz Mojica Morga durante una asamblea informativa sobre la soberanía nacional, en la que participaron habitantes y simpatizantes de la región. Durante el encuentro, se destacó la importancia de fortalecer el diálogo directo con la ciudadanía y consolidar la organización territorial para impulsar la participación social y la defensa de los principios de la transformación. La asamblea permitió un intercambio cercano con las y los asistentes, quienes escucharon el mensaje de Beatriz Mojica Morga y compartieron inquietudes sobre los principales retos que enfrenta la región. Con estas actividades, se busca mantener una comunicación permanente con la población y reforzar el trabajo conjunto en favor del desarrollo de Guerrero.
1: 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Que no se te haga tarde. 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
12: 1:51 p.m.
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2: La temperatura es 33 grados.
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2: Gustavo García Bello destaca ventaja de Beatriz Mojica en Morena. El exalcalde de Zihuatanejo, Gustavo García Bello, afirmó que Beatriz Mojica mantiene una ventaja superior a 20 puntos porcentuales en el proceso interno de Morena para definir la coordinación de la defensa de la transformación en Guerrero. Señaló que el proceso iniciará formalmente el 10 de septiembre y aún no hay fecha oficial para conocer los resultados. García Bello destacó el trabajo territorial de Mojica en las 8 regiones y llamó a mantener la unidad del partido, respetando los tiempos y decisiones de Morena.
3: De las encuestas que colocan a la senadora Beatriz por arriba de su más cercano contendiente, en todas está arriba de 20 puntos. Es muy difícil que alguien en este momento, con un mes además que pudiera extenderse esto, pudiera lograr

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13: Estela Damián toma ventaja rumbo a encuesta de Morena en Guerrero. Estela Damián Peralta se encuentra entre las principales preferencias rumbo a la encuesta de Morena, que definirá la coordinación de los comités de la Cuarta Transformación en Guerrero, afirmó el exalcalde Silvano Blanco de Aquino. En entrevista radiofónica, señaló que Beatriz Mojica habría perdido terreno mientras Damián ha crecido con su trabajo territorial. Según información extraoficial, 6 perfiles habían pasado un primer filtro, 3 mujeres y 3 hombres. El siguiente ejercicio sería mediante entrevistas cara a cara y los resultados podrían conocerse durante la primera semana de septiembre. Blanco de Aquino llamó a mantener la unidad de Morena y descartó una ruptura interna tras la definición.
14: Importante, en el caso de Guerrero está definido, pero pues más bien yo creo que es una situación, pues por un lado, para tratar de ver si se modifica la percepción que hay. Ya que haya gente que diga, no, es que no la van a imponer y entonces no vamos a opinar por ella en la encuesta. No, digo, no va a ser así. Es una estrategia final que está haciendo también en ese sentido.
15: Sí.
14: Porque a veces en la izquierda, a veces sí somos así, que combativos, que no nos gusta que nos impongan del centro. Pero creo que esa estrategia no les va a resultar. Y lo otro, se están preparando para negociar más espacio.
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16: La temperatura es 33 grados.
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12: Que no se te haga tarde. Globo 98.5 te da la hora. 2:36 p.m.
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12: Acapulco fortalece su conectividad aérea con la incorporación de nuevas rutas hacia Puebla y Guadalajara, que comenzarán operaciones el próximo 1 de diciembre, informó la gobernadora Evelyn Salgado Pineda, como parte de la estrategia estatal, sumando un total de 10 nuevas conexiones aéreas para Guerrero, con aumentos históricos en las frecuencias y afluencia de viajeros hacia los principales destinos turísticos del Hogar del Sol. La mandataria estatal, acompañada por el secretario de Turismo Simón Quiñones Orozco, destacó que la recuperación y ampliación de la conectividad aérea fortalece la competitividad turística de Guerrero y genera nuevas oportunidades de conexión con las principales ciudades del país. Explicó que de las 10 nuevas rutas incorporadas, 7 corresponden a Acapulco y 3 a Ixtapas y Guatanejo, conectando ambos destinos con ciudades como Monterrey, Querétaro, Cancún, Morelia, Puebla, Tijuana, Guadalajara, el Aeropuerto Internacional Felipe Álvarez, así como vuelos internacionales hacia Dallas, Houston, Montreal, Los Ángeles y en temporada invernal a Chicago, Toronto, Minneapolis, Phoenix, San Francisco, Vancouver y Calgary. Esta nueva

0: va a hablar pues de toda la estrategia que tenemos entre el 2025 y el 2026. Nuestro estado ha sumado 10 nuevas conexiones, 7 para Acapulco, 3 para Ixtapa y Guatanejo.
1: Por su parte, el titular de Sectur Guerrero, Simón Quiñones Orozco, informó que este 2026 Acapulco ha registrado un total de 441.967 pasajeros, un incremento del 11% respecto al mismo periodo de 2025, mientras que Ixtapas y Guatanejo alcanzó 475.316 pasajeros, lo que representa un incremento superior al 6%. Durante la transmisión en vivo, Jorge García Rojas, director de Distribución, Desarrollo de Mercados y cargo de Volaris, anunció además que la aerolínea iniciará el próximo 1 de diciembre la nueva ruta Acapulco-Guadalajara, con lo que se amplían las opciones de conectividad directa para los viajeros y para los destinos del Hogar del Sol.
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3: La temperatura es 33 grados.
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0: La Marina rescata a dos turistas en Playa El Palmar. Incrementan accidentes viales en periodo vacacional de verano en Zihuatanejo. Cuotas escolares no deben condicionar el servicio educativo, reiteran supervisores de zona. Fiscalía General de Guerrero cumplimenta orden de aprehensión por violencia familiar en Tecpan. Gobierno del Estado inicia los trabajos de rehabilitación de la carretera San Pedro, Cacahuatepec, Amatillo, Oaxaquillas y Aguascalientes. De esto y más le informaremos en este su espacio, Costa Grande en la Noticia.
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2: De la tarde con 9 minutos, le damos la más cordial de las bienvenidas a su edición vespertina de hoy, 20 de agosto del 2026, de su programa Costa Grande en la Noticia. Escuchó usted los avances, lo que le hemos preparado en materia informativa en voz de mi compañera y amiga Ruth Sánchez, por lo que a nombre de la titular de este espacio informativo, Marichuy Méndez, le agradecemos el favor pues de su sintonía en esta tarde y le pedimos que se quede con nosotras a partir de este momento y hasta las 4 de la tarde para que usted esté muy bien informado. Y además, si usted gusta mantener contacto y comunicación con nosotros, puede hacerlo a través de la línea 755-107-2325, que también es una línea de WhatsApp. Ahí recibimos todos sus comentarios, sugerencias, lo que usted quiera comunicarnos, puede hacerlo. Le repito el número de teléfono, 755-107-2325. Ruth Sánchez.
0: Así es, muy buenas tardes, bienvenidos, acompáñenos. Se escuchó ahí bastante información en el tema educativo, en el tema de salud, atención a los accidentes durante el periodo vacacional de verano y muchos otros en el tema ambiental también. Así que bueno, acompáñenos con la información que ya tenemos preparada para usted. Denuncias también, denuncias de este regreso a clases, así que bueno, variada la información que tenemos en esta emisión vespertina. Acompáñenos, iniciamos.
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0: El día de hoy se espera una temperatura máxima de 35 grados centígrados, una mínima de 26 grados. En este momento registramos 34 grados centígrados con una sensación térmica similar de 34 grados. La humedad en este momento al 58%. Hoy la salida del sol fue a las 6:30, la puesta será a las 7:08. La probabilidad de lluvia es del 40%. Que nos marca que será por la noche cuando se registre alguna precipitación por allá de las 10 de la noche, y para el día de mañana viernes lluvias en una probabilidad del 70%.
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2: Te cuento, Rod Sánchez, que en este día 20 de agosto del 2026, la Secretaría de Turismo del Estado da a conocer que la ocupación hotelera para Ixtapa es de 76.5%, el pueblo mágico de Zihuatanejo alcanza un porcentaje de 45.4%, en La Unión, que comprende Troncones, La Majagua y La Saladita, la ocupación hotelera es de 69.5%, mientras que en Taxco de Alarcón la ocupación llegó a 18.9%. En Copala, Markelia, los cuartos ocupados alcanzaron 20.1%, y en el puerto de Acapulco hay una ocupación hotelera promedio de 62.3%. En promedio general, para este jueves, la ocupación de la hotelería en el estado de Guerrero es de 63.1%.
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2: Continuando con la información, déjeme decirle que elementos de la Secretaría de Marina Armada de México, adscritos a la 18ª Zona Naval rescataron a dos turistas que cayeron al mar luego de perder el control de la moto acuática en la que se desplazaban frente a la playa del Palmar en ese balneario. De acuerdo con el comunicado de prensa 045/2026 emitido por la propia institución naval, los hechos ocurrieron el día martes durante un recorrido de vigilancia marítima implementado como parte del Plan Marina Operación Salvavidas Verano 2026. En el boletín oficial se precisó que el personal de la Estación Naval de Búsqueda, Rescate y Vigilancia Marítima detectó a los dos visitantes flotando en el agua luego de que salieron proyectados de la embarcación ligera. Luego del avistamiento, un nadador de rescate se desplegó para auxiliarlos y abordarlos a una embarcación tipo Defender. La Marina informó que luego de valorar a los turistas y asegurarse de que no presentaban lesiones ni requerían atención médica especializada, fueron entregados al prestador de servicios acuáticos responsable de la unidad.
0: Pues bueno, ahí está esa parte de este operativo que continúa en ya la víspera de concluir el periodo vacacional, porque nada más queda esta semana que ya mañana acaba, bueno, laboralmente hablando, y es la siguiente semana, y ya el 31 estarán de vuelta en las aulas, que será el próximo lunes 31 de agosto. Así es. Así que ya les quedan estos días y la siguiente semana y vámonos de nuevo a las clases y pues permanecen estos operativos en las playas del destino. Incluso tuvimos la oportunidad de platicar con el director de Protección Civil, pero esa información se las entrego después del corte comercial. ¿Cuántos servicios se han brindado? ¿Qué tipo de atenciones son? Todo el reporte después de la breve pausa.
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14: La temperatura es 33 grados.
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0: 9:21, continuamos con más información. Y le decía que, bueno, escuchamos el reporte que da la Marina por el rescate de dos turistas en Playa del Palmar. Sin embargo, también hay un balance hasta el momento por parte de Protección Civil, y el director de Protección Civil y Bomberos, Jorge Cervantes Álvarez, informó que han tenido 7 rescates acuáticos, 2 atenciones prehospitalarias y el incremento de accidentes viales en este periodo vacacional. Escuchemos.
1: 7 rescates acuáticos, 3 menores, 4 adultos. Atenciones prehospitalarias, un menor y un adulto, son 2 en total. Y esto es hasta este momento lo atendido en periodo vacacional en playas. Pero hemos tenido un incremento en accidentes automovilísticos y accidentes de motocicleta. Regularmente por la tarde, y se incrementa más los fines de semana, las colisiones vehiculares, así como los accidentes de motocicleta, choques entre vehículos y motos o derrapados de motos.
0: Es, bueno, el balance de Protección Civil. Brenda, y nos vamos contigo y nos vamos hasta Ixtapa, donde pues están denunciando que allá en la isla de Ixtapa están invadiendo el área de desove de las tortugas Carey.
2: Así es. Así es, Ruth. Te cuento que el presidente de la Asociación Civil Salvemos la Isla de Ixtapa y encargado del campamento tortuguero en ese balneario, Ignacio Maciel Castro, denunció que prestadores de servicios turísticos y lancheros están lucrando de manera irregular con la temporada de anidación de la tortuga Carey, especie catalogada en peligro crítico de extinción. Maciel Castro sostuvo que la actividad furtiva se ha intensificado durante el presente periodo vacacional de verano, alterando el proceso natural de desove mediante excursiones nocturnas no autorizadas. Vamos a escuchar parte del comentario de la plática que tuvimos el día de hoy vía telefónica con el presidente de la Asociación Civil Salvemos la Isla de Ixtapa, Ignacio Maciel Castro, quien nos da detalles pues de estas excursiones nocturnas no autorizadas que están afectando la temporada de desove de la tortuga Carey en la isla de Ixtapa.
3: He tenido problemas porque como ya se hizo famosa, ya algunos hacen excursiones para venir a ver y perturban su desove y el trabajo, y es un delito. Y entonces pues no me ha ido muy bien por eso. También hay unas personas que hacen como lunaditas para llamarla y enseñar, o sea, la quieren trabajar como que si fueran las ballenas, como si fuera otra cosa, ¿no?
2: Sí,
3: pero esta tiene sus normas oficiales mexicanas y son estrictas, y mucha gente la está violando sin saberla, porque son y son los otros. Entonces no, me siento un poco pues mal pues de cómo están trabajando algunos. Ajá, ese que el lancha que hizo hasta un menú del tour, que se va a hacer esto, ver el desove y snorkel en la noche y cena en cierto restaurante, o sea que queriendo aprovechar eso como...
2: Él hace el señalamiento directo en contra de Frédéric Bochet. A él es el quien señala de hacer este tipo de pues recorridos de avistamiento del desove de las tortugas, y pues dice que lo ofrece con ver el desove, el snorkel en la noche y cenar en cierto restaurante ahí en la isla, lo que esto está afectando, aseguró, pues la temporada. Agregó que la presencia de los turistas en la orilla del mar irrumpe el arribo de las hembras anidadoras, provocando que regresen al océano sin depositar sus huevos. Y agregó que no nada más pasa con este prestador de servicios turísticos, sino también con los mismos meseros del lugar, quienes ahora lo están promoviendo a él también como una atracción turística, dice, porque mientras yo ando buscando a las tortugas con mi luz roja, que es la que utilizan para no espantar a las tortugas y puedan salir a desovar sin problemas. Dice, de repente, pues yo ya me veo que hay clientes de estas personas detrás de mí buscando también a la tortuga. Y bueno, esto dice que en ocasiones lo ha sacado de quicio y que no le ha quedado más remedio que ir y reclamar, lo que además lo hacen, pues lo acusan de que pues que está en estado de ebriedad y que por eso les grita, lo cual señala que es totalmente falso, porque él se enoja porque pues él está protegiendo y conservando, exacto, está en su labor de proteger y conservar esta especie de tortuga carey que, repito, pues está en un peligro crítico de extinción, además de que es la isla de Ixtapa, la playa precisamente de la playa carey, que es donde desova esta especie, es de las que más nidos de las que más tienen tortugas a salir en todo el Pacífico mexicano, es donde más salen esta especie a desovar y a depositar sus huevos. Entonces, don Ignacio Mastiel no tiene ni un año ni dos en esta labor, ya tiene varios años protegiendo y conservando esta especie, por lo que, bueno, él está denunciando este señalamiento de estos recorridos nocturnos ahora que se están dando a modo de ofrecer un servicio turístico, y agregó que además pues esto está fuera de las normas de oficiales mexicanas para proteger a esta especie, por lo que adelantó que en el mes de septiembre, si no estoy mal, en septiembre, así es, va a ir a la reunión nacional de campamentos tortugueros que se va a llevar a cabo en Veracruz, perdón, le preciso la fecha, en el mes de octubre, y allá es donde dice que además de que ya lo está haciendo público aquí en este municipio, pues allá a nivel nacional va a denunciar esta situación, además de que pidió a las autoridades correspondientes que actúen contra quienes promueven el desove de la tortuga carey como un atractivo turístico para obtener un ingreso económico.
0: Y bueno, ahí está la denuncia. Esta práctica de voluntariado sí se requiere acá en Ayotcali, porque es una extensión larga de playa. Incluso buscan voluntarios para salir a buscar huevos de tortuga, para poder detectar las tortugas y cuidarlas. Eso se podría aplicar para allá, porque allá sí es extensa el terreno. Incluso pues están combatiendo contra los ladrones de humanos de tortuga, los perros o los animales ferales, y también
2: los depredadores naturales.
0: Y ahí se podría aplicar pues este tipo de recorrido, atractivos, podría ser platicar con Ayotcali, por ejemplo, pero ahí en la isla sí es un área muy pequeña, ahí sí no aplicaría. Imagínate. Y aparte pues ya está ahí don Nacho, que él está al pie del cañón con las
2: tortugas.
0: Todos los días, todas las noches, tarde y noche están al pendiente de la isla de Ixtapa. Por eso se ha mantenido como se ha mantenido hasta ahora, porque está al pendiente. Y sí, obviamente que sí se va a molestar y sí les va a ir a decir sus cosas, sí van a molestar a las tortugas, porque don Nacho Maciel es puntual, sí. Con todo lo que él te dice, ¿sabes qué? Si se puede, no se puede, por esto.
2: Así pues es.
0: Está en su derecho de decir, aquí no vengan a hacer eso porque me las vienen a incomodar.
2: Así es, además de que, bueno, él dice que si al final del día las autoridades saben de estas prácticas, de estos recorridos nocturnos para ver esta especie, pues quien puede tener problemas es él, porque él es el que está autorizado nada más para hacerse cargo de este campamento tortuguero. Sin embargo, pues alguien por ahí pues ya lo está convirtiendo en un atractivo turístico. En fin, con esta información nos vamos a nuestro segundo corte comercial. Es breve, no le cambie. Regresamos.
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0: Tarde con 38 minutos, continuamos con más información y bueno, ya le decíamos, estamos en la víspera del regreso a clases, ya nos queda estos días y la semana que viene y regresan los niños y los alumnos a la escuela. Sin embargo, también comienzan a generarse estas denuncias por las llamadas cuotas escolares, porque luego les están limitando limitando la entrega de algunos documentos o les están diciendo que no les van a permitir inscribirse si no dan la cuota escolar, pero tienen que saber que estas cuotas escolares no son condicionantes para que los alumnos entren a las instituciones educativas. Ya sacó un comunicado la Secretaría de Educación Pública, la Secretaría de Educación Guerrero, para que no se condicione a los padres de familia para inscribir a sus hijos. Y bueno, con este regreso a clases, este cobro de cuotas escolares vuelve a generar dudas entre madres y padres de familia. Al respecto, el supervisor de la zona 14 de secundarias generales, Pedro Hernández Hernández, aclaró que estas aportaciones pueden solicitarse, pero no son obligatorias ni pueden condicionar el servicio educativo. Explicó que las cuotas son acordadas y administradas por las asociaciones de padres de familia, no por los directores de las escuelas, y tienen como finalidad atender necesidades de los planteles como material de limpieza, reparaciones, agua o electricidad. El funcionario señaló que aunque una familia no haya realizado la aportación, no se puede retener documentos escolares ni impedir el acceso a la educación. En caso de inconformidad, los padres de familia deben acudir primero con los representantes de la asociación y si un director condiciona el servicio educativo, pueden presentar su queja ante la supervisión escolar o las instancias correspondientes de la Secretaría de Educación Guerrero. Escuchemos.
23: Es sabido que las cuotas escolares no están prohibidas. Incluso en la Ley General de Educación se contemplan. Son cuotas que pide los representantes de las asociaciones de padres de familia, no los directivos, que quede muy claro. Obvio, ese dinero que ingresa a las escuelas es para suplir necesidades que sí existen en las escuelas, pero que también tienen que ser atendidas las necesidades que la parte directiva les plantea a las asociaciones de padres de familia. Son permitidas, no son totalmente obligatorias. Cuando digo esto me refiero a que no son condicionantes de que se ofrezca el servicio educativo a quien por alguna razón no la dé. Será una situación de estrategia de los representantes de los padres de familia que convenzan a sus agremiados, a sus representados, para que puedan aportar lo que ellos han determinado. No es una determinación que tome la dirección de la escuela, y quede muy claro, nosotros atendemos las recomendaciones de la Secretaría a través de la Contraloría de la Secretaría de Educación Guerrero, en este caso, de que las cuotas no son obligatorias ni son condicionantes para otorgar el servicio educativo.
0: Bueno, ahí está, tómelo muy en cuenta, padres de familia, si algún en alguna institución educativa le están condicionando pues la inscripción o entregarle los documentos, acérquese con la Dirección de Educación aquí en Zihuatanejo, la supervisión escolar, ya sea del nivel preescolar, primaria, secundaria, y por supuesto de conocer el planteamiento. Hernández también destacó la importancia de que las escuelas informen también sobre los recursos obtenidos mediante cooperativas escolares, y llamó a las familias a participar activamente en la reunión y en el seguimiento académico de sus hijos. En el tema escolar, oiga, hoy comerciantes nos llamaron por teléfono, comerciantes establecidos de la zona centro aquí en Zihuatanejo, expresaron su inconformidad por la venta de mochilas realizadas por el ayuntamiento, al considerar que representan una competencia directa para quienes durante esta temporada deben de cubrir gastos de renta, electricidad, agua, impuestos, empleados y la adquisición de mercancía. Uno de los comerciantes que impidió mantener su identidad en anonimato, señaló que los negocios locales enfrentan dificultades para mantener sus ventas y deben endeudarse para surtir sus establecimientos, por lo que cuestionó que el actual gobierno municipal comercialice productos similares durante la temporada de regreso a clases, paquetes escolares en 70 pesos, mochilas en 90 pesos, ya que se trata de subsidios. No es un regalo, es un subsidio en lo que se intenta apoyar a los padres de familia. Sin embargo, los comerciantes dicen, no, a nosotros nos están compitiendo de forma desleal, y escuchemos el planteamiento.
1: La inconformidad es de que uno con ansias espera estas entradas a clases para vender sus productos escolares. Uno como comerciante de aquí, pues ya ve cómo son las ventas, uno endeuda para surtirse. Y resulta que pues nos hacen competencia por parte del ayuntamiento, y es muy pues no es muy favorable para nosotros, porque pues nosotros algunos rentamos, pagamos luz, impuestos, agua, empleados, etcétera, y pues no se vale que nos hagan este tipo de competencia.
0: Escuchó de parte de estos comerciantes. De hecho, ayer justamente estaba buscando otra información de diversa índole y me encontraba una comerciante. Me dice, bueno, es que estamos un poco tristes, estamos un poco sacados de onda, porque pues sí vemos como una competencia desleal el que se haga esto, porque ya fuimos a la Ciudad de México, ya fuimos a Guadalajara, ya fuimos a surtirnos, ya compramos paquetes, ya nos endeudamos, ya tenemos aquí el producto, y ya sean 300, ya sean 100, ya sean 200 o las mochilas que vayan a subsidiar, si nos impacta en la economía, porque pues ya hicimos esta inversión.
2: Claro.
0: Es lo que justamente ayer en la calle me encontraba con una comerciante. Hoy nos marca un comerciante y nos dice, oigan, yo quiero dar a conocer esto. No quiero revelar mi nombre, pero sí quiero dar a conocer esto, que sí nos está afectando, sí nos está incomodando, y pues ya lo están haciendo, pero sí nos gustaría que se planteara con los comerciantes. Sí, igual podemos colaborar, de ahí nos pueden comprar a nosotros y ellos puedan subsidiar a través de la compra a este comercio que se encuentra aquí en Zihuatanejo.
2: Oye, pero por ejemplo, entonces también tendrían que inconformarse quienes venden estufas, lavadoras, tinacos, tambos.
0: Que también se ha subsidiado. Pues mira, hasta ahora no han levantado la voz. Pues recuerda que son pocas las empresas que se dedican a la venta de ese tipo de artículos. También pocas en me refiero a que pues son ya marcas establecidas, marcas comerciales de cadena que tienen estos productos, y unos cuantos locales, no son muchos. Entonces, ellos no han levantado la voz. Comentaba, de hecho, y recordó este comerciante, dice, nosotros, Recuerda que antes habían estos tianguis o estas expoferias foráneas, que dice, me recordó, dice, nosotros nos manifestamos como comerciantes porque venían de fuera a hacernos una competencia desleal, venían y traían perfumes, camisas, bueno, ropa, perfumes, zapatos, bolsas, carteras, y les brindaban todos los servicios para instalar baños, para tener luz, para tener un espacio donde vender, y nosotros nos manifestamos en aquella ocasión porque era una competencia
2: una de las últimas que vinieron
0: para los de aquí.
2: ¿Te recuerdas donde ahora es el Cinemex? Que ahí pusieron
0: ahí se ponían antes era Nissan. Ahí se pusieron en alguna ocasión, allá por Soriana, creo que recuerdo que por aquella ocasión se pusieron alguna vez por ahí. Entonces, dice, nosotros nos llegamos a manifestar en aquella ocasión porque vimos cómo les permitían llegar a gente de Guanajuato, de otros estados, de Moroleón, y traían a vender acá, y a nosotros pues nos relegaban. Y pues bueno, se llevaba nuestra venta.
2: Aunque la ventaja de esa situación era que te daban a precios más económicos a los que venden aquí, ¿no? Entonces, una camisa te la vendían, no sé, en 100 pesos y aquí te la quieren vender en
0: 500, 350, 500, sí. Bueno, pues esta es la inconformidad que nos hacen llegar comerciantes acá en el centro de Zihuatanejo. Le preguntaba que si ya habían abordado a la autoridad, si ya le habían enviado un escrito, si ya habían buscado a la alcaldesa. Me comentaba que, bueno, ya no había la oportunidad porque ya el evento ya estaba y apenas se dieron cuenta cuando se anunció, y luego al otro día comenzó y hoy justamente estaba comenzando, y no, como que ya no hubo la oportunidad de hacer el planteamiento, pero seguramente dicen que se van a acercar para que el siguiente año pues busquen la forma de que no afecte al comercio, porque le preguntaba también cuántos se dedican a esto. No me supo decir el comerciante cuántos, pero me dice, sí, somos un montón, al menos en el centro, en el Paseo del Globo, en el mercado municipal, en el mercado Solidaridad también hay mochilas, te vas por la calle Cuauhtémoc, te vas por la calle, la Cuauhtémoc, te vas acá por la calle de BBVA, también hay comerciantes. La mayoría ahorita ya está surtida de mochilas. Y pues bueno, ahí está este planteamiento que dan a conocer los comerciantes en el centro.
2: Pues esperemos que estos productos que hoy están siendo subsidiados por el gobierno municipal pues sean de muy buena calidad, para que no dentro de 3 meses ahora los papás vayan a comprar las mochilas buenas.
0: Pues bueno, pues son subsidios que sí ayudan a la economía, por supuesto, de las familias, porque estás comprando paquetes de libretas en 70 pesos y una mochila en 90, porque pues es el subsidio que está dando el municipio. Pero pues bueno, ahí está esta otra voz. Porque los padres de familia pues sí vienen encantados de que nos ayuden económicamente, claro. Nos aligeren mucho el tema de los gastos escolares, porque además están ahí vendiendo zapatos y uniformes escolares.
2: Uniformes, mochilas y útiles escolares.
0: Y artículos de pediculosis también para la prevención. No sé si, eso sí ya no pregunté, porque también me fui a dar una vuelta para buscar otros temas. Ahí ya no pregunté si los artículos de pediculosis iban de regalo o tenían algún subsidio. Ahí sí les quedó.
2: Los artículos de pediculosis para a los que se refiere Ruth son pues para los piojos.
0: Sí, shampoos y
2: muy elegante,
0: peines,
2: pediculosis, pero es para los piojos y las liendres.
0: Sí. Pues también es parte de lo que se estuvo ofreciendo el día de hoy. Pues bueno, ahí está el planteamiento. El sol sale para todos. Esperemos que les vaya bien a los comerciantes acá en el centro de Zihuatanejo. Quienes vayan a... Me decía también el comerciante, quienes... recordarles a la gente que acá también tenemos promociones, acá tenemos ofertas y tenemos variedad, que se vengan al centro a comprarnos los productos para este regreso a clases.
2: Así es, pues vamos a un corte comercial, Ruth.
0: Vamos a un corte, son las 3 de la tarde con 51 minutos, vamos y volvemos rapidísimo.
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0: La tarde con 57 minutos. Continuamos con más información. El día de hoy se registró un choque, otro choque. Ya escuchaba al director de Protección Civil y Bomberos, los choques están a la orden del día en este periodo vacacional. Otro choque, un autobús de turismo de pasajeros protagonizó un accidente vial al impactar y golpear al costado de una camioneta que se encontraba frente a la tienda Chedraui. El percance ocurrió durante este jueves generando movimiento vehicular en la zona. Se trata de un camión de la línea Costa Line con número económico 97HB8G, que impactó con una camioneta MG en color blanco. Elementos de la policía vial acudieron al lugar para atender el accidente y realizar las diligencias correspondientes para determinar cómo ocurrieron los hechos y deslindar responsabilidades. Mientras tanto, permanecían ahí por la mañana ambos vehículos, la camioneta y el autobús transporte de la línea Costa Line. En información regional, la Fiscalía General del Estado de Guerrero cumplimentó una orden de aprehensión en contra de Efren N. por su probable responsabilidad en el delito de violencia familiar en agravio de dos víctimas de identidad reservada en hechos ocurridos en Tecpan de Galeana. La detención se realizó en las calles de la colonia Centro de dicho municipio. De acuerdo con las investigaciones, en julio de 2020, el imputado presuntamente ejerció violencia contra las víctimas. En esta acción se llevó a cabo de manera coordinada con elementos de la Defensa, Guardia Nacional, Secretaría de Marina, la Secretaría de Seguridad y Protección Ciudadana y la Policía Estatal. Fue puesto a disposición del juez de control que lo requiere.
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0: Ahora nos vamos con la información estatal. La gobernadora el día de hoy, el gobierno del estado inició los trabajos de rehabilitación de la carretera San Pedro, Cacahuatepec, Amatillo, Oaxaquillas y Aguascalientes. Ricardo Salinas Méndez, quien representa también parte del gobierno del estado, destacó el trabajo de la gobernadora Evelyn Salgado para impulsar obras de relevancia que generan conectividad y desarrollo. Escuchemos.
8: Cumpliendo el compromiso y su palabra, la gobernadora Evelyn Salgado Pineda instruyó al gabinete ejecutor de obras el arranque formal de la rehabilitación de la carretera Aguascalientes en la zona rural de Acapulco, con una inversión histórica beneficiando a más de 8.600 habitantes de diversas comunidades.
9: Esto muestra una alianza que hay a beneficio del pueblo, una alianza institucional con el gobierno que va a tener muchos beneficios para nuestro municipio, para las comunidades, y sobre todo los beneficios llegan de mano. Esta obra que hoy se está haciendo el banderazo es una obra que se hace frente a ustedes. Ustedes van a saber lo que costó, ustedes van a saber lo que se invirtió y ustedes van a ver la calidad de lo que hace nuestra gobernadora a beneficio de todas nuestras comunidades.
8: Ante el titular de SICAEC, Martín Vega González, de CAPASEC, Facundo Gastelum Félix, del secretario de Turismo, Simón Quiñones Orozco, del director del IGIFE, Enrique Ramírez Barrios, de comisarias y comisarios de todas las comunidades de la zona, Javier Cruz Silverio, comisario municipal de Aguascalientes, hizo un amplio reconocimiento a la gobernadora Evelyn Salgado Pineda por esta importante obra.
10: Por ello, a nombre de todas las familias de Aguascalientes, queremos expresar, señora gobernadora, nuestro más sincero agradecimiento por escuchar esa necesidad de nuestra gente y por hacer posible que esa importante obra llegara a nuestra comunidad. Hoy no solamente damos el banderazo a una obra de infraestructura, damos el primer paso hacia el futuro con nuevas y mayores oportunidades para nuestras niñas, niños y adolescentes que hay y que habitan en esta población y poblaciones vecinas.
6: La rehabilitación del eje carretero de Aguascalientes con 1.380 metros lineales en una primera etapa beneficiará a 8.600 habitantes de comunidades como San Pedro Cacahuatepec, Amatillo, Oaxaquillas y La Concepción, ubicadas en la zona rural de Acapulco. Mar Horacio Ramos en la información.
0: Esta información nos despedimos. Que tengan excelente tarde. Estamos de vuelta en la emisión de mañana viernes, en la emisión matutina de 8 a 9 y la vespertina de 3 a 4 de la tarde. Brenda, nos vamos.
2: Hemos llegado a la parte final de este espacio informativo. A nombre de la titular de este espacio informativo, Marichuy Méndez, le agradecemos el favor de su sintonía en esta tarde. Con el favor de Dios, nos escuchamos en la edición matutina el día de mañana viernes de 8 a 9 de la mañana. Gracias. Buenas tardes.
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5: 4 de la tarde, con 11 minutos.
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10: En Xochitlahuaca, el dirigente Luis Miguel Farías acompañó a la senadora con licencia Beatriz Mojica Morga durante una asamblea informativa sobre la soberanía nacional, en la que participaron habitantes y simpatizantes de la región. Durante el encuentro, se destacó la importancia de fortalecer el diálogo directo con la ciudadanía y consolidar la organización territorial para impulsar la participación social y la defensa de los principios de la transformación. La asamblea permitió un intercambio cercano con las y los asistentes, quienes escucharon el mensaje de Beatriz Mojica Morga y compartieron inquietudes sobre los principales retos que enfrenta la región. Con estas actividades, se busca mantener una comunicación permanente con la población y reforzar el trabajo conjunto en favor del desarrollo de Guerrero.
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11: 4 de la tarde, con 21 minutos.
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5: Julián López Galeana llama a municipios a realizar audiencias públicas. El diputado local Julián López Galeana exhortó a los presidentes municipales de Guerrero a cumplir con la realización de audiencias públicas, como establece la Ley de Participación Ciudadana. El legislador señaló que este mecanismo permite a la ciudadanía plantear directamente sus necesidades ante los alcaldes, sin intermediarios, y facilita la atención de problemas. Como presidente de la Comisión de Participación Ciudadana del Congreso Estatal, informó que el exhorto fue aprobado por el Pleno y ya comenzó a socializarlo en distintos municipios. En Zihuatanejo, destacó que la alcaldesa Liz Tapia Castro realizará una audiencia pública este 21 de agosto, lo que consideró un avance en transparencia y participación ciudadana.
6: Puede ser una vez al mes la audiencia pública, y el objetivo principal de este ejercicio pues es eficientar la transparencia del gobierno, es permitir una mayor cercanía con la población y sobre todo buscar soluciones y alternativas para los problemas que la población presenta. Y queremos también que este ejercicio sea ya una realidad, que no sea el estilo, Brenda, de que si el alcalde es atento y quiere recibir o no recibe. No, tiene que ser ya una normativa permanente. La ley ya lo establece. Aquí el exhorto es pedirles que cumplan con la ley.
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10: Estela Damián toma ventaja rumbo a encuesta de Morena en Guerrero. Estela Damián Peralta se encuentra entre las principales preferencias rumbo a la encuesta de Morena, que definirá la coordinación de los comités de la Cuarta Transformación en Guerrero, afirmó el exalcalde Silvano Blanco de Aquino. En entrevista radiofónica, señaló que Beatriz Mojica habría perdido terreno mientras Damián ha crecido con su trabajo territorial. Según información extraoficial, 6 perfiles habrían pasado un primer filtro. 3 mujeres y 3 hombres. El siguiente ejercicio sería mediante entrevistas cara a cara y los resultados podrían conocerse durante la primera semana de septiembre. Blanco de Aquino llamó a mantener la unidad de Morena y descartó una ruptura interna tras la definición.
11: Importante, en el caso de Guerrero está definido, pero pues más bien yo creo que es una situación, pues por un lado para tratar de ver si se modifica la percepción que hay, ya que haya gente que diga, no, es que no la van a imponer y entonces no vamos a opinar por ella en la encuesta. No, digo, no va a ser así. Es una estrategia final que está haciendo también en ese sentido.
12: Sí.
11: Porque a veces en la izquierda, a veces sí somos así, que combativos, que no nos gusta que nos impongan del centro. Pero creo que esa estrategia no les va a resultar. Y lo otro, se están preparando para negociar más espacio.
1: 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La temperatura es 32 grados.
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6: Carlos Gutiérrez Farías aseguró que la reciente visita de Estela Damián Peralta a Zihuatanejo mostró el crecimiento de su estructura política y la consolidación de su proyecto rumbo a la coordinación de los comités de defensa de la Cuarta Transformación en Guerrero. Durante una entrevista radiofónica, destacó que el evento logró una amplia convocatoria, además de una intensa agenda de trabajo que incluyó reuniones con pescadores, recorridos por colonias y encuentros con liderazgos locales. También afirmó que agosto será un mes clave para el proceso interno de Morena y señaló que, aunque existen encuestas que favorecen a Estela Damián, la única medición válida será la que realice el partido. Finalmente, reiteró que su participación en este proyecto responde a la convicción de impulsar una política cercana a la gente y basada en el trabajo territorial.
7: Es una manera diferente de trabajar. Ella nos da el ejemplo. Ella, entre más sola trabaje, entre más camine sin tantos compañeros, porque es obvio, pues todos quieren la foto, pero somos los mismos, ¿no? Entonces dicen, bueno, mientras yo estoy trabajando, ustedes vayan a otro lado, caminen. O sea, no tenemos que andar todos juntos. Vayan a las colonias, vayan con la gente está muy necesitada de nuestro apoyo, de nuestra orientación y de conocer a Estela Damián Peralta. Y nos brinca y nos lo dice, es muy clara y muy precisa, ¿saben qué? Se debe trabajar así. Y es un ejemplo a nivel estatal. Sorprende que todos los equipos individuales de Estela estén juntos. Sí entendemos, sí entendimos. La prioridad se llama Estela Damián. Lo demás, no hay nada para nadie, ni lo va a ver si descuidan el proyecto.
5: 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Que no se te haga tarde. Globo 98.5 te da la hora. 5 de la tarde con 7 minutos.
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6: Estela Damián refrenda respaldo a AMLO y Claudia Sheinbaum en Taxco. En Taxco de Alarcón, Estela Damián Peralta afirmó ser una mujer de izquierda que siempre ha respaldado al expresidente Andrés Manuel López Obrador y a la presidenta Claudia Sheinbaum. Durante una asamblea informativa en defensa de la soberanía nacional realizada en el barrio de Pedro Martín, reunió a más de 1.500 personas, entre plateros, artesanos, jóvenes y jefas de familia. Damián Peralta destacó el orgullo por sus raíces taxqueñas y aseguró que el desarrollo de Guerrero debe construirse escuchando a la población y fortaleciendo la economía popular.
7: Me siento muy orgullosa de venir a Taxco y de decirte, seguiré defendiendo como la primera vez lo hice a mis campesinos y a mis campesinas. Seguiré defendiendo a la gente que más lo necesite, esté donde esté, Estela Damián. Porque yo pertenezco a este pueblo. Porque yo traigo muy grabado mi origen y mi sentido de pertenencia, y porque yo profundamente amo a este pueblo que me dio nacer y este pueblo al que tanto le debo.
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2: 5 de la tarde, con 30 minutos.
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17: Beatriz Mojica se reúne con cooperativas camaroneras de Coyuca. La senadora Beatriz Mojica Morga se reunió con integrantes de 22 cooperativas camaroneras de Coyuca de Benítez, con quienes dialogó de manera directa sobre las principales necesidades del sector. Durante el encuentro, los productores expusieron los retos que enfrentan para mantener su actividad, mientras que la legisladora destacó la importancia de impulsar acciones que fortalezcan la pesca y mejoren las condiciones de las familias que dependen de esta actividad económica en la región.
18: Pues me llevo un gran compromiso aquí de Coyuca de Benítez también con los compañeros en estos proyectos de acuacultura, pues de seguir empujando lo que todas las riquezas que tiene nuestro estado, de seguir empujando la productividad de nuestro estado, y desde luego que la acuacultura es una gran oportunidad de desarrollo económico para las familias guerrerenses que viven en estas franjas cercanas al mar, a la Costa Grande, a la Costa Chica, y hay que seguir impulsando.
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19: La temperatura es 32 grados.
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1: 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La alimentación de nuestras mascotas es fundamental. Y no cualquier sobre les puede proporcionar los nutrientes que necesitan. Frente a tantas opciones en el anaquel, ¿estás tomando la mejor decisión para tu Michi? ¿O solo te dejas llevar por el empaque? Quédate para conocer el estudio de calidad de alimento húmedo para gato.
2: Y para este ciclo escolar, en nuestra sección Brújula de Compra, hablaremos sobre las clases de regularización. Descubre cómo elegir la mejor opción, comparar precios y cuidar tu economía.
1: Quédate en la Revista del Consumidor Radio.
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2: Cuando abres esa lata o sobre que tanto le gusta a tu gato, ¿tienes claro qué le está sirviendo exactamente en su plato? Aunque lo veas durmiendo en el sofá, tu gato es un cazador innato. Su cuerpo ágil y flexible, sus garras retráctiles y sus sentidos tan desarrollados lo convierten en un depredador por naturaleza.
1: Para mantenerse sano requiere una dieta equilibrada que le aporte elementos esenciales como agua, proteínas, grasas, carbohidratos, vitaminas y minerales.
2: En el mercado podemos encontrar dos clasificaciones de alimento húmedo para gato: los que proporcionan una nutrición completa y balanceada y los que funcionan como complemento. Los alimentos balanceados y completos están formulados con proteína animal, granos de cereales, proteína vegetal texturizada, vitaminas y minerales.
1: En cambio, los complementos se elaboran principalmente con productos cárnicos, añadiendo un alto contenido de grasa para mejorar su textura y su sabor. Y para que sepas exactamente qué le está sirviendo a tu Michi, el Laboratorio Nacional de Protección al Consumidor analizó distintas presentaciones de alimento húmedo.
4: Analizamos 54 muestras de alimento húmedo para gato. Entre ellas se incluyeron opciones para gatos, gatitos, gatos mayores de 7 años y gatos con necesidades especiales.
2: Para saber qué contiene cada producto, se verificó que todas las muestras presentaran su información comercial y cumplieran con la cantidad de contenido neto declarada en su empaque.
1: En la parte nutricional, se determinó el nivel de grasa, proteína y carbohidratos. Además, se midió cuánta agua hay en los productos.
2: También se analizó el aporte de fibra y se calculó el aporte calórico por cada 100 gramos de producto.
1: ¿Cómo le fue a las marcas analizadas?
4: Entre los resultados más interesantes encontramos que todos los productos cumplían con el contenido neto y que además contaban con el registro de Senasica. El alimento para gato, además de contener las grasas, proteínas y carbohidratos, incluyen aminoácidos como la taurina y la arginina, que son necesarios para los gatos ya que ellos no producen las cantidades suficientes.
2: Recuerda que si un producto promete algo en su etiqueta, debe comprobarlo. Por ejemplo, Purina One Visible Nutrition con carne usa la leyenda supernutrientes, pero no pudo demostrar que realmente los contenga.
1: Y cuidado con las imágenes engañosas. El producto Grand Pet Carne Fresca muestra la foto de un filete de salmón en su empaque, pero al revisar sus ingredientes, el salmón no está presente. Este tipo de gráficos puede confundir fácilmente.
2: Además, detectamos que tres productos de la marca Grand Pet declaran tener más proteína de la que realmente te están vendiendo.
1: Y en cuanto a la humedad, Ghosty Fresco, Adult Tuna with Salmon y Grand Pet Natural Gourmet, receta de pescado a las finas hierbas, contienen más de la que reportan en sus empaques.
2: Finalmente encontramos dos productos de la marca Grand Pet Quisha que incumplen la norma oficial mexicana, ya que no presentan el símbolo de la unidad de medida para indicar su contenido neto.
1: No olvides que cada Michi es único.
4: Existen productos que están diseñados para cubrir las necesidades nutrimentales de todos los gatos, pero siempre es recomendable asistir al veterinario y que él determine si necesita una alimentación especial. En el Laboratorio Nacional de Protección al Consumidor trabajamos todos los días para orientar y brindar información a las y los consumidores para que tomen mejores decisiones de compra.
2: Una vez que hiciste la mejor compra y que ya estás en casa, el manejo del alimento es clave para aprovechar todos sus nutrientes. Para empezar, recuerda seguir las porciones sugeridas en la etiqueta. No olvides que una vez abierto el empaque, debes sellar la lata con una tapa de plástico o transferir el contenido a un recipiente hermético antes de refrigerarlo.
1: Si decides cambiar de marca, hazlo de forma gradual. Ve mezclando el producto nuevo poco a poco para evitarle cualquier problema digestivo.
2: Al final del día, leer las etiquetas, comparar opciones y conservar bien su alimento es la mejor forma de demostrarle amor a tu Michi.
1: Si quieres tener más información sobre el estudio de calidad de alimento húmedo para gato, consulta la revista del consumidor de agosto en su versión impresa o digital.
3: Revista del consumidor.
2: El camino del aprendizaje tiene distintas etapas y a veces los estudiantes se enfrentan a retos en la escuela que requieren un apoyo extra. Para esos momentos, las clases de regularización son la mejor estrategia de acompañamiento.
1: Su objetivo principal es reforzar, complementar y mejorar lo que aprenden en las aulas a través de una atención completamente personalizada. Con este método, se garantiza un entorno óptimo para la concentración, donde el aprendizaje va al ritmo de cada estudiante.
2: Esto no solo se nota en mejores calificaciones y en la prevención del rezago, también ayuda a desarrollar hábitos de estudio, organización y técnicas de aprendizaje clave para el futuro. Pero sobre todo, le devuelve a los estudiantes la confianza en sus propias capacidades. La regularización es el impulso ideal para consolidar su camino al éxito escolar.
1: Antes de inscribir a tu hija o hijo a clases de regularización, considera lo siguiente para tomar la mejor decisión.
2: Primero, identifica sus necesidades de aprendizaje, ya que cada estudiante tiene dificultades distintas. A partir de ahí, busca un lugar con una metodología de enseñanza que se adapte a su estilo.
1: Al momento de elegir, compara distintas opciones. Verifica el perfil de los docentes y dale preferencia a los lugares que ofrezcan grupos reducidos.
2: Para ir a la segura, consulta referencias de otras madres, padres o tutores. Y un paso indispensable: antes de firmar cualquier documento o hacer un pago, revisa el buró comercial de la Profeco en burocomercial.profeco.gob.mx. Así sabrás si el lugar tiene quejas.
1: Una vez que decidas inscribirlos, organiza bien tus horarios y escucha cómo se van adaptando. No olvides solicitar y conservar tus comprobantes de pago.
2: Y si lo que buscas son clases de regularización en matemáticas para primaria o secundaria, en la Revista del Consumidor te facilitamos la tarea.
1: Recopilamos precios, horarios, formas de pago, ubicaciones y datos de contacto de diversos centros de aprendizaje para que elijas la opción que mejor se ajuste a tu presupuesto.
2: Puedes encontrar toda esta información a detalle en nuestra brújula de compra del mes de agosto. Recuerda que la educación es una de las inversiones más importantes. Infórmate, compara y elige la opción que mejor impulse el desarrollo de tus hijas e hijos.
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6: Que no se te haga tarde. 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
7: 5 de la tarde, con 55 minutos.
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